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1: 19 horas, 29 minutos.
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11: 19 horas 36 minutos.
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16: 19 horas, 38 minutos.
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1: 20:33.
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0: buenos días a todo ese personal maravilloso que levantó con felicidad. A ver dónde está ese personal bonito. ¿Dónde se encuentra ese personal que ya agradeció a Papito Dios? Oiga, sí, queremos agradecer en este momento a Papito Dios por permitirnos abrir los ojitos, disfrutar de tan maravillosa madrugada. Claro, y por el día de hoy que nos va a obsequiar, muchas bendiciones para todos ustedes. Muchas, pero muchas bendiciones. Pidamos por la fe, por la salud, por el bienestar, por el pan de cada día y también por esos buenos dones. Así que, mi estimado, si usted no ha agradecido a Papito Dios, lo puede hacer en este instante que todavía está a tiempo. 5:12 a.m. cuando el calendario marca 15 de junio. Yo sé que el personal tal vez, sí, quincena, oiga, quincena, suenan las moneditas, suena prácticamente el dinerito que va a llegar para los que cobran quincena y para los que prácticamente tienen que alargarlo hasta fin de mes. Tenemos que aguantar un poquito más. Sí, yo sé que la mayoría tal vez está triste por la derrota del día de ayer, pero bueno, hay que continuar, señoras y señores, sonreír, pero siempre apoyar a nuestra selección. Sé que la mayoría ayer así haya ganado y haya perdido, igual disfrutaron el día de ayer, con una, con dos, con tres, ay, hasta perderse. Pero aquí estamos, señoras y señores, 5:13 a.m, la cordial bienvenida también a mi compañero de labores, y esta persona es...
1: DJ Jefferson Vera.
0: Así arrancamos, así estamos, señoras y señores, así que bienvenidos y bienvenidas al Rico Mañanero.

0: que nos dice aquí, ya despierta y dando gracias a Dios. Ajá, por un día más de vida, de salud, a los tiempos, me reporto coqueta, ya escuchando el rico mañanero y despertar con la mujer que uno ama, que quiere y alistando para salir a casa, dice, ya mismo para el trabajo. Ahí está mi estimado Hernando Jaguar junto con su amor, entonces está pegándose el mañanero. Y se están también, y están también escuchando la 91.7. Quien también ya se encuentra en sintonía y desde muy temprano me sorprende, señora Rosy González. ¿Qué tal? Buenos días. Ajá, me dice.
1: ¡Habla mangoneado!
0: ¿Por qué le dice así a la señora Rosy González?
1: ¡Viva mi suegra!
0: A ver, permítame por favor enviar el saludo cordial. Ahí me dice, feliz inicio de semana. Saluditos, querida coqueta. También saluditos para el mejor DJ Jefferson Vera. Un saludo muy especial para mi querido esposo que ya anda laborando. Así que muchas bendiciones a mi estimada también, la señora Roxy González.
2: Así
0: y a don
2: dicen.
0: Ramón Mirabá, que también ya se encuentra bien activo con la 91.7. Oiga, y en serio, me gustaría saber si don Ramón está sintonizando. ¿Qué tal si nos envía una fotito que está ahí sintonizando la 91.7? Por favor. Que le envíe al 0997-23-1321. Así de fácil y sencillo. Muy buenos días, mi estimado Wilton Mora. Ajá. Muy buenos días también por acá para Emilio Lainez. Ya se encuentra activo, dice, con nosotros. Así que saluditos cordiales para todo ese personal maravilloso. Los que ya están laborando, los que están en rumbo a su trabajo, los que por ahí tal vez se están despegando recién de la camita. Saluditos inmensos para todo ese personal maravilloso. 5:30 a.m. Vamos a continuar por acá. Saluditos cordiales también para don Orlando, que les escucha allá en Montañita. Muchas bendiciones también para Albita Tómala en Monteverde y para todo ese personal de la zona norte. Vamos a continuar, señoras y señores. Ay, saludos cordiales también para don Freddy Lucas. Muchísimas gracias. También ya nos trajo por acá las instalaciones de la 91.7 y también está pegándose el mañanero. 5:30 a.m. Oiga, hay que continuar, hay que avanzar con el rico. ¡Mmm!

hace pocos minutos él estaba despertando, se metió directamente a la ducha. Ajá. Tal vez por ahí se miró al espejo, tal vez se vio cara de triste, pero por favor, hay que decir, por favor, deja la tristeza, deja la amargura, deja todo lo malo atrás y que llegue todo lo bueno. Sí. A usted, amigo, que también se siente solo, no se preocupe. Si le están acompañando, siempre tenga la presencia de Papito Dios, que nos acompaña a todo lugar, nos apoya. Ahí está, siempre acompañándonos, vayamos donde vayamos. Así que usted siéntase bendecido en este momento. 5:46 a.m. Saluditos cordiales para todos aquellos taxistas o chofercitos carreteros que se dirigen para el terminal terrestre. Saluditos cordiales a los que van rumbo a Salinas. Oiga, saluditos cordiales para acá también, para los que se van a la zona norte. Bendiciones y bendecido día también para los que se dirigen para la ciudad de Guayaquil. Muy buenos días. Mientras tanto por acá, oiga, queremos enviar el saludo a Calamna. Ay, permítame por favor, que dice por acá. Sí, permíteme enviar el saludo efusivo directamente para todos los cumpleañeros del día de ayer, del día de hoy, del día de mañana, que tal vez ya se encuentran también sintonizando. Bendiciones para usted también. Así que por acá me dice por favor, allá todos los guardias de seguridad del malecón de Salinas, también saluditos inmensos. Ahí están sintonizando la 91.7. Vamos a continuar, señoras y señores, 5:47 a.m, 5:47.

saluditos, Inés, para todo su personal maravilloso que se sigue comunicando con nosotros. En pocos minutos ya estaremos en las diferentes plataformas ya para que directamente nos vaya siguiendo. Así que amigo o amiga, usted en este momento tal vez que se encuentre desocupadito, vaya siguiéndonos en las redes sociales. Estamos como en Facebook, estamos como Antena Península Radio y TV. Vaya siguiendo, vaya por acá también en YouTube, estamos como Antena Península TV. Suscríbase y active la campanita para que las notificaciones le lleguen inmediatamente. Saluditos inmensos para todos los que se siguen comunicando con nosotros y saludos inmensos también para aquellas trabajadoras que desde muy tempranito se levantan a sintonizarnos también. Vamos a continuar, señoras y señores, 5 de la mañana con 57 minutos. Ya un palito más cayó, 5 de la mañana con 57.

0: 6 de la mañana, 3 minutos.
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2: Glorioso Arcángel San Rafael, medicina de Dios, tú que guías, sana y protege, ven en mi auxilio. En este momento de necesidad, lleva ante Dios mis súplicas y concédeme la salud del cuerpo, la paz del alma y la luz para seguir el camino correcto.
3: Amén, amén. Gracias, Señor, te damos por este día, por esta bendición, por tenernos con vida y llegar a todos los hogares ecuatorianos. Recuerden, hermanos del alma, que aquí estamos de nuevo en el programa número 1 en sintonía, el programa que lo escuchan todos nuestros hermanitos, todas nuestras hermanitas, aquellos hermanitos que no pueden dormir, aquellos hermanos que se están desvelando, aquellos hermanitos que están delicados de salud. Recuerden bien que aquí hay un amigo, que aquí hay una mano amiga, hay una esperanza, porque la esperanza es lo último que se pierde. 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Usted que está fallando de la potencia sexual, venga donde Miguel Arcángel. A usted que se le cae el cabello, que no puede dormir, que se siente mareado, angustiado, que se está secando, es la hora de que venga donde Miguel Arcángel, porque Dios en el cielo y Miguel Arcángel aquí en la tierra, sanando, curando y ayudando. Tenemos mensajes, muchos mensajes que nos están marcando al 09-93-99-23-65, 09-93-99-23-65.
2: Hermano Miguel Arcángel, soy del Azúcar. Quiero que me digas si mi mujer va a regresar al hogar, que hace 2 meses se me fue.
3: Bueno, mi querido amigo del Azúcar, perdone que le diga y sea tan sincero, porque me gusta la verdad y la sinceridad. Usted no piense que ella va a regresar, porque usted le dio una mala vida. Usted le pegaba, la golpeaba, la maltrataba y usted mismo se encargó de echarla de la casa. Usted, con ese licor, con ese vicio y la droga que tiene, usted no va a llegar a ningún hogar ni a ninguna parte. Nadie sabe lo que tiene hasta que no lo pierde. Perdió una buena mujer porque ella sí lo ha querido a usted y ella ha sido fiel a usted y en la buena y en la mala ha estado con usted. Usted montó un negocito, le comenzó a ir bien y comenzó el trago, los amigos y la droga. Mire ahora que está solo, a ver cuántos amigos lo han visitado. No lo visita nadie, mi querido amigo del alma, perdone que te diga. A mí me gusta hablar la verdad y le voy a decir, ella no va a llegar. No se haga ilusiones con ella de nueva. Si usted es en verdad la quiere a ella, tiene que seguir las reglas de ella. Primera medida, meterse a un centro de rehabilitación, como ella se lo decía. Segunda medida, dejar ese vicio del alcohol y alejarse de los amigos, porque esto es lo que lo ha destruido el hogar y la ha destruido a ella, porque ella moralmente está destruida debido a los golpes que usted le daba. Ella prácticamente ya no podía dormir, se iba a enloquecer al lado suyo y ella está donde la familia que vive en Guayaquil y está pasando mucho mejor que con usted. Entonces, mi querido hermano del alma, usted dirá, ay, pero el hermano no me da ninguna esperanza. Yo soy muy sincero, si usted cambia, hay esperanza. Si no cambia, va al abismo o va a una cárcel, perdone que le diga, pero a mí me gusta hablar con la sinceridad. Así te responde Miguel Arcángel, rey de corazones rotos, y aquí están las puertas abiertas para ayudarte, para sacarte hacia adelante, mi querido amigo del alma. Un saludo muy especial a los hermanitos de Barbascal, que están en sintonía y me dicen, hermano, usted nunca nos saluda. Aquí los estoy saludando, no crea que me olvido de ustedes. A todos estos hermanos que están en tratamiento, también vengan a terminar sus tratamientos. Hermanitos que tienen tratamiento del año anterior, vengan a terminar sus tratamientos.
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0: Se vive la emoción de nuestros hermanitos, de nuestras hermanitas que están llegando aquí al templo de consultoría, a la casa de la suerte, a la casa de la felicidad de Miguel Arcángel. Porque diga Miguel Arcángel, diga suerte, diga Miguel Arcángel, diga amor, diga Miguel Arcángel, esperanza, Miguel Arcángel me va a ayudar, Miguel Arcángel me va a sanar, Miguel Arcángel es la solución a mi problema. 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Un saludo muy a los hermanitos de Ayangue. Ayangue está en sintonía de Miguel Arcángel y están visitando a Miguel Arcángel. De Cerezal también nos están visitando. Qué alegría de ver a los hermanos de San José también que están visitando a Miguel Arcángel. Son miles y miles de oyentes que están visitando a Miguel Arcángel. Qué cantidad de personas que están llegando al templo de consultoría de Miguel Arcángel a buscar una ayuda espiritual. 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De Miguel Arcángel, mi querido hermanito del alma. No se le olvide que al visitarme no me diga nada. Yo le digo su presente, pasado, futuro. Yo le digo quién le ama, quién le traiciona, quién le tiene envidia, cuál es la persona que le conviene, cuál es la que no le conviene, por qué le han hecho el mal, por qué le han hecho la porquería, por qué está desahuciado los médicos, por qué está postrado en una cama. Porque recuerden, mis queridos hermanos del alma, que Dios me ha dado el poder, me ha dado la facultad de llegar con este programa a todos sus hogares. Y si usted me está escuchando, es porque Dios quiere que usted venga. Si usted me está escuchando, es porque Dios quiere que usted se sane. Si usted me está escuchando, es porque Dios está llamando y tocando la puerta de su corazón para que usted salga hacia adelante. Hermano del alma, no pierda esta oportunidad. Venga a una consulta, no te quedes ahí escuchando este programa. Este programa es para que usted asimile y para que venga a una consulta. Para que su corazón esté abierto hacia el Señor, porque es justo y necesario de vivir salvación y decir, voy a ir donde Miguel Arcángel. Hoy me voy a curar con Miguel Arcángel. Hoy va a regresar el ser amado, porque se me ha ido el ser amado y Miguel Arcángel me va a hacer un amarre. Hoy va a estar el pajarito cantando porque estaba impotente sexual y gracias a Miguel Arcángel hoy está bien. Esto me llena de complacencia para seguir hacia adelante, mis queridos hermanos del alma. Por eso yo les digo, venga a la consulta, venga y no se detenga, porque la luz que va adelante es la que alumbra. La luz que siempre nos alumbra, la del Señor. Los caminos de la esperanza, los caminos de la fortuna, los caminos de la prosperidad. Porque me da pena escuchar cada rato los hermanos, ay hermanito, se me murieron 4 o 5 vacas. Ay hermano, ¿qué voy a hacer? Se me está muriendo mi ganado. Empresarios que dicen, ay hermanito, estoy fracasando en mi camaronera. Estoy fracasando en mi empresa. Ya mi empresa no es la misma. Hermano, tengo 2, 3 barquitos y me ha ido mal en esos barcos. ¿Qué hago? Esto es un lamento de todos los días. Pero nunca piensan en hacerse en curar. Nunca piensan en una limpieza. Nunca piensan en salir adelante. 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

0: seguimos adelante, 0993-99-23-65, anote bien, 0993-99-23-65, a todos los hermanos de Cruz de Palmar, que están en sintonía de Miguel Arcángel. Bueno, tenemos mensajes, tenemos cartas, nos vamos con una cartica, mucha atención.
1: Hermano Miguel Arcángel, mi nombre es Rocío, soy madre soltera. El padre de mi hija es un hombre casado que me abandonó cuando se enteró de mi embarazo. Ahora, después de 2 años, nos volvimos a encontrar y me ha prometido que cumplirá con sus obligaciones hacia nuestra niña. Dice que se va a divorciar porque desea vivir conmigo lo antes posible. Sin embargo, tengo dudas y quisiera saber si todo lo que me promete es verdad. Porque en su momento incluso llegó a dudar de la paternidad de mi hija. Ayúdeme, por favor.
0: Bueno, mi querida amiga del alma, atenta, atenta, atenta a la respuesta que le voy a dar en estos momentos.
1: Mi estimada hermanita Rocío, al realizar un estudio de tu caso a través de las cartas del tarot, puedo darme cuenta de que el padre de tu hija nunca ha cumplido su responsabilidad, ni tiene intención de hacerlo. Lo que ocurre es que su esposa se cansó de tantas infidelidades y irresponsabilidades que decidió irse por el bien de sus hijos a trabajar afuera del país, dejando a los chicos con la familia de ella. Por esa razón, él se ha quedado solo y como no tiene ingresos fijos ni un lugar estable donde vivir, su interés es que tú lo recibas en tu casa y termines manteniéndolo.
0: Tenga cuidado, hermanita, que lo que quiere es que usted lo mantenga, que usted esté con él prácticamente y no darle nada. Este hombre, para 2 palabras, te va a decir: no te conviene, no te conviene, no te conviene. Tenga cuidado, siga su vida hacia adelante, que usted es una mujer muy trabajadora y llegará un hombre que en verdad la valore, mi querida amiga del alma. Así te contesta Miguel Arcángel. Su número de suerte es el 439-516-127. Su día favorable es el día viernes. Su color a lucir es el color blanco. 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Hermanos, que la paz de Dios reine en todos los hogares, que la dicha y la felicidad esté con ustedes. En el nombre del Padre, del Hijo, del Espíritu Santo. Amén.
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1: De la mañana, 19 minutos.

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nos llegó hace unos minutos atrás. Así que saluditos cordiales, yo creo que ya tiene que estar para otro lado, mi estimado Juan del Peso. Activado siempre con la 91.7. Por acá también, saluditos inmensos. Ajá. Ahí ya se encuentra sintonizándonos el chico Acuario. ¿Qué tal? Buenos días. Me contaba por la programación, pero aquí estamos.

señoras y señores, si es de acá de Ecuador, qué lindo y maravilloso. Bueno, para los que me están visualizando y para los que me están escuchando por la www. Así que saluditos cordiales para todos aquellos que me van a enviar en este momento desde donde nos están sintonizando o desde donde nos están, sí, escuchando. Vamos a continuar, señoras y señores.

0: el abogado del magíster Dalton Chaval. Nos estamos despidiendo, señoras y señores. Sí, sí, ya vaya despertando bien, abogado. O sea, desayune bien, cuidadito. Nos vamos, señoras y señores.
1: Listo.
0: 7:00 a.m. en punto. Nos vemos a partir de las 14 horas. Oiga, sí, a las 14 horas, si papito Dios lo permite, en el programa No Se Apene. Estamos despidiendo. Muchísimas gracias también a quien nos acompaña en controles.
2: DJ Jefferson Vera.
0: Qué rico mañanero que nos pegamos. Muchísimas gracias a todos los fieles oyentes que también estuvieron enganchadísimos y nos enviaron los mensajitos. Así que nos vamos, señoras y señores. Y como siempre les he dicho, hagan el bien sin mirar a quién.

0: 7 horas, 1 minuto.
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2: 7 horas. 4

¿Qué tal? ¿Qué tal? Gracias por esos aplausos tan mañaneros. Hoy estamos 15 de junio del 2026. ¿Cómo pasa el tiempo? Inexorablemente el tiempo pasa y no se detiene. Agradecidos, en primer lugar, oyentes nuestros, de estar frente a este micrófono y expresar lo que sucede en torno a él. Agradecido de que estoy respirando, de que estoy vivo. Y ustedes en sus hogares también agradezcan a Dios de estar despertando, de estar escuchando, de estar sintiendo que hay que seguir adelante. Agradecidos, porque la vida tiene tantos bemoles, la vida tiene tantas incertidumbres, y la vida no es color de rosa como quisiéramos que sea, porque aquí en esta vida todos pensamos diferente, porque si todos pensáramos iguales, la vida sería un paraíso. Oyentes nuestros, hoy vamos a tener noticias de

0: diferente índole. La desgracia golpeó a una familia del Guasmo Sur de la ciudad de Guayaquil y penosamente en la provincia de Santa Elena, donde 12 ciudadanos que estaban en una fiesta a las 2 de la mañana celebrando un cumpleaños decidieron viajar a la capital de la provincia, Santa Elena, y de allí dirigirse a Montañita. Testimonios desgarradores como el de Juan, que le gritó a su hijo: hijo, no te vayas, déjeme divertir, mami. 2 de la mañana emprendieron el viaje rumbo a Montañita y lamentablemente la guadaña le estaba esperando pasando Zapotal. Lamentablemente, hay que decirlo, se vistió de luto esta vía Guayaquil Salinas otra vez. Por eso siempre digo, oyentes nuestros, que tenemos que agradecer a Dios. 12 personas, 7 estaban calcinados totalmente y los 5 más estaban fuera, que producto del golpe, del impacto, salieron. Es triste iniciar así las noticias con esta trágica muertes que sucedieron el día de ayer y en las carreteras. Ahí siempre lo que estoy diciendo, la vida es el momento, dijo Mario Reyes Tipán, lo que es la realidad, oiga. Uno está hoy, mañana quién sabe. Lamentablemente, esa desgracia que luta a 12 familias en la ciudad de Guayaquil, en el Guasmo Sur. En el plano nacional, oyentes nuestros, no vamos a llamar desgracia lo sucedido ayer en Estados Unidos, en Filadelfia. No vamos a decir. Pero ayer la visión ecuatoriana sufrió un revés. Tantas ilusiones que se hizo la República, tantas ilusiones que nos hicimos, pero siempre que hay que recordar que en la cancha son 11 contra 11. Y hay un adagio popular de las barracas que se dice que 11 hombres no se comen a otro 11. Ahí es el comentario, ese es un adagio, son 11 contra 11. Pero en el fútbol, el que no las hace, la ve hacer. Y otra vez caemos en lo mismo. De que jugamos como nunca y perdimos como siempre. Ese consuelo de los ecuatorianos en el fútbol ya tiene que terminarse. Nos falta puntería. Bueno, así es el fútbol. No nos queda otra manera de que esperar. Y aquí hay que esperar 4 años más para hacernos la ilusión. Eso de andar endiosando a los jugadores que somos ya, que tenemos la mejor defensa del mundo. Piero Hincapié jugó. Que tenemos el mejor mediocampo del mundo. Que Fantino ha dicho que la selección de Ecuador está para ser campeón del mundo. Bajémonos de esa nube. Y hoy, 15 de junio, les digo, estamos eliminados. ¡Qué pesimista! Señores, estamos eliminados. Estamos eliminados, lamentablemente. Los únicos que ganaron son los vende camiseta, los vende bubucela, los que se han ido a Estados Unidos, los que están gastando plata de su sueldo en Estados Unidos, los funcionarios que han viajado. Por allí vi a uno en la televisión, a 2 logré identificar. Ellos son los que han ganado. De allí la ilusión del Ecuador se ha quedado. Y estamos eliminados. No, que no sabe de... Estamos eliminados. Sí, hay que decirlo. Las cosas, aunque dolorosas, al menos quien os habla ya se acostumbró. Y aceptar las cosas que duelen también. Hay cosas que duelen y tocan el alma, que uno no las quisiera aceptar, y hay que aceptarlas. En el fútbol esto es así. No le voy a vender ilusiones a ustedes. Ay, que sí, que Alemania tiene que derrotarle a Costa de Marfil, que tiene que meterle 3, y nosotros le ganamos a Curazao, y de ahí le vamos y le ganamos a Alemania. Ya, pues aterricen.
1: Sí.
0: Lamentablemente, hemos perdido. Ay, que en el fútbol no hay lógica. Hemos perdido con quien no deberíamos haber perdido. Señoras y señores, escuchemos al padre Pepito Guerrero para que nos hable de la vida, nos dé su pensamiento, no sin antes indicarle que tenemos algunos reportes de Manuel sobre esta situación que causó conmoción a nivel de la provincia del Guayas y en el Ecuador sobre las 12 muertes. Eso vamos a hablar en el transcurso del día y un sinnúmero de noticias. Padre Pepito Guerrero ya está con nosotros. Buenos días.
2: Buenos días, compañeros. Les saluda Padre José Antonio Guerrero. En un pequeño pueblo vivía un anciano con su hijo de 17 años. Un día, el único caballo blanco con que trabajaba saltó la reja y se fue con varios caballos salvajes. La gente del pueblo murmuraba: ¡qué desgracia la suya! Don Cipriano. Y él tranquilo contestaba: quizás una desgracia o quizás una bendición. Días después, el caballo blanco volvió junto a un hermoso caballo salvaje y la gente saludaba al anciano diciéndole: ¡qué bendición! A lo que don Cipriano replicaba: quizás una desgracia o quizás una bendición. A los pocos días, el hijo adolescente, mientras montaba el caballo salvaje para domarlo, fue derribado y se fracturó una pierna, a raíz de lo cual empezó a cojear y la gente le decía al anciano: ¡qué desgracia la suya! Buen hombre, a lo que él replicaba: quizás una desgracia o quizás una bendición. Días después se inició una guerra y todos los jóvenes del pueblo fueron llevados al frente de la batalla, pero a su hijo no lo llevaron por su cojera, y toda la gente del pueblo saludaba al anciano y le comentaba: qué bendición la suya, don Cipriano. Y él, con su fe inquebrantable, contestó una vez más diciendo: solo Dios lo sabe, quizás sea una bendición o quizás una desgracia. Efectivamente, solo Dios sabe y él nunca se equivoca.

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1: 7:17.
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4: Titulares.

0: Estados Unidos e Irán logran acuerdo de paz.
1: Titulares.
0: En Argentina fallece Gaspi, youtuber reconocido.
1: Titulares.
0: Mayoría legislativa define en casos en la Comisión Fiscalización.
1: Titulares.
0: Asesinan a una fiscal en ataque armado en Manta.
1: Titulares.
0: Se investiga salida de ecuatorianos al país de Norteamérica sin visa.

19 minutos.

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presidente de Estados Unidos, Donald Trump, celebra pacto que reabre el estrecho de Hormuz. Estados Unidos e Irán alcanzan un acuerdo para poner fin a la guerra y abrir el estrecho de Hormuz tras más de 100 días de conflicto en Medio Oriente. Estados Unidos e Irán anunciaron un acuerdo para poner fin a la guerra y reabrir el estrecho de Hormuz tras más de 100 días de conflicto que afectó al mercado global de petróleo. Pakistán confirmó que ambas partes firmarán un memorando de entendimiento en Suiza el 19 de junio, con el que se busca el fin total de las hostilidades. El pacto contempla el cese inmediato de las operaciones militares y la reapertura del paso por Hormuz, aunque aún no se conocen los detalles del acuerdo. Estados Unidos e Irán anunciaron este domingo, 14 de junio, un acuerdo para poner fin a la guerra. Ay, gracias Dios mío. Pakistán, que ejerce como mediador entre Washington y Teherán, anunció que ambas partes firmarán el próximo viernes en Suiza un memorándum de entendimiento para poner fin a todas las hostilidades, aunque todavía se desconocen los detalles concretos del acuerdo. El pacto que el presidente estadounidense Donald Trump había presionado para que se anunciara este domingo, día de sus 80 cumpleaños, llega tras varias semanas de intercambios de borradores y declaraciones contradictorias entre ambas partes. El acuerdo busca poner fin a la guerra iniciada el pasado 28 de febrero, cuando una ofensiva de Estados Unidos e Israel resultó en la muerte del líder supremo de la República Islámica, de Ayatollah Ali Khamenei, en el poder desde 1989. Irán, que nombró como sucesor a su hijo Mojitaba Khamenei, respondió con ataques contra Israel y países de la región que albergan bases estadounidenses, además de cerrar el paso por el estrecho de Hormuz, por donde transitaba el 20% del crudo mundial. Trump, que había prometido que la guerra terminaría en 5 semanas y que derivaría en un cambio de régimen en Irán, se vio forzado a negociar con Teherán una salida al conflicto, anunciado por una escalada del precio de la gasolina a las puertas de las elecciones de medio mandato de noviembre en Estados Unidos. Según anunció el propio Trump en la red social Truth Social, el acuerdo permitirá la reapertura de Hormuz y, a cambio, Estados Unidos levantará el bloqueo marítimo que impone desde abril sobre los buques que salen y entran de puerto iraní. El acuerdo con la República Islámica de Irán ya está completo. Felicitaciones a todos. Por la presente, autorizo plenamente la apertura sin peaje del estrecho de Hormuz y simultáneamente autorizo el levantamiento inmediato del bloqueo naval de Estados Unidos. Buques del mundo, arranquen sus motores, que fluya el petróleo, escribió Donald Trump en su red social antes de celebrar sus 80 años de vida con un combate de artes marciales mixtas de la UFC en la Casa Blanca. El primer ministro pakistaní Shehbaz Sharif, destacado mediador en los últimos meses, explicó que tras la firma de la próxima semana comenzarán las conversaciones técnicas para implementar el acuerdo.
Según Charit, ambas partes declararon la terminación inmediata y permanente de las operaciones militares en todos los frentes, incluida la ofensiva israelí en el Líbano. Este mismo domingo, Trump habría reprendido a su aliado, el primer ministro israelí, Benjamin Netanyahu, por el ataque israelí contra Beirut. El vicecanciller iraní, Ali Garibandi, confirmó que el texto del memorando de entendimiento fue completado y aseguró que pronto será publicado para que el pueblo iraní pueda consultar los logros alcanzados, según relató la agencia de noticias iraní Fars. Advirtió, sin embargo, que Irán responderá decisivamente donde quiera que haya un incumplimiento por parte de Washington. Por su parte, la Secretaría del Consejo Supremo de Seguridad Nacional de Irán informó en un documento que la guerra, las operaciones militares en todos los frentes, incluido el Líbano, finalizarán de manera inmediata y permanente a partir de esta noche, y que el bloqueo marítimo contra Irán será levantado de forma inmediata y completa. A pesar del anuncio del acuerdo, permanecen muchas incógnitas sobre detalles del memorando. La administración estadounidense había fijado como principal objetivo de las negociaciones lograr que la República Islámica renunciara a cualquier ambición de obtener un arma nuclear y cediera a Estados Unidos su material enriquecido para su destrucción. Irán, que siempre ha sostenido que su programa nuclear tiene fines pacíficos y científicos, ha exigido a Estados Unidos el levantamiento de sanciones económicas, la liberación de miles de millones de dólares en fondos iraníes bloqueados, pero Washington ha descartado hasta ahora facilitar la entrega de dinero a Teherán. Oyentes nuestros, Donald Trump celebra pacto que reabre el estrecho de Hormuz.

23 años, póngale atención, el youtuber Gaspi y el cantante Oliver Tren mueren en accidente aéreo en Brasil. El creador argentino Gaspi y el cantante Oliver Tren murieron en un choque de helicópteros en Brasil. El reconocido creador de contenido argentino Gaspi y el cantante canadiense Oliver Tree fallecieron en un accidente aéreo que ocurrió la mañana de ayer en Río de Janeiro, Brasil. Las autoridades de este país confirmaron que el menor y al menos 6 personas murieron tras la caída de un helicóptero en el barrio costero de Recreo en Bandeirante. Mucha atención, las autoridades aeronáuticas de Brasil informaron que en la aeronave viajaba Gaspi junto al reconocido cantante estadounidense Oliver Tree y los productores audiovisuales Luca Vignale y Lucas Brito Chávez. Los equipos de rescate y bomberos que acudieron al sitio del impacto confirmaron que el helicóptero se incendió inmediatamente tras caer sobre un estacionamiento privado, destruyendo cerca de 20 automóviles eléctricos. Los peritos forenses explicaron que la confirmación oficial sobre la identidad de Gaspi, el cantante Oliver Tree y los demás ocupantes tomará varias horas, debido a que los cuerpos recuperados quedaron completamente carbonizados. La colisión ocurrió en un sector residencial altamente monitoreado por sistemas de vigilancia digital. El alcalde de Río de Janeiro, Eduardo Cavaliere, detalló ante los medios que ambos pilotos de la aeronave contaban con amplia experiencia profesional. El Centro de Investigación y Prevención de Accidentes Aeronáuticos, CENIPAT, asumió las indagaciones técnicas preliminares para determinar las causas exactas del choque, pero preliminarmente se conoció que 2 helicópteros pudieron chocar en la hora prevista al accidente. El cantante Oliver Tree publicó un video en su cuenta oficial de Instagram junto al influencer Yebread vistiendo la camiseta de la selección brasileña. La comunidad digital de Gaspi reaccionó con mensajes de sorpresa y luego de cariño tras su fallecimiento. ¿Quién era Gaspi? Gaspar Prín, conocido como Gaspi, alcanzó una enorme popularidad en Sudamérica gracias a sus videos humorísticos y entrevistas callejeras en YouTube. Su estilo directo lo llevó a acumular millones de seguidores, convirtiéndose en un referente entre creadores de contenido en Argentina. Su relevancia escaló tras su participación en la Velada del Año, un evento masivo organizado por el streamer español Ibai, lo que expandió su audiencia hacia Europa. Oliver Tree, el cantante estadounidense con 32 años, destacó en el pop alternativo y el indie rock, alcanzó éxito global con canciones como Like Ghost Monks y Yo, acumuló más de 11 millones de oyentes mensuales en Spotify. El cantante se encontraba en Sudamérica como parte de su gira mundial, viajando por el mundo Tropitour, tras ofrecer un concierto masivo en San Paulo antes de programado viaje hacia Europa para continuar con sus espectáculos. Oyentes nuestros, póngale atención, murió Gaspi y el cantante Oliver Tree en un accidente.

accidente de helicóptero y nosotros inmediatamente hacemos una pausa y volvemos ya con noticias de carácter nacional.

0: 7:35.
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2: 7:41.
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seguimos informando, oyentes nuestros. Póngale mucha atención a esta información. Pago de patente en Quito. Concejal alerta sobre las fallas en las plataformas digitales, oyentes nuestros. Una falla que se dan, que hay problema en el sistema de declaración de patentes, impiden a varios contribuyentes cumplir con sus obligaciones tributarias, según alerta del concejal Merino. El concejal Merino señala que varios ciudadanos han reportado dificultades para acceder a la plataforma y completar sus trámites. Desde el 10 de junio los contribuyentes deben cumplir con el pago de la patente según el calendario vigente. Quienes no cumplan con la obligación en el tiempo establecido, se genera de manera automáticamente recargos por mora. El funcionamiento de la plataforma para cancelar la patente del municipio de Quito es cuestionada debido a los reportes de caídas e intermitencias registrados en los últimos días. Así lo aseguró el concejal Wilson Merino, por lo que solicitó información sobre el origen de los problemas. Según el edil, la situación ocurre cuando el proceso recién se inicia y cada contribuyente debe cumplir con un calendario de vencimiento definido según el noveno dígito de su registro único de contribuyente. Una vez cumplido el plazo, el sistema genera de manera automática recargos por mora. Merino señala que varios ciudadanos han reportado dificultades para acceder a la plataforma y completar sus trámites. El edil sostiene que, de comprobarse que las fallas son responsabilidades del municipio, no corresponde sancionar a los contribuyentes afectados. Agregó que de manera extraoficial se conoce que se habrían realizado actualizaciones al sistema informático durante el periodo de declaraciones sin una socialización previa ni un plan de contingencia que permitiera evitar las afectaciones a los usuarios. Ante esta situación, el 15 de junio del 2026 remitió un oficio a la directora metropolitana tributaria Diana Arias, solicitando información detallada sobre la implementación y puesta en marcha del nuevo sistema de patentes contemplado en la ordenanza metropolitana. Entre los requerimientos consta informe técnico de detalles de la herramienta que ya fue implementada. De ser así, que se explique los procesos de socialización y capacitación realizados antes de su lanzamiento. Plan de contingencia diseñado para responder a las fallas que actualmente reportan los usuarios. Merino recordó que la Contraloría General ya emitió recomendaciones sobre el control y monitoreo permanente de este sistema, por lo que considera necesario determinar si esas disposiciones se cumplieron. Mientras se esclarecen las causas de las fallas, el concejal pidió a los contribuyentes que han tenido problemas para declarar sus patentes que documenten los inconvenientes mediante captura de pantalla con fecha y hora como respaldo ante eventuales sanciones automáticas. Además, planteó que la dirección tributaria revise individualmente los casos afectados y habilite mecanismos alternativos para la presentación de declaraciones mientras persisten los problemas técnicos. Se consultó al municipio de Quito sobre los inconvenientes mencionados por Merino
estamos a la espera de una respuesta. El pago de la patente se inició el 10 de junio para los contribuyentes con el RUC terminado en 1. El impuesto lo deben cancelar las personas naturales obligadas a llevar contabilidad y empresas que realizan actividades económicas en el Distrito Metropolitano de Quito y que tienen RUC. Oyentes nuestros, pago de patente en Quito. Concejal alerta sobre fallas en la plataforma del municipio.

0: Póngale atención. Liquidadores sin control. Las fallas de las supercompañías. Algunas empresas acumulan años sin concluir su cierre. Alertan sobre posibles intereses particulares. Falta de recursos limitaría control. Expertos cuestionan la preparación y el control sobre quienes administran las liquidaciones empresariales. Juristas alertan sobre decisiones que podrían favorecer intereses particulares dentro de ciertas liquidaciones. La supercompañía no transparenta cuántas empresas acumulan años en liquidación. La ausencia de evaluaciones periódicas y de capacitación continúan para los liquidadores. Es una de las principales falencias identificadas por especialistas en materia societaria. A ello se suma que numerosos procesos de liquidación empresarial se extienden durante años sin que existan mecanismos efectivos de seguimiento. En algunos casos, la Superintendencia de Compañías, Valores y Seguros, Supercompañía, ha decidido remover a estos profesionales de sus funciones. Sin embargo, la entidad evita revelar cuántas compañías han registrado este patrón o la frecuencia con la que se adoptan estas medidas. Para Efraín Chávez, abogado y especialista en derecho societario y liquidaciones empresariales, el liquidador no es un simple administrador temporal. Al asumir la custodia, gestión y distribución de los activos de una compañía en proceso de cierre, su labor demanda elevados niveles de integridad y conocimientos técnicos, requisitos que, según advierte, no siempre están presentes en quienes ejercen esta función. Según el jurista, uno de los principales problemas del sistema radica en que muchos liquidadores son designados de oficio sin que necesariamente acrediten experiencia. En áreas como contabilidad, finanzas, derecho laboral o gestión de procesos de cierre empresarial, a su criterio, estas competencias son indispensables para administrar adecuadamente los activos y pasivos de una compañía en liquidación. Como ejemplo, menciona el caso de Galo Olmedo Díaz Gómez, ex liquidador designado por la Superintendencia de Compañías, cuya actuación fue posteriormente objeto de denuncias e investigaciones. Chávez Mora señala que, pese a los cuestionamientos planteados, la autoridad societaria se limitó a retirarlo. Es elegible para futuras designaciones sin asumir responsabilidades institucionales sobre su gestión. Oyentes nuestros, liquidadores sin control es la falla de la Superintendencia de Compañías.
1: 7:53. 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

Rosalia Anthony, el hombre que habría sentenciado al dueño de una licorería en Guayaquil. La víctima habría sido amenazada 8 días antes tras una riña por el robo de un celular. Los atacantes llegaron en motocicleta. Crimen en el Cristo de Consuelo. Asesinan a dueño de licorería en Guayaquil. Lo mataron en su licorería tras recibir amenazas por el robo de un celular. Sicarios en moto lo asesinan a comerciante en la avenida del Ejército. El cuerpo de Carlos Eduardo Medina Barrezueta, de 40 años, quedó tendido entre la vereda y el ingreso de una licorería ubicada en la avenida del Ejército y calle A, en el sector Cristo del Consuelo, al suroeste de Guayaquil. La víctima fue asesinada a tiros aproximadamente a las 10 de la noche del día sábado. Según las primeras investigaciones, dos individuos que se movilizaban en una motocicleta llegaron a este lugar y dispararon contra Medina. De acuerdo con información policial, familiares de la víctima indicaron que Medina era propietario de la licorería y se encontraba conversando con unos amigos en los exteriores del establecimiento cuando fue atacado. Los allegados señalaron además que la víctima habría recibido amenazas de muerte 8 días antes, luego de un reclamo relacionado con el supuesto robo de un teléfono celular. Por versión de familiares, manifiestan que la víctima hace aproximadamente una semana habría tenido problemas con un alias Anthony, quien lo habría amenazado de muerte por un supuesto hurto de un teléfono celular, indicó una fuente policial. Por su parte, la conviviente de Medina relató a los agentes que se encontraban en su domicilio cuando escuchó varias detonaciones de arma de fuego. Al revisar las cámaras de seguridad de la licorería, observó que su pareja se encontraba tendida en el suelo con heridas de bala. La mujer también manifestó que días antes su esposo intervino en una riña ocurrida en los exteriores del negocio, en la que presuntamente estuvo involucrado uno de sus sobrinos. Ella indica que su esposo había intervenido en una pelea registrada afuera del local y que una de las personas involucradas lo habría amenazado diciéndole que lo iba a matar, lo cual ya se cumplió, oyentes nuestros. La víctima habría sido amenazada. ¿Y quién es alias Anthony, el hombre que había sentenciado al dueño de una licorería en Guayaquil? Ustedes lo escucharon en Antena Peninsular.

Un siniestro vial en Babahoyo. Agente de tránsito encontró a compañero muerto. Póngale atención, oyentes nuestros. Horas antes, dos uniformados de la entidad de tránsito se habían saludado en un procedimiento que hicieron en otro sector. Dos agentes saludaron, intercambiaron información sobre el accidente de un motociclista. Hora después, reportaron otro siniestro en el que estuvo involucrado un patrullero de la entidad. El siniestro se registró en la vía Babahoyo-Juján. El sargento de la Comisión de Tránsito del Ecuador, Francisco Zambrano, procedió en un choque mortal y cuatro horas después la tragedia lo alcanzó en una vía y su colega levantó el cadáver. El viernes 12 de junio, alrededor de las 7 de la noche, el agente Javier Jiménez y el sargento de la Comisión de Tránsito del Ecuador, Francisco Pacho Zambrano López, trabajaron en la escena del fatal accidente cerca de las canchas de la Federación Deportiva de Los Ríos en Babahoyo. Tras el procedimiento se despidieron con un apretón de manos. Cerca de la medianoche, una alerta roja movilizó a Jiménez hacia el sector de la zona rosa en la vía Babahoyo-Juján. El reporte indicaba que un patrullero de la CTS había estrellado violentamente. Al llegar al sitio, el impacto emocional fue devastador para el investigador. Atrapado entre las latas retorcidas del patrullero J44, estaba el cadáver de su amigo y compañero de labores, Pacho Zambrano. En el brutal choque triple estuvieron involucrados un camión, una grúa que terminó en una cuneta, y el patrullero de la CTE. El compañero de Zambrano quedó herido y lucha por su vida en el hospital del IES de Babahoyo. Siniestro vial en Babahoyo. Agente de tránsito encontró a su compañero muerto que horas antes lo había saludado en otro procedimiento.

0: Señoras y señores, en Manta, la fiscal Alexandra Bravo fue asesinada antes del mediodía de este domingo, 14 de junio, en la avenida Flavio Reyes, en Manta. Lo que se sabe, escuchemos a nuestra aliada RTS.
1: En un ataque a quemarropa, la fiscal Alexandra Bravo Cedeño, de 48 años de edad, fue asesinada al estilo sicariato en Manta, en la provincia de Manabí. La funcionaria judicial salía de una cafetería cuando un sicario le disparó frente a su familia.
2: De las personas fallecidas, una es la abogada Alexandra Bravo, fiscal de acá de Manta, y la otra una familiar de la fiscal. La persona herida se encuentra ya recibiendo sus primeros auxilios en una casa de salud.
1: Durante el ataque también murió Olinda Bravo Cedeño, de 60 años, hermana mayor de la fiscal. Según testigos, intentó detener al agresor tras el ataque a su hermana.
3: Sí, le metió como unos cuatro, creo. Pero en la cabeza todavía.
4: Y esa señora se le va a tirar encima al man, y el man también le pegó en el ojo.
1: El violento hecho ocurrió en la avenida Flavio Reyes, en pleno centro de la ciudad. De acuerdo con la policía, el sicario huyó en una motocicleta y tras una persecución habría resultado herido de bala.
2: Donde se hizo uso legítimo de la fuerza, entenderíamos presuntamente que tenemos al autor, que se encuentra herido. Estamos buscándolo en las diferentes casas de salud y es importante que todas las casas de salud, médicos, dispensarios, levanten las alertas.
1: Según se conoció en el lugar de los hechos, la fiscal no contaba con custodia en ese momento. Fue su chofer quien resultó herido por los disparos.
2: La seguridad se maneja a través de lo que el BID coordinan con ellos. Eso tendríamos que verificar en la parte administrativa.
1: Este es el tercer asesinato de una mujer en Manta en menos de 12 horas. Debido a este hecho violento, Nuri Valeria Pico Cedeño fue asesinada en un restaurante de la playa de Tarqui.
5: Uno ya no puede salir ni estar en un lugar público tranquilo porque ¿cómo se sabe ¿A quién te están buscando?
1: Por el crimen de la fiscal y su hermana, a través de un comunicado, la fiscalía rechazó y condenó el ataque, al que calificó como una represalia por la lucha frontal que mantiene la institución contra las estructuras criminales que operan en el país.
2: Se encontraron 5 indicios balísticos calibre 9 milímetros a las afueras del restaurante donde ellos se encontraron.
1: En los últimos 5 años, en Manta, 3 fiscales y varios funcionarios de la fiscalía han sido asesinados en esta ciudad. En el 2022, la fiscal Luz Marina Delgado y un abogado fueron acribillados dentro de un vehículo. En 2025, el fiscal Marcelo Vázquez fue victimado a tiros junto a su custodio frente a la Fiscalía de Manta. El pasado viernes 22 de mayo fueron acribillados César Velázquez y Víctor Pico, quienes laboraban como secretarios de la Unidad de Delitos contra la Vida y Delincuencia Organizada. Con cámaras de Eduardo García desde la provincia de Manabí, informó Wendy Delgado.
0: Las investigaciones. Señoras y señores, triste la noticia de la muerte de la fiscal Alexandra Bravo, que fue asesinada junto a su hermana de 60. Lo que dice la policía, que el asesino está herido. Y allí hay otro ataque armado que dejó 4 muertos. Y con este informe de RTS vamos a terminar nuestra primera hora de información. Prácticamente la Crónica Roja ocupa un lugar muy, pero muy importante en las noticias a nivel nacional. 4 sujetos fueron muertos, oyentes nuestros. Escuchemos.
6: Las detonaciones de arma de fuego alarmaron a los habitantes de una urbanización privada en La Aurora, en el cantón Daule, donde un ataque armado cobró la vida de 4 mujeres y dejó además a 2 hombres heridos. Según las primeras investigaciones, el hecho estaría relacionado con un ataque previo en una etapa cercana, donde desconocidos dispararon contra un automóvil blanco que se encontraba estacionado. El ataque armado se registró en horas de la madrugada del sábado 13 de junio.
7: Esto es producto de un vehículo que fue atentado con un impacto de arma de fuego y posterior se impacta contra un poste de luz en la avenida principal de la vía de la Unión Escobar. En este este vehículo estaban a bordo 6 personas, de las cuales 5 son de sexo femenino y una de sexo masculino. Pero esto fue en el sector frente de Onix, en la avenida principal, en la Alonso Escardón. Anteriormente se habían reportado un vehículo con impactos de arma de fuego en el sector de Villa Italia. Ahí no hubieron muertes violentas, ahí no tenemos fallecidos. La persona logró escapar de ese hecho, pero sabemos que uno de los fallecidos en el auto negro sería uno de las personas que lograron escapar del atentado anterior.
6: Producto del ataque fallecieron 4 mujeres, entre ellas una adolescente de 15 años. 2 hombres sobrevivieron al ataque y fueron trasladados a casas de salud para recibir atención médica.
7: Esto es una muerte selectiva. Se produce un atentado con armas de fuego a este vehículo, lo cual se produce después el accidente de tránsito. No tienen antecedentes personales, estamos todavía en investigación de las 4 personas fallecidas. Hay 2 personas en casas asistenciales. Tenemos alguna hipótesis que pertenecería a una GDO, la GDO de los Lagartos. Aparentemente estas personas estarían vinculadas con hechos delictivos anteriores y las investigaciones se encuentran todavía en marcha.
6: La policía informó que las unidades especializadas de DINASED, criminalística y policía judicial, asumieron las investigaciones para esclarecer las circunstancias de este caso.
7: A partir de eso, pues la Policía Nacional, conjuntamente con las unidades especiales de investigación, se encuentra realizando múltiples allanamientos de viviendas en donde se presume estarían los causantes de hecho violento, y también con la finalidad de recabar información tanto técnica de cámaras y cualquier otra información que nos pueda dar con el paradero de los causantes y del móvil para que se dé este hecho criminal.
6: De manera preliminar, las autoridades manejan la hipótesis de que el atentado habría estado dirigido contra uno de los ocupantes del vehículo, quien registra un antecedente judicial por porte de armas en 2022. Sin embargo, serán las investigaciones las que determinen las motivaciones y responsabilidades detrás de este hecho, informó Amy Moreno.
0: Señoras y señores, inmediatamente vamos a hacer una pausa comercial y ya volvemos. 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
1: 8:13.
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2: Señoras y señores, oyentes nuestros, lo sucedido el día de ayer prácticamente amaneció sorprendida la provincia de Santa Elena. Una desgracia que pocas veces se escucha en esta vía. Me acuerdo hace unos 30 años me acuerdo de 15 muertos. Una sica se chocó. Llegó como 15 muertos. De allí no había escuchado. Yo le estoy hablando de hace 33 años atrás, pero ayer la tragedia, otra vez en las carreteras, una familia que salía del Guasmo Sur, lamentablemente está allí en el cuadro de dolor. Una familia estaba en el pavimento inerte. Los familiares querían a toda costa el cuerpo de sus familiares, que fueron llevados en caravana, así como me escucha, a la ciudad de Guayaquil. Tuve la oportunidad de observarlos cuando se iban 3 vehículos de medicina legal. Pero lo sucedió antes, vamos a darlo a conocer el día de hoy. Manuel Meregildo estuvo en el lugar de la tragedia. Escuchemos su informe, señoras y señores.
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4: Hola, ¿qué tal? Muy buenos días. Muy buenos días a la teleaudiencia de la provincia de Santa Elena. Ya con información, en horas muy tempranas, se informó sobre un siniestro de tránsito mortal en la vía estatal E40, donde se conoce preliminarmente que hay varios fallecidos. Aún no tenemos el dato oficial, ya estaremos cogiendo información por parte de la Comisión de Tránsito del Ecuador.

provincia de Santa Elena. Ya miembros del cuerpo de bomberos están aquí, han acudido para poder asimismo limpiar la vía, y como ustedes podrán evidenciar, así está uno de los vehículos que está totalmente calcinado, quemado en su totalidad, donde viajaban varias personas y aparentemente chocaron o se dieron encima de un camión, que el camión también está totalmente destrozado. La parte delantera ya está siendo trasladado el camión en una de las grúas de la Comisión de Tránsito del Ecuador. Hasta el momento he cerrado todo el perímetro de la estatal E40 para que así también usted conozca cómo ha quedado los dos vehículos, ¿no? Vamos aquí a hacer un recorrido previo a llegar al punto, como ustedes podrán evidenciar las imágenes respectivas sobre el hecho ocurrido, sobre este siniestro de tránsito mortal ocurrido en la estatal E40, muy cerca a la comunidad de Zapotán. Lo que sí podemos informarles que son varios los fallecidos. Ya estaremos cogiendo más detalles informativos sobre lo que ha ocurrido aquí en esta vía. Vean, como ustedes podrán evidenciar imágenes respectivas, aquí está el vehículo tipo camión, cómo ha quedado su parte delantera. Como usted podrá evidenciar, así ha quedado el vehículo en su parte delantera, la cabina totalmente destrozada, ¿no? El vehículo, el camión es de placa UAA2216, repetimos, UAA2216, aquí es el camión, como usted podrá ver, está totalmente calcinado también en su parte delantera, totalmente destrozado ha quedado este camión. Por más detalles informativos aquí podemos coger por parte. Oiga, terrible lo que es, como han quedado las personas también aparentemente calcinadas, ¿no? Asimismo ya fue trasladado, los fallecidos fueron trasladados hasta el anfiteatro de la provincia de Santa Elena. Estamos nosotros informando a cada uno de ustedes sobre este hecho ocurrido aquí en la estatal E40. Seguimos nosotros haciendo este recorrido previo donde está el camión y donde estaba el auto, desconocemos si es este furgón, auto, desconocemos porque está totalmente calcinado, está irreconocible el vehículo. Pero aquí nosotros proporcionamos todos los detalles, ¿no? Ya poco a poco la grúa ya está cogiendo todos los residuos del vehículo y poderlo trasladar hacia el canchón. Lo que sí también podemos evidenciar que también están los miembros de la Comisión de Tránsito del Ecuador de lo que es interno, ¿no? Entonces, ahí está, podrá evidenciar. Bueno, por aquí vamos a ver si quién nos puede proporcionar. Bueno, ahí está. Acá tenemos al coronel Acuña. Vamos a ver si podemos. Coronel. Vamos aquí, estamos con el coronel Acuña para que nos pueda proporcionar todos los detalles informativos. Usted podrá evidenciar cómo ha quedado este vehículo, ¿no? Al parecer, este vehículo ha sido una camioneta por la puerta que se nota, es una camioneta. En este momento acá están todos los vestigios que usted podrá evidenciar en la puerta de la camioneta. Acá vemos también los otros

0: del camión, de la llanta del camión, lo que podemos también evidenciar que podrías el camión haber traído o venía vacío de larvas, porque estos son camiones de larvas, ¿ah? Camiones de larvas, como usted podrá evidenciar, ahí está. Los baldes que producen ellos, ¿no? Ahí está el cartón también, bien traía o venía vacío. Pero aquí nosotros estamos proporcionando toda la información que requieren cada uno de ustedes sobre lo ocurrido aquí en la estatal E40 de la provincia de Santa Elena. Vamos a ver si podemos coger información por parte ya del coronel Acuña, ¿no? Lo que sí, en antes estábamos estaba asuntos internos, ¿no? Coronel, buenos días, coronel. Buenos días, mi coronel, en vivo y en directo para Antena 3 Radio y Televisión. Cuéntenos, oiga, este siniestro de tránsito mortal en la estatal E40, ¿quién nos puede dar a conocer a usted? Buenos días.
1: Bueno, a las 04:13 fue alertada la Comisión de Tránsito por medio del ECU-911, un accidente de tránsito a la altura del kilómetro 51 en sentido Guayaquil-Santa Elena, en donde produjo el accidente, tuvieron 12 personas fallecidas. 12 personas fallecidas, 10 personas luego del accidente hubo una incineración de los vehículos y producto del incendio fallecieron 10 personas incineradas y 2 personas que estaban fuera de la calzada. El conductor del camión lo tenemos en el hospital de Ancón bajo custodia, se le está haciendo todos los protocolos. Como comisión de tránsito activamos todas las unidades de CTE, como son Uren, OIAC, Rescate, y todas las unidades estuvimos aquí para hacer lo más pronto el rescate de las víctimas que estaban en estos momentos. Medicina Legal también colaboró, Cuerpo Bombero de Santa Elena, así como el resto de unidades de CTE.
0: Ya, al menos, ¿qué se conoce? ¿Por qué se fue este siniestro mortal? Bueno, que conocen ustedes más o menos, ustedes que son peritos de la materia.
1: De lo que se pudo divisar dentro de lo que es el accidente de tránsito es un choque frontal excéntrico. Bien. Ya. Producto de eso, el camión arrastró por unos 15 metros la camioneta y producto de esto hubo un incendio donde las personas que iban en la camioneta se incineraron.
0: Ya. Oiga, 12 muertos, ¿no? En las camionetas que... Me imagino que han de haber sido los fallecidos en la camioneta, de la camioneta.
1: Sí, la mayoría de los fallecidos son de la camioneta, desconocemos cuántos venían en el camión también. Solamente que tenemos al conductor en custodia en el hospital de Ancón.
0: El conductor, o sea, eso quiere decir que está lesionado.
1: Sí, el conductor del camión está lesionado, lo tenemos en el hospital y ahí lo tenemos con custodia de CTE en el lugar hasta que el juez ordene lo conveniente.
0: Muy cerca a una comuna, ¿no? Que donde prácticamente está la vía señalizada, aunque es oscura, pero está señalizada.
1: Así es, pero lamentablemente son accidentes y ocurren, y en este momento es un accidente fatal en donde tantas personas fallecieron.
0: Recomendaciones, mi estimado coronel.
1: Primero, que no excedan el límite de velocidad, que no conduzcan con el celular, que no conduzcan ingerido licor, porque esas son una de las principales causas que tenemos para los accidentes de tránsito, y que nosotros como Comisión de Tránsito siempre hacemos campañas para este tipo de contravenciones que muchas veces llega a este tipo de consecuencias. Imagínense, 12 personas fallecidas por un accidente de tránsito.
0: Perfecto, listo. Aún todavía no son identificadas las personas, ¿no?
1: No, todavía no, excepto el conductor.
0: El conductor. Perfecto, mi estimado. Muchas gracias, mi estimado coronel Acuña, quien nos ha proporcionado toda la información sobre lo ocurrido aquí en la estatal E40, muy cerca a la comunidad de Zapotán, donde se informó en horas de la madrugada, como ya lo manifestó el coronel, sobre este siniestro de tránsito mortal. La vía está señalizada, como usted podrá visualizar, lo que sí en este lugar sí es una parte oscura, pero estamos muy cerca ya de la comunidad, ya donde se visualizan los postes de alumbrado público, y así mismo aparentemente uno de los vehículos vendría a una velocidad demasiadamente exagerada. Un choque frontal, como lo manifiesta el coronel, se produjo sobre este siniestro de tránsito mortal en la estatal E40. Este es el informe, compañeros, quienes están ahí en cabina, sobre este hecho ocurrido en la estatal E40. Buenos días, informo para ustedes aquí para Antena 3 Radio y Televisión.
2: Manuel, muchas gracias. También entendemos la situación de un comunicador social que tiene que estar en la noche, en la madrugada. Para las noticias no hay horario. Y también tener los nervios de acero, como usted, Manuel, para poder observar. Usted solamente con ver, al menos con las imágenes que ustedes nos envían, se me eriza la piel. Ahora usted que ha visto en vivo y en directo, entiendo lo que le causa esto, el shock, el impacto al ciudadano. Siempre pondero la actitud de los periodistas acuciosos que están como usted valientes en esta situación lamentable que usted ha vivido. Pero tengo entendido que hay que acotar algo. Hay temas que hay que resaltar y le voy a ponerme en contacto con usted en estos momentos y luego con la licenciada Zuly Sánchez, que tienen algo que acotar. El equipo periodístico de la radio lo que quiere es siempre informar de la mejor manera y dar su criterio válido. Pero vamos a llamarle y contactar con Manuel Meregildo para que nos ahonde más detalles que ha conocido sobre lo sucedido el día de ayer. Lamentable, 12 personas fallecidas, oyentes nuestros. Así como escucha, 12 personas fallecidas y Manuel Meregildo, que estuvo allí el día de ayer cubriendo la información, tiene que acotar algo más. Manuel.

0: en el sentido viniendo de Guayaquil hacia Santa Elena o de Santa Elena a Guayaquil?
1: Bueno, lo que se conoce es que según datos preliminares o fuentes oficiales, el camión iba para la ciudad de Guayaquil.
0: Ya.
1: Y ellos venían de la ciudad de Guayaquil. Aparentemente salían de una fiesta, en la ciudad de Guayaquil, y se iban para Montañita.
0: Sí.
1: Se iban para Montañita todo el personal que iban en la camioneta, tanto como en el balde y en la cabina. Salían de una fiesta y se iban a Montañita a seguir celebrando, ¿no?
0: Ya.
1: Y trayecto, me imagino, uno de ellos pestañó, o sea, el conductor pestañó y no se dio cuenta que el camión iba también con unas tinas de larva. El larva iba también con unos acompañantes, donde uno de los acompañantes que iba en el camión fallece también instantáneamente. Ahí en el trayecto de eso hemos querido coger información por parte de la familia, pero yo entiendo el dolor y hay que entender el dolor. Del dolor de ellos, porque inmediatamente cuando me dieron el aviso de tal persona que había fallecido, me trasladé hacia la vivienda, porque el día de ayer también manifestaban que querían el médico. Bueno, los domingos no tengo vehículo, pero ¿cómo me trasladar? Pero igual, de todas maneras, tuve el ánimo de trasladarme a cierto punto y llegué al sitio para manifestar y darle a conocer lo que habría ocurrido. Y en la tarde estaban pidiendo también así mismo media comunicación para que le ayudaran, porque los cuerpos iban a ser trasladados hacia la ciudad de Guayaquil. Entonces llegaron varios vehículos de medicina legal de la ciudad de Guayaquil para poder llevarse a todos los muertos. Hace pocos minutos me trasladé también hacia la morgue para dar a conocer si había todavía personas fallecidas. Y según el guardia manifestó de que no había ni uno, al menos lo que él conoce, que no había ni uno, y ya en la parte, al menos en el frigorífico no se sabe. Ellos, como están en la parte de afuera, bueno, no entiendo la situación, pero no han visto que no había ni un fallecido ahí en la morgue, ¿no? Entonces el ciudadano que fallece vive aquí en la cordillera del Cóndor, llamado Carlos Adrián Tomalá, edad de 38 años de edad, casado, y deja una niña de 14 años y uno de 5 años en el segundo compromiso. Entonces, eso fue que nos manifestaron. Fui a la vivienda, no me quisieron dar información, pero sí cogí los nombres, por lo menos el fallecido. Ellos se trasladaron inmediatamente, o sea, ya fueron en horas de tipo 6 de la mañana, se trasladaron a la ciudad de Guayaquil para ver cómo realizaban los trámites respectivos o reconocer. Parece que yo le escuché que iban a reconocer cuál de ellos era el familiar, para así poder sacarlo de allá y trasladarlo hacia la provincia de Santa Elena, a su sector, como es la cordillera del Cóndor, y ahí ser trasladado a lo que es el cementerio de cualquier localidad de aquí de la provincia, ¿no? Esta es la novedad que damos a conocer, muy triste y muy penoso, de que 12 personas hayan fallecido en el total de 40. Muy aparte de eso, compañero, cabe recalcar también que en el lugar de los hechos que yo estuve, habían varias personas que, en vez de tratar de ayudar, andaban buscando los celulares, eso, para quedárselo o buscando pertenecer a los fallecidos. Oiga, tremenda situación que yo tuve que escuchar. Tuve que callar ahí, digo, pero en vez de ayudar, no, ya yo, para qué ayudar, si ya están ahí, dijeron, ya está ahí el miembro de los bomberos, de los bomberos, la comisión de tránsito, ya estaban ahí. Entonces, imagínense, ¿no? La gente, en vez de tratar de ayudar, bueno, en la madrugada ayudaron a tratar de apagar el incendio con baldecitos de agua, porque lamentablemente el fuego era extenso en los dos vehículos.
0: Manuel, ¿usted llegó bien en la madrugada o llegó en la mañana usted?
1: Yo, al menos, yo llegué en la mañana, compañero. Yo llegué en la mañana, yo en la madrugada, vuelvo y repito, no tenía vehículo.
0: Ya.
1: Los fines de semana no tengo vehículo, entonces no me pude trasladar para cuando me notificaron a mí que hubo un accidente fuerte. Créanme, lo que yo no sabía qué hacer, bueno, no sabía qué hacer. Entonces, imagínense, como estaba cerca de casi donde yo habito, estaba casi a una media hora. Yo alcanzaba, si un caso yo tenía vehículo, pero lamentablemente no lo pude. Y así, entonces, escuchando esas palabras de ciertos ciudadanos que, en vez de aportar, de ayudar o colaborar con la gente del orden, solamente buscaban las pertenencias para podérselas.

0: sea, no debería ser así con las personas que a veces sufren un siniestro de tránsito y solamente buscan las pertenencias o algo de valor para podérselo dejar. Entonces, no me parece eso, ¿no? Entonces, esa es la novedad que le doy a conocer. Dígame.
1: A ver, recapitulando, uno de los que iba en el vehículo que transportaba larvas a la ciudad de Guayaquil, uno de los ciudadanos está hospitalizado, el chofer, y un fallecido que es del Cantón La Libertad de la Cordillera del Cóndor. Así es, ¿no?
0: Sí, efectivamente. El chofer que transportaba las larvas, él quedó ileso, quedó lesionado. Después inmediatamente fue trasladado hacia el hospital IE de Ancón. Ahí está todavía hasta que se realicen las investigaciones y poder aclarar qué mismo fue lo que pasó. Entonces, él tiene la última palabra. Y adicional de eso, los acompañantes o acompañantes que iba ahí se dedicaban esto al mundo de las larvas, o sea, llevando las larvas hacia otros sectores, hacia otras provincias. Pero lamentablemente sucedió esto, ¿no? Entonces, volvemos y repetimos, el ciudadano que fallece ahí en el camión fue Carlos Adrián Tomalá, edad 38 años, casado. Deja de su primer compromiso, deja una niña de 14 años, y en el segundo compromiso deja uno de 5 años.
1: Ya él es del Cantón La Libertad. Manuel, otra interrogante que usted que ha estado allá, para que la provincia de Santa Elena conozca, de su investigación, de su acuciosidad, ¿conoce si había solo los dos, el chofer y el fallecido, o había alguna otra persona que iba en la cabina de este vehículo que transportaba larvas, de este camión? ¿Alguna otra persona más o los dos nomás eran? Lo escucho.
0: Bueno, según datos preliminares y fuentes de los familiares, viajaban tres personas. Yeah. Tres personas en el camión. El conductor, que está ileso, y dos ocupantes. El otro ocupante, bueno, según la información, son como 12 personas, ¿no? Entonces, ahí serían ahí las dos personas que habían fallecido en su totalidad. Porque como usted evidencia, las imágenes repetidas de la cabina no vale, está totalmente calcinada la cabina, está sí. De un lado. Entonces, imagínense el golpe fuerte, el impacto que la camioneta se metió debajo, según se entiende que la camioneta se fue debajo del camión, ya, uh-huh. Ocasionando precisamente quedando aplastado el camión y de una vez encendiéndose en llamas.
1: Ya, entonces, oyentes nuestros, según el reporte de Manuel Meregildo, desde el lugar de los hechos y las investigaciones, el chofer del camión que transportaba el arma está en el hospital. El señor que vivía en la cordillera del Cóndor falleció de 38 años y uno más que no está identificado. No tenemos el nombre de uno más. Tres ciudadanos iban con el chofer del vehículo de larva, y el resto de la ciudad de Guayaquil, como acota Manuel Meregildo, que salían de una fiesta y se trasladaban. A las 2 de la mañana abandonaron la fiesta, según fuente de la ciudad de Guayaquil, luego de estar en un cumpleaños, y de allí venían a pasar a Montañita a reunirse con otros amigos que se encontraban en el sector. En los datos que tenemos, que lo confirma, lo corrobora Manuel Meregildo. Tres en el vehículo de larvas, y en todo caso podríamos colegir que 10 son los fallecidos de Guayaquil y 2 de la provincia de Santa Elena, ¿no, Manuel, no?
0: Sí, efectivamente, así es lo que se corroboró con las investigaciones que uno realizó. Entonces, de esta manera, dando la solidaridad a la familia Tomalá de la cordillera del Cóndor, y precisamente en horas de la mañana se trasladaron hacia la ciudad de Guayaquil. Y recuerden que ya es un trámite para poder realizar las pericias, al menos la autopsia, si está quemado, hay que reconocer, hay que verificar en el ADN, alguna otra cosa más para poder identificar a uno de los cuerpos. Bueno, esta es la noticia que damos a conocer, compañero Reyes Tipán, y para toda la audiencia de la provincia de Santa Elena, la 91.7. Sí, algo lo amerita, nosotros seguiremos informando más adelante. Muy buenos días.
1: Muchas gracias, Manuel. Esperamos que usted sea un apoyo muy importante el día de hoy en la información que estamos dando. Recapitulemos, oyentes nuestros, ya vamos a dar lectura a lo que dice Diario Expreso sobre este accidente que cobró la vida de 12 ciudadanos, 12 ecuatorianos. También la licenciada Sánchez quiere manifestar su opinión sobre esta noticia que es conmoción a nivel nacional, oyentes nuestros. Ya como que se van conociendo las cosas, tres ciudadanos iban en el vehículo del ARBA, tres ciudadanos iban en el vehículo que transportaba el ARBA a la ciudad de Guayaquil a las 4 de la mañana con 13 minutos. A las 4 de la mañana con 13 minutos fue alertada la Comisión de Tránsito del Ecuador por parte del ECU 911. Allí se encendieron las alarmas de este accidente. Zuly Sánchez está en la línea, oyentes nuestros, y nosotros seguimos informando. Buenos días, licenciada. Algo que tenga que acotar a esta hora. Escucha la provincia y escucho aquí en cabina.
2: ¿Cómo está, compañero? Estimados amigos en sintonía, muy buenos días, provincia de Santa Elena. Bueno, realmente muy consternados ante lo acontecido la madrugada del día de ayer y, por supuesto, la noticia que se sigue derivando y surgiendo de este hecho tan lamentable y este siniestro que se registró justamente a la altura de la comuna Zapotal, en sentido, de acuerdo a lo que conocemos y lo que también manifestaba el compañero Manuel Meregildo, el conductor del camión se dirigía hacia la ciudad de Guayaquil y los ocupantes de la camioneta en sentido contrario. Indicarles, compañero, que hace unos 40 minutos aproximadamente pasamos por el lugar en donde se registró el siniestro y lo que pudimos darnos cuenta es que todavía, bueno, quedan las secuelas, ¿no? Quedaron, podríamos decir, las quemadas, o inclusive logramos ver parte también de la carrocería que todavía permanecía en el punto, que estaba incinerado, ¿no? Logramos ver inclusive unas huellas de arrastre. El coronel Acuña mencionaba que era cerca de 15 metros que habría arrastrado, ¿no? Prácticamente el camión a la camioneta, que quedó prácticamente incrustado debajo del camión. Y lo que nosotros, reitero, pudimos observar es la huella de arrastre, sí, y también partes de la carrocería que todavía permanecían en el punto, ¿no? Totalmente incinerados. Lo que conocemos también, compañero, hasta el momento, es que el conductor del camión sería de la compañía Transcarmorsan, ¿sí? Esa es la información que tenemos, que el conductor, reitero, del camión que transportaba larvas sería de apellido Salinas Ortega y también pertenecería a la compañía de transporte pesado Transcarmorsan. Esa es la información que nosotros tenemos también hasta el momento, e incluso de lo que se sabe y se conoce de las personas que perdieron la vida calcinadas también, serían de el Guasmo Sur de Guayaquil. Dos de ellos residían en la cooperativa Vencer o Morir y el resto también en la cooperativa Derechos de los Pobres. Esta información que le estoy dando, compañero, ya se la empieza a replicar a nivel nacional. Más temprano podíamos también escuchar los informativos a nivel nacional, en donde justamente mencionaban de que ellos se encontraban en una celebración cuando, pues, de un momento a otro decidieron venir hacia el balneario, puntualmente Montañita. ¿Qué habrá sucedido en el camino? ¿Qué habrá pasado? Lo que determinará la OIAT, los peritos prácticamente al momento de realizar su trabajo, Sí, pero nos consterna mucho y nos obviamente nos llena de mucha preocupación ante todos los hechos y siniestros que se reportan en esta vía. Así que, compañero, es lo que le puedo justamente decir a esta hora de la mañana. Reitero una vez más, lo que pudimos observar en el punto es prácticamente parte de la carrocería que todavía se encontraba pues incinerada, ¿no? O se encontraba en la vía ante este hecho lamentable, y también que el conductor pertenecería a la compañía de transporte pesado Transcar Mortán. Esa es la información que tenemos, compañero Reyes.
1: Muy bien, Zuli, no se me vaya de la línea, que quiero hacerle una consulta en lo referente a lo que usted está informando a esta hora. ¿Ha podido localizar la compañera Sánchez, observar de que todavía hay vestigios de lo sucedido la madrugada de ayer en la vía a Guayaquil, donde lamentablemente fallecieron 12 personas? Usted manifiesta también que hay ya la identidad de la compañía donde viajaban los ciudadanos en el camioncito de Larva. Estoy tomando datos. Me repite, Zuli, el nombre de la compañía que de propietaria sería del vehículo o a la que pertenecería el vehículo de Larva, Zuli.
2: Sí, de acuerdo a la información que hemos registrado, compañero, la compañía sería Transcar Mortán.
1: Ah, ya.
2: Transcar Mortán.
1: Ya. Transcar Mortán, ¿no? Sí. Esto es de la provincia de Santa Elena, la compañía, Zuli.
2: No es de la provincia de Santa Elena, compañero.
1: Ah, ya. Muy bien.
2: No, provincia de Santa Elena. Recordemos que Santa Elena tiene prácticamente la mayoría de la actividad, ¿no? O la mayoría, por ejemplo, de los laboratorios se dedican al tema de las larvas. Pero hay muchas compañías que no son...
1: ¿Allá? Sí.
2: Lo que por...
1: Vienen
2: de la provincia.
1: De Machala vienen... De Machala, inclusive vienen, lo que puedo ver, de Machala y Manabí, vienen algunas de estos camioncitos similares al que se accidentó el día de ayer en la madrugada. Bueno, gracias por la información, Zuli, y cualquier momento que se origine algún dato de última hora, recuerde que estamos abiertos al Diálogos en Antena Península. Muy buenos días.
2: Gracias, compañero, y gracias también a la comunidad peninsular. Buenos días.
1: Manuel Meregildo y Zuli Sánchez de Exteriores dando información sobre esto que es de conmoción a nivel nacional. Tanto así, oyentes nuestros, que los diferentes medios de comunicación a nivel nacional escriben y dan a conocer lo que sucedió el día de ayer en la provincia de Santa Elena. Lamentable, y ya cuando hablan y cuando repiten que los ciudadanos se encontraban celebrando un cumpleaños y que de allí salió la idea de venir a Montañita. Un testimonio de una de las víctimas, de un familiar de las víctimas, le pidió a su hijo que no venga, que no viaje a esa hora. Ustedes pueden deducir, oyentes nuestros, ¿no? Ustedes pueden deducir lo que puede suceder a las 2 de la mañana cuando salieron los, en este caso, turistas que venían de Guayaquil a disfrutar, pero lamentablemente la parca lo estaba esperando cerquita de Zapotal. Llegó la parca y se los llevó. 12 cuerpos fueron trasladados a Guayaquil tras choque en Santa Elena. Las víctimas del siniestro en la vía Santa Elena-Guayaquil serán identificadas con pruebas de ADN debido al estado en que quedaron los cuerpos. 12 personas murieron tras el choque e incendio de una camioneta y un camión en la vía Santa Elena-Guayaquil. El estado de los cuerpos calcinados dificulta la identificación, por lo que se requiere pruebas científicas. Los 12 cuerpos fueron trasladados a Guayaquil para realizar análisis de ADN con familiares directos. La tarde de este domingo, en los exteriores del Centro Forense de Santa Elena, los familiares de las 12 personas fallecidas en un choque entre una camioneta de placa PDE-2444 y un camión de placa UAA-2216, ocurrido en la madrugada en el kilómetro 51 de la vía Santa Elena-Guayaquil, vivieron momentos de angustia mientras intentaban reconocer los cuerpos de sus seres queridos. De manera oficial, no fue posible establecer con exactitud la identidad de las víctimas. Según informaron los peritos, el incendio que consumió ambos vehículos provocó que la mayoría de los fallecidos quedarán calcinados, lo que dificulta su reconocimiento a simple vista. La situación se tornó crítica con el paso de las horas, ya que los familiares, al no recibir información precisa, comenzaron a exigir el ingreso a la sala de necropsias para verificar si entre los cuerpos se encontraban sus allegados. A los familiares de Carlos Tomalá, habitante del cantón La Libertad, les comunicaron que él sería una de las víctimas, pues laboraba como ayudante del conductor del camión que se incendió tras el impacto. De ese vehículo habrían fallecido 2 personas. Él se encargaba de supervisar que las larvas de camarón que salen de los laboratorios llegaran en buen estado hasta las camaroneras, comentó uno de sus familiares, quien no pudo observar el cuerpo y esperaba confirmar si realmente se trataba de Carlos. Durante la tarde también llegó un grupo de personas procedentes de Guayaquil, quienes serían familiares de las 10 víctimas que viajaban en la camioneta. Uno de los presentes indicó que los fallecidos residían en el sur de esta ciudad y se dirigían al balneario de Montañita. El grupo también intentó ingresar al centro forense, pero fue impedido por personal de seguridad. En ese momento, un perito de la Oficina de Investigación de Accidentes de Tránsito, OIAT, que había ingresado para verificar el estado de los cuerpos, le mostró un video en el que los presentes lograron reconocer a una mujer. ¡Es Katy! ¡Es Katy! ¡Sí, es Katy! ¡Es ella!, señaló entre lágrimas una joven al observar la grabación. Otro de los cuerpos presentaba un tatuaje con el escudo de Emelec cerca del pecho, por lo que se espera que pueda ser identificado en las próximas horas por algún familiar. El resto de los cuerpos están irreconocibles e incluso no se puede establecer si hay más mujeres entre las víctimas, explicó el uniformado de la OIAD. Personal de la Comisión de Tránsito del Ecuador informó a los deudos que para determinar con exactitud la identidad de cada uno de los fallecidos era necesario realizar pruebas científicas especializadas. Aunque hubo reclamos por la decisión pasada a las 4 de la tarde, los 12 cuerpos fueron trasladados al laboratorio de criminalística de Guayaquil. En un proceso que tomará tiempo, se deberán realizar pruebas de ADN con un familiar directo de cada una de las víctimas. Por eso es necesario el traslado a Guayaquil, les dijo un vigilante de tránsito. Oyentes nuestros, hemos dado lectura a lo que dice la página número 4 de Diario Expreso de la ciudad de Guayaquil en lo concerniente al fallecimiento de los ciudadanos el día de ayer. Deploramos nosotros desde todo punto de vista y nos solidarizamos con los familiares de los fallecidos el día de ayer. Pero la situación es que la noticia se va a originar siempre y nosotros tenemos que darla a conocer como en estos momentos. Hemos dado largos testimonios que se ha podido sacar de los medios de comunicación a nivel nacional, como insisto, Diario El Universo también saca, señoras y señores, porque la gente saca conclusión que los ciudadanos venían a Montañita a disfrutar, pero lamentablemente la parca le dijo que no. Hasta allí nomás quedó la triste historia. Ahora lo que toca es reconocer los cuerpos bajo la figura de ADN. Le van a hacer las pruebas químicas correspondientes, salvo a Katy, que la han reconocido en un video, y también a un ciudadano que tiene en el pecho un tatuaje de MLEC. Hasta aquí lo que se informa a través de los medios de comunicación a nivel nacional y hasta en la capital, hasta en la capital de la República, en Quito, también la noticia suena. Ya va, Johnny. Nosotros vamos a hacer un corte. Nosotros hacemos un corte y ya regresamos. Oyentes nuestros, ya volvemos.

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1: 9:01.
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1: 9:05.
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0: Señoras y señores, seguimos informando a esta hora. Oyentes nuestros, ¿cómo le va? Ya está en la cabina. Ya está en la cabina. Oyentes nuestros, ya se está produciendo, lo están produciendo ya. Están maquillando ya para salir al aire. El abogado Dalton Yagual ya se encuentra en la sala de producción. Están produciendo bien bonito para que salga ya al aire don Dalton Yagual Borbor, con esta tristeza que tienen muchos ecuatorianos por esta situación de la selección ecuatoriana. Dejó tranquilo nomás, todo en paz. Mañana, el sábado le goleamos a Curazao y el domingo le goleamos y el jueves lo goleamos a Alemania, ya estamos. Somos campeones del mundo. Porque así andaban pensando algunos. Que teníamos la mejor defensa del mundo, decían. Y Hincapié jugó este sobrino. Sí, jugó Hincapié. ¿Por qué es que andaba un moreno de 1.65 que corría solito por allí? Bueno, ya de eso no hablemos, tranquilidad. Que nosotros así vivimos, pensando, ilusionándonos, y de ahí nos bajamos, tenemos que bajarnos en la nube. ¿Por dónde ven clasificado? Mañana va. Tenemos ahora que rogar que Alemania le gane. Tenemos que rogar que Alemania le gane a Costa de Marfil. Le gana. Tienen 3 puntos. Nosotros, esto es fácil. Nada que las matemáticas que nos van a ayudar. Nosotros tenemos que ganarle a Curazao. Hacemos 3 puntos. Y Curazao. Entonces las cosas ya están dadas, señores. Costa de Marfil le va a ganar. Pierde con Alemania y le va a ganar a Curazao hace 6 puntos. Y nosotros nomás le hemos ganado 3. Y tenemos que meterle más de 7 a Alemania para clasificar. Vea, señoras y señores, yo soy malo para las apuestas, no voy a apostar. Pero a mi criterio ya estamos eliminados. ¿Ya? Ah, Catipano, estamos eliminados, señor. ¿Ya? Chiqui sobrino. Lo único que ganaron fueron Daniel y mi nuera, que vendieron bastantes camisetas de Barcelona, de la selección. Y éxito a mi nuera por ese emprendimiento. Y a mi hijo también. Pero ganaron los que vendían las camisetas. Y lamentablemente a nivel nacional, todos los políticos invirtieron en pantalla gigante en todo el Ecuador. Ayer me recorrí por Santa Elena, había algunas pantallas gigantes en algunos barrios. Sé que en Salinas también había pantallas, y en Libertad, o sea, los políticos gastaron. Y algunos hasta dicen que porque salió Noboa no metieron el gol. Sí, la gente también supersticiosa. Así que esperemos ver el Mundial con tranquilidad. Y esperemos que Argentina vuelva a repetir el campeonato. Pero ya esos que andan con la idea que vamos a clasificar segundo, Costa de Marfil, ganándole otra vez, ganándole a Curazao y perdiendo con Alemania hace 6 puntos. Y nosotros solo tenemos 3 puntos. Si es que le ganamos a Curazao. Ah, no le llame. Ya. Estamos esperando. Ya la producción de Antena Península ya se quiere traer al enviar. enviado especial que tenemos en Estados Unidos. Ya está haciendo lo posible para que le devuelvan el pasaje ya y regresarlo, el hospedaje que le devuelvan. Pues como están las cosas, una inversión costosa que ha hecho la radio, enviando un reportero allá a Estados Unidos, que está en un buen hotel y todo, diariamente le cuesta a la radio $500. Un trabajo que va a costar $14,560. Sí, yo estaba pensando seriamente en traerlo de regreso. Hasta este sábado nomás está, y de ahí se viene. Porque, oiga, que es triste, ¿no?
1: Confirme, ya pagaron.
0: Oh, usted. Oiga, pero es que... Qué triste, sinceramente, oiga. Qué triste que cada 4 años... Que sí, que... Mira el mundial pasado. Que a Senegal le ganamos, que papelito. Que a Holanda lo pasamos. Nada que ver, oiga. Que es Países Bajos que se llama ahora. ¿Ves esos chinitos ayer? Me contaba mi hijo Patricio de que Japón está programado para quedar campeón y está trabajando para eso. Para quedar campeón en el año 2045. Que ustedes lean, dice que eso está escrito, han publicado para ser campeón del mundo. Y siguen trabajando. Pues nosotros para cada eliminatoria. Oye, yo soy ecuatoriano. Como todos, la mayoría de los que... O sea, somos ecuatorianos que amamos nuestra patria, queremos. Pero que tenemos que vivir con la realidad. No va a ser como Vicente Cruz. Ni viendo, creo. No tenemos que creer lo que vemos. Hay que ser realista. En el fútbol se gana o se pierde. Gana, se pierde o se empata y punto. Pero hubiese sido beneficioso un puntito, un empate. Ese hombre que se pegó una carrera de 60 metros y nadie lo cogía. Si no lo agarraba nadie, ni en moto le alcanzaba. El ecuatoriano que lo corretió. Y viene. El fútbol es tan práctico. Vea él. Ese Benítez. El egoísmo que hay. Hubiese dado pase. El jugador Valencia, perdón. Estaba Vite tranquilo solo. Otro hubiese sido. Hay que reconocer que la selección jugó bien. Se Vite una gran figura. Claro. La pelota pegó en el palo 2 veces, está bien. La Costa de Marfil también una le pegó en el palo. ¿Sí? Claro. Y 2 palos. Hay unos que no pegan ni uno en el palo. Y 2 palos.
2: Javier Reyes Tipar.
0: No tocó.
3: Una realidad.
0: Usted ríase nomás, pero ya estamos eliminados. Y punto. No, que soy mala güera. No, señores, el fútbol es práctico. Costa de Marfil que pierda, que le gane, que pierda con Alemania, pero tiene 3 puntos. Y le gana Curazao hace 6. Y nosotros desde ya estamos contando los 3 puntos que le tenemos que hacer a Curazao. ¿Y si Curazao no gana? Que sea realista en el fútbol. Ah, que ya han dicho que vamos a ser campeón del mundo, que esta vez la oportunidad. Esperemos 4 años más. Dios quiera, nos preste vida para el 2032, para el 2030 estar aquí. Ojalá nos preste vida a Dios y a todos ustedes que están escuchando. Y el 2030 también, antes del mundial, si es que clasificamos, vamos a estar diciendo. Vamos para cosas grandes, que ya nos comparan con el mejor equipo del mundo. Señores, hay que poner los pies sobre la tierra. Ya viene bien producido Dalton Jagual. Y ha perdido la figura. No sé qué le ha pasado. Yo voy a decirle, a recomendar a una amiga que anda salta y salta todas las tardes. Para que vaya al salta. Entonces, es la triste realidad No le puedo decir que anda
2: a con. A mí cara. No me molestes, de una vez te voy diciendo mi llave.
0: Ah, hasta mi llave es ahora. Esta llave francesa, esa llave de la tuerca de los carros. Señoras y señores, acaba.
2: Atento, compañero.
0: ¿Sí? ¿Qué le pasa?
2: Atento, compañero.
0: Ya, sí, estoy atento. Entonces espero que esté atenta también. Bueno, iba a decir el abogado con cara de amargado, anda. Pero como la cara es así siempre.
3: Así dicen.
0: No le digo que anda con la cara amargado, sino que ha venido serio, como todos los días que en las tardes hace su noticiero. Abogado, muy buenos días, gracias por ser el día de hoy mi pareja ideal. ¿Cómo le fue el día de ayer? ¿Dónde vio el partido el día de ayer?

0: Señor, con tu bendición. Aquí estamos, amigos, amigas, oyentes, saludándoles. ¿Qué tal? Buenos días. Saludando a toda la audiencia de la 91.7 FM en este día lunes, en este inicio de semana, ¿no? Con la bendición de Papito Dios, acá con vida, con fuerza, con salud, ya un poco más restablecido, con todas las ganas de seguir siempre hacia adelante, ¿no? Llevándoles a ustedes lo más importante de la información, por supuesto, acá por la 91.7 FM, el día de hoy por disposición de la gerencia general ante la ausencia, ¿no? De la licenciada Zuly Sánchez, que está así con permiso, por allí escuché, va rumbo a La Perla, rumbo a la ciudad de Guayaquil, que tenga un buen viaje, ¿no? Un buen viaje, un feliz retorno, que no pase nada por allí, que todo salga muy bien, ¿no? ¿Cómo dice? Ah, ya, fue a ver a la selección. Ah, ya, se fue para Estados Unidos, dice. A darle ánimos a la selección, luego de esa derrota el día de ayer, ¿no? Que los ecuatorianos esperábamos tener un resultado positivo, empezar el mundial con eso, con esos tres puntitos, ¿no? Hacer un buen debut, pero las cosas no se dieron. Entonces, ahí la noche de ayer, los ecuatorianos allí renegando de la actuación de la tricolor nacional, de la selección nacional, ¿no? Renegando allí de el director técnico, que sí, que los cambios, que esto, que lo otro, que lo cambien, que por aquí, que por allá, bueno, ¿no? Renegando de los jugadores, maldiciendo allí, bueno, cada quien allí tenía su propia reacción la noche de ayer, incluso hasta el salado, de un salado nombraban por allí, oigan, la noche de ayer. ¿Ah?
1: Licenciado Javier Reyes Tipán.
0: Ya, entonces ahí la gente me preguntaba, ¿no? ¿Cuál fue ese salado, oigan?
2: El palito de terrenero.
0: En la noche de ayer allí estuvo en el estadio allí, bueno, entonces ahí ya el día de hoy esperando que ya el pueblo ecuatoriano y por supuesto los peninsulares se hayan levantado ya con un mejor ánimo a seguir hacia adelante, porque el país así lo requiere, así lo necesita, a seguir laborando, a seguir trabajando, a seguir produciendo, ¿no? Vamos a ver cómo nos va en los siguientes encuentros, en los siguientes partidos. Hay quienes son realistas, y ya pues la ven medio complicado, medio difícil esos dos partidos que se vienen, sobre todo el que es con Alemania, ¿no? Y otros que son optimistas, como el licenciado Javier Reyes Tipán, ¿no? Entonces,
3: yo digo que estamos eliminados desde ya.
0: Usted dice que están eliminados.
3: Ya estamos eliminados, pues.
0: Sí,
3: no hay por dónde perderse, ¿no? ¿Dónde había el partido, Dar?
0: En Santa Elena.
3: Ah, fue a Santa Elena a ver el partido.
0: Sí, hay una invitación en casa de los amigos, entonces ya se terminó el partido. Bueno, que al principio, ¿no? Cuando recién empezó, estaba un poco emocionante porque Ecuador dominaba el balón y todo eso, y tuvo varias oportunidades que bien pudo anotar en el primer tiempo, aunque sea un gol, ¿no? Para asegurar esos tres puntos, pero no se dieron las cosas. Ya en el segundo partido, un partido ya sin goles, también ya como que aburrido y todo eso, ¿no? En determinado momento, hasta que vino el pantallazo, y luego del pantallazo, el golazo, ¿no? El gol que prácticamente pues significó la derrota, ¿no? De la selección de Ecuador la noche de ayer ante la de la selección de, ay, se me escapa la, ahorita el,
3: la Costa de Marfil.
0: Costa de Marfil, ¿no? Entonces, bueno, ya una vez que terminó el partido, creo que a nadie le quedó ganas de celebrar nada, ¿no? Entonces, todo el mundo a descansar, porque el día de hoy había que laborar, trabajar, ¿no? Ya nada que la cerveza está barata, que no nada de eso, ¿no? Entonces, todo el mundo ya a descansar. Bueno, en todo caso, pareciera que los ecuatorianos y que los peninsulares no tenemos derecho a recibir buenas noticias, ¿no? Entonces, la derrota de la selección ecuatoriana de fútbol el día de ayer, esta tragedia, esta desgracia acá en la provincia de Santa Elena, como saldo 10 personas fallecidas en este siniestro de tránsito. Fue un fin de semana también sangriento, violento, un hecho de sicariato aquí en el barrio 28 de mayo, una chica que fue asesinada mientras laboraba en un bar aquí en el barrio 28 de mayo. Esto fue el fin de semana, me parece el día sábado, ¿no? Entonces digo yo que los ecuatorianos y los peninsulares no tenemos, pareciera que no tenemos derecho a recibir buenas noticias. La única buena noticia que recibimos la semana pasada fue, bueno, la única noticia para los borrachos, la única buena noticia para los borrachos, que bajó el precio de la cerveza el presidente de la República, que anunció que iba a bajar el precio de la cerveza en un 20% aproximadamente, eliminar el 100% del ICE, el impuesto a los consumos especiales, la única buena noticia para los que son borrachos, ¿no? Pero en cambio, para los que no somos borrachos, en cambio, la noticia que recibimos...
1: DJ Jefferson Vera.
0: Ya, que no es para nada borracho, ¿no? La noticia que ese día que el presidente anunció que bajaba el precio de la cerveza, ese mismo día, en horas de la noche, cambiaron los precios de los combustibles. Oiga, y quienes tenemos un vehículo relativamente nuevo, no podemos, necesariamente tenemos que, por cuidar el motor, ¿no? Tenemos que ponerle gasolina súper, no porque tengamos plata, ni porque seamos pelucones, ni nada de eso, sino que hay que cuidar el motor. Mientras un vehículo es nuevo, no se le puede todavía hacer cambio de tipo de combustible, ¿no? Entonces hay que seguir poniéndole súper, que subió casi que un dólar, ¿no? 80 centavos, oiga, que eso sí es un golpe para el bolsillo del peninsular y del ecuatoriano. Entonces, por eso digo, pareciera que no tenemos derecho a recibir buenas noticias los peninsulares y los ecuatorianos, pero al mal tiempo buena cara, hay que seguir hacia adelante. Amigos, amigas oyentes, 9:25 en este día lunes 15 de junio, por lo menos estamos quincena, el día de hoy ya cobran algunitos su quincena, los que laboran, ¿no? En diferentes entidades e instituciones públicas, en el sector privado también, los que cobran de manera quincenal. Hoy ya estamos lunes 15 de junio del año 2026.
1: Abogado Dalton Yagual.
0: No, nosotros no nos pagan quincena hoy.
2: Confirme, ya pagaron.
0: Ajá. No, pues han de pagar al final de la jornada, ¿no? Hasta ahora todavía no. Hasta ahora todavía no.
1: Licenciado Javier Reyes
3: Tipán. La contadora que se corre.
0: No sabe cómo completar ahí. No sabe cómo completar para cubrir la nómina. Oiga, y esta semana en el ámbito político, pues de acuerdo al calendario electoral, de acuerdo a los hitos del Consejo Nacional Electoral, independientemente que ya tenga nuevo presidente, ya la señora Tamán está ahí nomás en la presidencia del Consejo Nacional Electoral luego de 8 años de permanecer en ese puesto atornillada allí en ese sillón, en ese cargo. Entonces ya hay nuevo presidente, independientemente de eso, y nueva cúpula incluso en el Consejo Nacional Electoral. Independientemente de eso, el calendario electoral sigue su curso, sigue en marcha y de acuerdo a lo ya definido o predefinido, pues para este 18 de junio, que estamos que ya 15, ¿no? Sería el día jueves, ¿no? El día jueves arranca el plazo para que las organizaciones políticas pues desarrollen sus procesos de democracia interna, más conocidos como elecciones primarias. Hasta el 2 de julio es el plazo, ¿no? Es decir, arranca este 18 de junio, en esta semana, el día jueves. Desde el día jueves ya las organizaciones políticas pueden comenzar a hacer sus elecciones primarias para definir cuáles serán los precandidatos que luego pues inscribirán ante el Consejo Nacional Electoral ya como candidatos en sí, una vez que asimismo esté vigente el plazo, ¿no? De acuerdo al calendario electoral. Entonces, desde esta semana, desde el día 18 hasta el 2 de julio, es el plazo para que las organizaciones políticas, partidos, movimientos políticos, realicen sus elecciones primarias. Hay unas que ya han anunciado fecha. Acá localmente.
3: La 61 ya dijo que el 26.
0: 26 o 29 o 27. No tengo tan
3: 26 ya. Dijo. Algunos ya anuncian también la que para el 29, el movimiento 69.
0: Ya, también.
3: Península Positiva.
0: Ya.
3: Y hay algunos que se andan bajando de las camionetas también, ya está.
0: Ya, algunos
3: ya. En este ámbito político.
0: Ya se está sacando la camiseta, sí. que los catapultó, que los llevó a algún puesto, algún cargo, ¿no? De elección popular, una vez que ya hicieron uso de ese derecho de manera consecutiva, de pronto dos periodos en un mismo puesto, en un mismo cargo, ya la ley no les da para más, entonces les toca, si quieren seguir en una carrera política, pues postular ya para otra dignidad, pero a lo mejor ya no tienen ese mismo apoyo o respaldo de la organización política que los patrocinó en su momento, ¿no? Uh-huh. Entonces toca sacarse esa camiseta para ver si pasado mañana sale ahí alguna oportunidad de ponerse otra, ¿no? Porque algunos actores políticos se están promocionando, se vienen promocionando desde hace rato, pero no tienen partido, movimiento político todavía.
3: Y otros van a cobijarse en donde no los querían primero, claro. Donde detestaban.
0: Claro.
3: Porque usted sí vio una foto que se circuló hace dos semanas de un grupo de gente en Ancón que se publicó. Una foto que fue tomada en Ancón. Y allí usted pudo ver que bastantísimos que eran verdes se hicieron morados rapidito.
0: Claro, sí.
3: Después de verdes se hacen morados, ¿no?
0: Claro.
3: O sea, usted después, primero se te hace verde, de ahí se va haciendo morado.
0: Claro.
3: O sea, cuando uno le mete en un puñete, si se ha dado cuenta, claro. Primero se le ve verde.
0: Sí.
3: Y de ahí ya va quedando morado.
0: Claro.
3: Entonces así ya le ha sucedido a algunos.
0: Y después de morado ya se hace negro.
3: Ya fúnebre. Se hace negro, fúnebre, pues
0: claro,
3: no.
0: Claro, ya.
3: Se es otra cosa.
0: Sí, pero es como un ciclo, ¿no? Es como, ¿sí?, un ciclo, ahí ya vuelve a la normalidad.
3: Porque así políticamente está sucediendo, al menos aquí en la provincia de Santa Elena, uno se puede dar cuenta claramente de que quienes estaban aquí antes es quienes están allá. Y la gente como que capta, pero no se olvida.
0: Claro.
3: La gente capta lo que sucede, pero no se olvida. Hay muchos actores políticos que, por interés, entre comillas, tienen que lidiar con que determinado movimiento político debe llevar dos mujeres y un hombre para la dignidad de alcalde o prefecto. Dos mujeres y un hombre. Y al ver que ya no tiene el chance porque el del hombre está ocupado, busca otra tienda política.
0: Claro.
3: Porque esto se va a ver un sinnúmero de veces aquí.

0: vacaciones. Ya lo que usted decía, ¿no? Tienen que cumplir con esa parte de la norma. Una persona joven, menor de 29 años. ¿No? Tienen que cumplir con la paridad de género también, ¿no?
1: 50-50.
0: Sí, 50%.
1: Que le toca 50% dos mujeres y un hombre.
0: Claro. Uh-huh. En lo que tiene que ver a la provincia de Santa Elena, como usted decía, pues no son tres alcaldías, por lo tanto tiene que dividir para dos, da 1.5, redondea a dos, es decir, tienen que poner dos mujeres entre los tres cantones.
1: Y dos mujeres candidatas a alcalde.
0: Alcaldesa, sí.
1: Y uno candidato y un varón.
0: Así es.
1: Dos candidatas mujeres a prefecta también y un varón. Ya. Así es la situación que se está manejando. ¿Por qué razón? Porque hay cambios en las reglas de juego del Consejo Nacional Electoral.
0: No, pero a nivel de provincia, ahí puede ser varón o mujer.
1: Ah, ya.
0: Dependiendo de la organización política, pueden postular a un varón o pueden postular a una mujer, ¿no? Pero eso sí, quien ocupe el candidato a la viceprefectura tiene que, allí sí tiene que cumplirse el tema de la paridad de género, ¿no? Si postulan a una mujer para la prefectura, tiene que ir un hombre a la viceprefectura y viceversa. Si postulan a un varón a la prefectura, tiene que ir una mujer como candidata a viceprefecta. Ya
1: candidatos a prefectos ya en la provincia, ya los nombres están y los firmes candidatos ya están también. Sí. Cuando hablo de firme, van a ser, sean precandidatos ahorita, Dalton, claro, en los actuales momentos, pero ya están presentados y creo que no van a aparecer más.
0: Y ojalá, ¿sabes?, que no, porque con los que hay suficiente una papeleta como para que el pueblo pueda escoger, ¿no? Porque no van a ser más grande la papeleta para prefecto o prefecta, hacer toda una sábana. Ya con los que están allí, creo que ya hay, el pueblo ya tiene como para escoger allí.
1: Sí, están. Todos son conocidos y todos han estado ocupando cargos públicos. Y los que decían que no querían nada para ellos y todo para su pueblo, otra vez quieren algo para ellos y nada para su pueblo.
0: Claro.
1: Porque sí he escuchado ese adagio que decía, ¿no?
0: Claro.
1: Yo no quiero nada para mí, todo para el pueblo.
0: Sí.
1: Ahora lo han hecho al revés. Yo quiero todo para mí, nada para el pueblo.
0: Claro.
1: Porque es la gran realidad. Todos los candidatos a prefectos, los precandidatos y que van a ser candidatos, porque eso ya de lo por hecho, todos han estado inmersos años en la vida política de la provincia de Santa Elena. Allí han sido alcaldes. Por ejemplo, hay dos candidatos que han sido entre tres candidatos. Escuchen bien, entre tres candidatos han sido siete veces alcalde. Siete veces alcalde. Escuchen bien esto.
0: Ya.
1: Entre tres candidatos
0: a la prefectura.
1: A la prefectura. Han sido entre los tres, siete veces alcalde.
0: Ya han ocupado la alcaldía.
1: Claro.
0: Siete veces.
1: Siete veces.
0: En el mismo cantón.
1: Claro, en la provincia.
0: Allá,
1: en diferentes. En la provincia, siete veces. Se han consumido ellos. O sea, 28 años han estado gobernando. ¿Y qué han hecho? Solo ustedes lo saben. Pues se las canto claro. El candidato a prefecto, Dionisio Gonzabay, tres veces alcalde. El candidato Tovera, dos veces alcalde. El candidato José Daniel, dos veces alcalde.
0: El candidato José Daniel es dos veces prefecto.
1: No, Daniel Cisnero.
0: Allá.
1: Daniel Cisnero, perdón. Entonces esos son los precandidatos. Y don Jorge Saavedra, don Saavedra, Carlos Saavedra, si no me equivoco.
0: Jorge
1: Saavedra, ¿no?
0: Sí.
1: Él no ha tenido ni presencia como concejal, no ha sido ni alcalde, pero está en la palestra.
0: Fue consejero provincial cuando recién nos creamos como provincia de Santa Elena, estaba vigente todavía la anterior ley de régimen provincial. No, todavía no estaba vigente el COTAT. Pues recuerden que el COTAT recién entró en vigencia en el 2010. Nosotros nos hicimos provincia en el 2007. Entonces, para esa fecha, y hubo elecciones en el 2008, me parece, o 2009. Para esa fecha todavía no estaba vigente el COTAT. Estaba vigente la anterior ley de régimen provincial. En

0: cual elegíamos consejeros provinciales. Sí. ¿Sí? Y entonces el ingeniero Jorge Saavedra fue uno de los consejeros provinciales que acompañó esa primera administración aquí como ya como nueva provincia de Santa Elena. Sí, uh-huh. Recuerdo otro consejero provincial que llegó a ser viceprefecto, el actual alcalde del Cantón La Libertad, Francisco Tamariz Guerrero, también en ese tiempo fue consejero provincial, ¿no? Y ahí en binomio ahí con la que fue prefecta en esa época, la primera prefecta de la provincia, la señora Ana Treviño, cuando habían cuando estaban ahí los amores allí entre ellos, ¿no? Uh-huh. A nivel político me refiero. Entonces, no sé qué otras personas allí también fueron consejeros provinciales, pero fueron los únicos consejeros provinciales porque ya en el 2010 vino la ley de el COTAD y entonces desapareció la figura de los consejeros provinciales, ya no elegimos en las urnas consejeros provinciales, sino que quienes hacen las veces de consejeros provinciales ahora son los alcaldes y los presidentes de los GAT parroquiales, ¿no?
1: Entonces, y acuérdese también que entre los tres han sido 12 años, no cumplieron, 10 años asambleístas.
0: Claro, también.
1: Uh-huh. Es otra, han sido asambleístas.
0: Claro.
1: Daniel Cisneros fue asambleísta, renunció para ser alcalde, ¿de acuerdo?
0: Sí.
1: Y Otto Vera, que es asambleísta actual y que va a renunciar para ser prefecto.
0: Así es.
1: ¿Sabes? Son gente conocida. Y cuando se pregunta el pueblo, queremos gente nueva, eso es lo que hay. Claro. Son nuevos.
0: Lo que pasa es que a nivel provincial y a nivel ejecutivo, como que, o sea, hablar de gente nueva, ok, está bien, nuevos actores políticos, ¿no? Pero que estén preparados, pues, que sepan a qué van, ¿ya? Porque eso de la improvisación que ya nos ha costado, sobre todo a los libertenses, la improvisación que nos ha costado años de retroceso. Entonces, eso ya el pueblo de la provincia de Santa Elena no puede permitirse darse el lujo de elegir gente improvisada, pues. Sí, ok, gente nueva, ya, pero gente nueva que esté preparada, pues. No así gente improvisada, solamente porque ahorita andan por ahí, anda ahí un panita, ahí un colega que anda haciendo campaña en las noches, anda recorriendo los barrios aquí en La Libertad, pero está preparada, sí, gente nueva, hay quienes dicen, sí, que ya necesitamos gente nueva, que no sé qué, ya, okay, pero está preparado para asumir esa responsabilidad de administrar los recursos de una ciudad, de un cantón, ¿no? Entonces, sí, es un actor político nuevo, qué sé yo, ¿no? Pero vamos a la responsabilidad, lo que les toca asumir una vez que sean electos en las urnas por parte del pueblo. Entonces, a nivel provincial, a nivel de prefectura y a nivel ejecutivo, la experiencia también cuenta, pues. La experiencia administrando los recursos de una ciudad, de un cantón. Entonces, independientemente de cómo haya sido su administración, y eso es lo que la ciudadanía tiene que juzgar y ya en las urnas, ¿no? A quién le da su voto de confianza, a quién le da su apoyo, su respaldo, ya los conocemos cómo son, ya sabemos de qué pata cojean, como se dice en el argot popular, ya sabemos su manera de ser, su manera de administrar y su forma de actuar y de comportarse, ¿no? Y de tratar a la ciudadanía, de tratar a la comunidad, de tratar al pueblo. Entonces, en base a eso ya también puede la ciudadanía escoger, elegir, ¿no? Porque de entre todos, como dice alguien por allí, de entre todos que ya conocen, como dicen por ahí, malo conocido,
1: viejo conocido, que es nuevo por conocer.
0: Así es, ¿no?
1: Sí.
0: Entonces, de entre todos los malos, tocará elegir al menos malo, pues. No, no es que eso, como usted dice, ya todos han ocupado cargos públicos.
1: Claro,
0: a nivel de alcaldía, a nivel de asamblea, ¿no? Entonces, si ya todos tienen experiencia, ya todos han ocupado cargos públicos, cada uno tiene su cuestionamiento, cada uno tiene su rabo de paja, qué sé yo, entonces tocará elegir al menos malo, ¿ya? Pero no podemos caer en el tema de la improvisación. Y eso no solamente a nivel provincial, sino a nivel de cantones también, ¿no? A nivel de candidatos a alcaldes, ¿sí? Incluso hasta a nivel de candidatos a concejales. Oiga, yo veo ahí en las redes sociales que se promocionan, que andan regalando, andan haciendo
1: papel higiénico, andan regalando papel higiénico.
0: Que te regalan que
1: un suavizante para lavar la ropa.
0: Un pancito
1: con un jabón y ya sale al aire.
0: Café, ya. O sea, un pancito con una tacita de café, eso te lo puede brindar cualquier persona, cualquier ama de casa, te brinda un pancito con un cafecito, ¿ya? Pero al municipio no van a ir a repartir café, pues, ni a repartir pan, pues. No, ah, no, que sí, que es una persona solidaria, que se preocupa, que, o sea, al municipio no van a ir a hacer actos de solidaridad, pues. Ya, allá van a administrar recursos humanos, para que no estén como actualmente, que se quejan que no les pagan, que no les cumplen con sus obligaciones. Entonces, recursos económicos, ¿no? El presupuesto, la inversión, el gasto, que tienen que ahora cumplir. Incluso ya hay hasta una ley que tienen que cumplir los municipios, la ley 7030, ¿no? Entonces, a eso van al municipio, a administrar, ¿no? A nivel de candidatos a alcaldes, que no que andan haciendo bingo. O sea, no queremos una persona que organice bingos, pues. A la alcaldía no debe irse a sentarse en el sillón de la alcaldía una persona que sepa organizar bingos, pues. Eso no es lo que requerimos los libertenses, ni los peninsulares, pues.
1: Va a estar en las sesiones de consejo, va a estar. A ver, saque su tabla que vamos a jugar. Van a andar gritando bingo. A pesar de que cuando ya son electos es un bingo, ahí deben gritar bingo. Sí. Lo que deben repartir, en vez de andar repartiendo papel higiénico, no sé para qué, pero he visto por ahí unos candidatos que regalan papel higiénico. Deben regalarles propuesta al pueblo. Sí. Hacerle inscribir una propuesta para que después el pueblo le vaya a reclamar lo que no han cumplido. Propuesta, lo que quiere la ciudadanía, qué va a hacer, quiénes lo van a acompañar, cómo está esquematizado su plan de trabajo, cuáles son los puntos álgidos que va a atacar en determinado cantón. Eso es lo que quiere la ciudadanía.
0: ¿Cuáles son los problemas que tiene actualmente la ciudadanía y de qué manera los va a resolver, ¿no? Entonces, yo siempre hablo de las competencias municipales. O sea, los ciudadanos hemos permitido que los alcaldes descuiden sus competencias que están claramente establecidas en el COTAT, son competencias municipales, de manera legal están establecidas las competencias de los municipios, pero resulta que los alcaldes se dan el lujo de descuidar sus competencias por andar inmiscuidos en otras competencias que no son suyas, que no son municipales, que son estatales, que son gubernamentales, ¿no? Entonces, ok, está bien, si es que el tiempo y el presupuesto municipal da para que incluso, además de sus competencias municipales, puedan también intervenir en base a un convenio con los ministerios y con el gobierno, puedan también intervenir en otras competencias que no son suyas, ok, pero una vez que tengan cubiertas sus competencias municipales, pues, ¿y cuáles son las competencias municipales? El tema de la vialidad, que las tienen totalmente descuidada, el tema de agua potable y alcantarillado sanitario, que así mismo lo tienen descuidado. Cada vez que hay una fuga de agua, cada vez que hay un colapso de alcantarilla, todo el mundo se le carga agua pen, cuando la competencia es municipal. A quien hay que cargársele es a los alcaldes. Las competencias no es que la han perdido, la han delegado, sí, a una empresa mancomunada de los tres municipios, pero la competencia sigue siendo municipal, pues. Entonces, como ellos ya delegaron la competencia a una empresa y está un gerente allí, entonces ellos ya miran para otro lado, se despreocupan, no les importa para nada cuando la competencia es de ellos, pues. Y por eso digo, tienen descuidada esa competencia municipal. El tema de la recolección de desechos sólidos, que ahorita en Santa Elena es un problema, un desastre, el tema de la recolección de desechos sólidos. El tema del tratamiento de aguas residuales también. Hasta ahorita ya se anuncia que se viene el fenómeno del Niño, que las primeras lluvias estarían para fines de año, de este año 2026. Ya el gobierno, la Secretaría de Gestión de Riesgo dispuso que se activen los COES provinciales y que se activen los COES cantonales para que empiecen a hacer actividades preventivas, ¿no? Pero usted ve accionando a los municipios ya y los COES cantonales y los COES provinciales.
1: No, están en campaña ahorita.
0: Están en campaña, exactamente. Uh-huh. Y el tema de trabajos preventivos, ahí está la gente que se queja de esos canales abiertos que no le dan mantenimiento.
1: Y si están en campaña los candidatos, los precandidatos también están, porque nosotros ya hablamos de los candidatos a prefecto, ya dijimos hasta quiénes van a ser y se postula, pero también para alcalde de los tres cantones de la provincia ya hay gente que anda preparándose. en más sentido aquí en La Libertad, en más sentido en Santa Elena, en menos sentido, cuando hablo en menos sentido, o sea, que se ve más situaciones, en Salinas no se ve más fuerte, pero en La Libertad y en Santa Elena ya también se habla de los futuros adversarios de los alcaldes, porque hay que decirlo así, los que van a participar ahora se van a enfrentar a los alcaldes. Tanto en Santa Elena se van a enfrentar con la ingeniera María del Carmen, y en La Libertad se van a enfrentar con Pancho Tamariz, y en Salinas se van a enfrentar con Denis Córdoba. O sea, son sus adversarios, porque esta no es una contienda de igual a igual. Y que quede claro que quienes están en el poder tienen el sartén por el mango para ir inaugurando obras, dando trabajo. Lo que no pueden hacer los candidatos, ir a inaugurar obras, ni dar plazas de trabajo, porque esa es la otra triste realidad de la política de la provincia de Santa Elena, que la gente aúpa, la gente respalda a un candidato con la sencilla razón de que cuando llegue al poder le brinde. O sea, la oportunidad, una oportunidad de tener un puesto laboral. Para eso la ciudadanía apoya. Por eso usted se da cuenta que aquí en la provincia de Santa Elena, se da cuenta que los que apoyaron a determinados candidatos hace 3 años y pico, hoy andan con otros. Y usted le pregunta, ¿qué pasó? Oh, pues estaba trabajando, me ofrecieron que me iban a dar un puestito de guardia y no me cumplieron. Por eso ahora creemos que acá sí me van a dar. Eso no es ni novedad, eso es lo que se da y lo que se presenta en la provincia de Santa Elena, que la gente está decepcionada de su propio líder, que en su momento fue. Eso es lo que causa. Y ayer, en la semana pasada también le decía, y con la compañera descifrábamos, que hay mucha gente que cuando llegó al poder se perdió, se mareó como funcionario, como empleado, ya se olvidó de todo y caminaba en el aire. Hay unos que no saludan, otros que ni conocen ya a quienes los ayudaron, desconocen eso. Y eso hay que poner en la palestra, oyentes nuestros. Eso hay que poner con toda sinceridad en una balanza, porque no puede ser posible, y eso se lo hablo en manera general, que muchos funcionarios que han puesto los alcaldes no son empáticos con el pueblo, no son empáticos con la ciudadanía. El director de todo departamento que ha recibido la oportunidad debe tratar de hacer quedar bien a la administración, cualquiera que ésta sea, en el buen trato al usuario, la muy buena atención cuando le van a consultar a alguien, le van a consultar algo. Pero ¿cómo podemos esperar nosotros, los habitantes de la provincia, tener un alcalde que va a la reelección? Pues ellos tienen toda las ganas, la estirpe, la decisión de seguir adelante, pero no ha mirado a su gente que está alrededor, pues. Sus funcionarios no han cumplido. ¿De qué sirve de que la autoridad haga ingente motivaciones a la ciudadanía, que haga audios visuales para que la ciudadanía vote por ellos, pero no ha visto casa adentro? Si su jefe de educación, su jefe de planificación, su jefe de talento humano, o llámese todos los jefes, no están cumpliendo, no están ayudando. En este tiempo que falta para que ustedes terminen su mandato, por lo menos ya puede ir para que la ciudadanía se dé cuenta, ir cambiando, ir sacando a funcionarios que les dicen desde todo punto de vista cómo deben atender al pueblo, a esos funcionarios déspotas. Desde ya debe ir cambiando para que la ciudadanía diga, ya, Porque la gente se conoce aquí en nuestra provincia. Porque la gente diga, ya, se están tomando los correctivos. Vamos a devolverle la confianza a esta autoridad. Pero si las autoridades, tras que conocen cómo tratan al pueblo, quiénes son sus funcionarios, lo mantienen allí, ya pues, hecho raya de lo normal. Y mañana más tarde, ¿cuántas alcaldías han caído? Y después cuando sacan a limpio, ¿por qué? Porque sus funcionarios no cumplen a cabalidad el mandato que es para servir al pueblo. Se cierran en una burbuja creyendo que están por méritos, que están por su profesionalismo, pero no sabe que aquellos que ingresan a trabajar políticamente cuando gana una elección popular, ingresan por el palanqueo. Ahí no está por mérito, ahí está por la meritocracia, ahí está por haber gritado más, ahí está por haber aportado más, porque esa es la triste realidad de toda la provincia de Santa Elena, que todos los burgomaestres pueden hacer lo mejor que está a su alcance para tratar bien a la ciudadanía, pero los que trabajan con ellos hacen laca sintético y acrílico y no atienden al pueblo como debería ser, y eso se pasa factura después a una posible reelección. Dale.
0: Así es, ya las 9:52, amigos, amigas oyentes, 9:52, hay mensajes que están pendientes, ¿no? Desde temprano, por acá mensajes dice, buen día, señor Tipán, dice, esa es la plena, ya estamos eliminados, vea usted, hay gente que comparte el criterio, ¿no? De que la selección ecuatoriana de fútbol ya estaría eliminada, ¿no?
1: Y las matemáticas son exactas, pues.
0: Ya.
1: 2 + 2 = 4, 4 + 2 = 6.
0: 6 + 2 = 8 y 8 = 16.
1: Eso es todo. Porque después ya estamos. Yo sé que le vamos a golear a Alemania, que a Curazao le, si a Alemania le metió 7, nosotros le vamos a meter 8.
0: Ya.
1: Y que le vamos a hacer 3 a Alemania, le vamos a ganar 3-1. Pues pónganlo los pies sobre la tierra. Ayer era por lo menos el empate y tendríamos que clasificar. Estamos eliminados, Dato.
0: Ya.
1: Ya por eso el gerente se fue a Guayaquil al consulado norteamericano. Para ver si el reportero que tenemos allá lo regresa rápido.
0: Ya, y que devuelva el valor del pasaje.
1: Que le devuelva a la compañía que la estadía, porque fue con estadía.
0: Allá.
1: $536 gasta diario por tener al ciudadano reportando. Pero es la triste realidad.
0: Allá, allá.
1: Que nadie puede aceptar, pero.
0: Pero se fue con recursos de aquí, de la radio.
1: De la radio.
0: Allá, allá. No, no fue con plata del pueblo.
1: No, no.
0: Allá, porque algunos por allí que se van con la plata del pueblo, así cualquiera, pues. Uh-huh. ¿No? Desde una entidad pública lo envían lo con todos los gastos pagados, así uh-huh. Cualquiera, pues, ¿no?
1: Sí, ahí lo visan a usted para estar en el mundial.
0: Claro.
1: Ahora el mundial después de 4 años lo envían a usted de aquí de la radio. Para que vaya a estar informando.
0: Ya 4 años ya estoy jubilado de los medios.
1: Pero usted sí tiene fe que vamos a clasificar. ¿Sí?
0: No, usted ya también lo veo complicado.
1: Sí, ¿no?
0: Sí, lo veo complicado.
1: No, hay por dónde. No le podemos ganar nosotros, no le podemos meter 8 a Curazao y no le vamos tampoco a ganar a Alemania.
0: Repechaje en esta primera etapa.
1: Ahí no hay repechaje, por eso hay más equipo.
0: Pues. Claro.
1: Se quiere el repechaje. Y es buen hincha barcelonista ese.
0: Sí. Hola, buenos días, señorita Zuli, dice.
1: Ay, ay, ay.
0: Le pido de favor que pase la voz. Ayer se me perdió un control del
2: Muchas
0: carro.
2: Gracias.
0: Ahí está la lesionita Zuli.
2: Muchas gracias.
0: Le pido de favor que pase la voz. Ayer se me perdió un control del carro frente donde Lolita, esto es el barrio Libertad, ¿no? Por si acaso alguien lo cogió, que no puedo prender mi carro porque es con clave, dice. Ve, no puede prender el carro porque se le perdió el control el día de ayer, ahí por el almacén Lolita. Si alguien lo cogió, no puede prender el carro porque es con clave, ¿ya? Entonces, ahí está el mensaje. Pasen la voz por allí. ¿Quién más por acá? Don Ernesto González, buenos días. No se ve avance en la entrada de la UPSE y siguen los problemas de tránsito al ingreso y salida de los estudiantes. Ve usted, y ahí me envía una fotografía de que no se ve, dice... avance en el ingreso a la UPSE, es que la garita principal está bloqueado el acceso, ¿no? Porque lo estaban remodelando, algo así. Entonces pasa el tiempo y no se ve avance en esa obra. Ahí está el señor, para el señor rector, ya está el hombre sentado nuevamente en el sillón, ya pasó el proceso de elecciones de nuevas autoridades, que terminaron siendo las mismas autoridades porque no hubo más, porque en una sola lista, ya, chévere, ya está sentado nuevamente en el sillón de del rectorado. Ahí está el llamado de la ciudadanía a la comunidad, se forma un caos vehicular cada vez que horario de entrada y de salida de los estudiantes, porque por esa salida que se implementó, que se habilitó, están ingresando tanto los estudiantes de la universidad como del colegio que funciona allí internamente. Entonces se forma un caos vehicular. No se ve avance, dice, en la entrada de la UPSE. ¿Qué estará pasando?
1: Sí, a eso es lo que sucede allí, que tengo conocimiento, la universidad, en el ingreso de los estudiantes, se van a poner unos materiales electrónicos, materiales para ingresar, o sea, estos tactilares, ya, para, ¿no?, con código de barra pueda ingresar, pero esto se hace mediante una comunicación electrónica y magnética, y que son señales, y al frente, arriba de este, arriba, y esto estoy hablando datos fidedignos, lo que estoy diciendo, Dalton, en la entrada, cuando la gente tiene que entrar, facilitársele su ingreso con todas estas cuestiones tecnológicas, pero arriba, se da cuenta, pasa el cable de alta tensión, el cableado de alta tensión,
0: ya,
1: que no va a permitir el normal desenvolvimiento de estos aparatos electrónicos.
0: Y en la foto que sí, me envían, ahí se ve el cable, ¿cierto?
1: Ya.
0: Sí, se observa el cable.
1: Sí. Ese no permite emitir alguna señal. Haces, no permite. Entonces, ¿qué es lo que está haciendo internamente la Universidad Península de Santa Elena? Esto es fuente fidedigna que estoy manifestando. Es que toda esa cablería tiene que ser soterrada. Así como soterraron aquí en La Libertad.
0: Ya.
1: Ajá, esa tubería bajo que hicieron aquí la administración pasada, que dejó toda la cablería en el subsuelo.
0: Supuestamente iba a quedar soterrada.
1: Allá. Entonces, eso hay que hacer. Y están presentando un estudio para que la empresa correspondiente, la empresa eléctrica, tiene que hacerlo. Y tienen que, a la par, pues, trabajar y hacerlo. Porque allí, esta es una cuestión tecnológica. Esos tubos de, esos cables de alta tensión, causando molestia, tienen que soterrarlo. Y eso tiene que hacerle la empresa, y la empresa ya se está encargando de presentar un proyecto.
0: Ya.
1: Esa es la realidad.
0: ¿Y eso cuánto tiempo va a tomar?
1: Pues eso sí desconozco, que hoy voy a ahondar en detalle.
0: Claro, porque la ciudadanía pregunta, ¿no? La comunidad quiere saber, no solamente la comunidad universitaria, los estudiantes, los docentes, los padres de familia, inclusive, que van a dejar a sus hijos, sino la ciudadanía en general, ¿no? Porque somos usuarios de la vía La Libertad Santa Elena, y entonces cada vez que vamos o venimos de Salinas hacia La Libertad, o La Libertad hacia de Santa Elena, desde La Libertad hacia Santa Elena, o de Santa Elena hacia La Libertad, y pasamos por la UPSE, en ese horario pico de entrada y salida de los estudiantes, es un caos, se forma un caos, vehículos particulares, taxis, los buses de la transportación pública, y los vehículos particulares, eso es un caos total. Entonces, ¿qué tiempo más va a llevar esos trabajos hasta que hagan esos informes y todo eso, hasta que solucionen el problema del cableado, el soterrado y todo eso? O sea, me imagino que va a llevar más tiempo, ¿no? ¿Hasta cuándo vamos a tener ese caos vehicular? Es lo que queremos saber. Ya las 10 en punto, no sé si tengamos chance para escuchar audios, tenemos una pausa pendiente, ¿no? Y hay audios que están pendientes, pero hay que ir al corte, ¿no?
1: Vámonos al corte, señoras y señores, y ustedes, para informarle que la vía San Pedro está paralizada, está cerrada, el tránsito a la zona de Manglar Alto, nos reporta que en San Pedro moradores han cerrado la vía porque están cansados, según ellos, de lo que el alcantarillado denota mucha falencia. Eso es lo que nos dicen. Vamos a andar en detalle más adelante sobre esa vía paralizada rumbo a Manglar Alto. Ya volvemos.

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3: 10:04.

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5: 10:05. 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

0: Bien, ok, seguimos, amables oyentes, ya a las 10 de la mañana con 7 minutos, 10 con 7 oyentes en la provincia de Santa Elena. Vamos a continuar, oiga, hay por acá mensajes que están pendientes, audios también que están pendientes, ¿no? Vamos escuchando a la ciudadanía, a la comunidad, a los oyentes, a ver qué nos cuentan, qué novedades en este día lunes, en este inicio de semana. Adelante, escuchamos.
1: Licenciado Tipado, ayude. Ya tengo una semana, el día lunes que pasó, me fue sí, reporté a Guapén y todavía no viene, que la alcantarilla está que rebosa, ya parece un río que se va hasta los tres extremos. Ayúdame, licenciado, el número de cuenta es 222-1458, Barrios del Espejo, Avenida 27, entre calle 16 y 17A. Es el último callejón de la asfaltada, que es Avenida 27, el siguiente antes de llegar a las canchas de tierra. Siempre se tapa esta, siempre toda esta línea colapsa las alcantarillas. Sí, ayúdenme, porque ya he mandado yo 3 veces a molestar a Guapén y me dicen que ya están intentando para que ellos vengan, dice, ¿cómo que? Para mandarme un grupo a destapar el alcantarillado, pero no vienen. Ayúdenme, no se haga malito, auxílienme, porque ya no sé qué hacer. Bendiciones y gracias.
0: Ahí está la gente, auxilio, SOS, Aguapén, una alcantarilla, dice, ¿no? En el barrio Eugenio Espejo, avenida 27, allí en uno de estos callejones, ¿no? Antes de llegar allá a la cancha esa de tierra. Entonces, ahí está este problema de la alcantarilla que ha colapsado. Ya han hecho el reporte a Aguapén, que están intentando, que ya van a intentar y están tratando, y hasta el momento nada, ¿no? Hasta eso, el problema ya está latente, una alcantarilla que se rebosa, lo que significa contaminación ambiental y perjuicio a la ciudadanía que tiene que estar soportando esa pestilencia, esos malos olores durante todo el día mientras están realizando sus quehaceres domésticos, las amas de casa sobre todo, ¿no? Ya a las 10 de la mañana con 9 minutos, más mensajes por acá. ¿Qué dice? Según por acá los mensajes, la amiga Zulay, según lo que se escucha, el posible culpable son los de la camioneta, dice, por salir de una fiesta, ya venían posiblemente en estado etílico, eso respecto del accidente, ¿no? Lamentable que hubo la madrugada del día de ayer, domingo, en la vía Santa Elena, o Guayaquil-Santa Elena. Este accidente de tránsito que dejó como saldo fatal 12 personas fallecidas, un siniestro de tránsito entre una camioneta y un furgón, ¿no? La camioneta venía, como ya se ha dado a conocer, desde la ciudad de Guayaquil, ¿sí? Alrededor de 10 personas, ¿no? Dos en la cabina principal, 3 personas en la siguiente cabina, ¿no? Y 3 personas en el balde, así sería, más o menos, ¿no? Las 3 y 2, faltan 2 más, ¿no? Bueno, 10 personas dice que venían en la camioneta. Ahí me imagino que venían allí ajustados, apretados, qué sé yo. Y que según se ha dado a conocer, salían de una fiesta de cumpleaños, entonces ya podemos nosotros imaginarnos en qué condiciones salieron de la fiesta como para que a esa hora se les ocurra viajar, venirse a Montañita. Entonces la idea era seguir farreando a lo mejor y amanecer, ¿no? En la comuna Montañita se les ocurrió a esa hora la magnífica idea de viajar. Entonces, ¿en qué condiciones habrá venido no solamente los pasajeros, ¿no? Sino el conductor, para que haya invadido carril, que es lo que han informado los representantes de la Comisión de Tránsito del Ecuador, que al parecer la camioneta habría invadido carril y se había impactado de frente con el camión que transportaba al parecer larvas de camarón, ¿no? Entonces, son las cosas que pasan. La gente no mide consecuencias, peor aún en estado etílico. Por allí que una madre de una de las personas fallecidas le había pedido que no viaje, qué sé yo, pero borracho necio, me imagino, no hace caso cuando una madre habla, ¿no? Entonces, por su bien, pero así somos los hijos necios, ¿no? No escuchamos consejos y están, luego se presentan los problemas, se presentan las desgracias. ¿Quién sufre después? Los padres, la familia, los hijos, las esposas que se quedan viudas, los hijos que se quedan huérfanos. Entonces, por no escuchar consejos, ¿no? Ahí está lo acontecido, esta desgracia acá en nuestra provincia de Santa Elena, que manchó de sangre, oiga, una vez más la carretera, la vía Guayaquil Santa Elena, a la altura de la comuna Zapotal. Ya a las 10:12, hay más mensajes, oiga, por acá. Dice, porque ahí para mi estimado en San Pablo, no sé, ahí me envían un link. Envían un link de qué se trata ese.
2: Revíselo para ver. Nosotros estamos esperando noticias desde allá, San Pedro, que nos informe lo que sucede en San Pedro, donde ya se está manifestando de una paralización en San Pedro. Es lo que tenemos conocimiento hasta aquí. Quisiéramos ya buscando la manera de dialogar en ese sector, mi estimado.
0: Ya, sí. Se trata de un link, desde la página del portal Radar Santa Elena Digital, dice, este posteo lo han hecho hace una hora, urgente, dice, nos informan que en la comuna de San Pedro, de la parroquia Manglar Alto, se encuentra cerrada, posible por paro. Y allí una actualización que dice, padre de familia de la comuna San Pedro mantienen cerrada la vía principal en protesta por el colapso del sistema de alcantarillado. Los ciudadanos denuncian constantes reboces de aguas servidas, especialmente cerca de la escuela Julio Reyes González, donde aseguran que los malos olores estarían afectando la salud de los estudiantes. Los manifestantes exigen una solución urgente por parte de las autoridades ante este problema sanitario que también afecta al sector del Malecón y a varias familias de la comunidad. Ahí está. Amigos, amigas, oyentes, esta novedad, sí, al parecer estaría cerrada la vía principal ahí a la altura de la comuna San Pedro, parroquia Manglar Alto, por el colapso de una alcantarilla. Serían padres de familia de esta escuelita, que de la escuela Julio Reyes González, que protestan, ¿no? Y piden la atención de las autoridades que solucionen el problema, ese colapso del sistema de alcantarillado sanitario. Ahí queda ahí una escuelita, entonces al parecer los estudiantes, los niños ya estarían sufriendo las consecuencias, ¿no? Estarían siendo afectados en su salud. 10:15, las 10:15, oyentes en la provincia de Santa Elena.
2: ¿Cómo pasa el tiempo? Y las informaciones se siguen generando a nivel nacional. En esta hora, oyentes, nuestro diario Expreso está escribiendo lo siguiente, que es un interés a nivel nacional. Dice que en Quito, en el sector de Tumbaco, hay alerta sobre Emilia, una niña de 9 años. Y pongan atención a esta información que voy a dar a conocer a esta hora. Si se dieron que cuenta que hoy día uno amanece con las noches como que caen gotitas. Y la gente dice, ¿cómo? Pues si ya estamos en junio. Y entonces el INAMI está manifestando que puede haber lluvia en la costa. No está acostumbrado que en febrero, en marzo, abril, en mayo, no, pues en junio peor. Pero para que ustedes tengan conocimiento, se viene el fenómeno del Niño. Y no es de alarmarse, no es de preocuparse, sino que tienen que tomar las precauciones del caso. Todos los ciudadanos tienen que tomar precauciones del caso. Escuchen esto, lo que se manifiesta, que el Instituto Nacional de Meteorología e Hidrología advirtió sobre precipitaciones de la variable intensidad en varias provincias de la costa, sierra y Amazonía. Es el INAME y meteorología. Cuidado, se van a confiar ustedes, porque esto es de carácter a nivel nacional y local, porque la provincia es zona costera. El INAMI prevé lluvias el día de hoy en la costa, tormentas y ráfagas de viento. Las lluvias continuarán este 15 de junio, dice el informe, en distintas zonas de Ecuador, de acuerdo con el pronóstico emitido por el Instituto Nacional de Meteorología e Hidrología. La entidad prevé precipitaciones de intensidad variable en provincias de la costa, sierra y Amazonía. El informe señala que las condiciones atmosféricas favorecerán la presencia de cielos nublados y episodios de lluvia a lo largo de la jornada, especialmente durante la tarde y la noche en varios sectores. Entre las zonas con mayor probabilidad de lluvias se encuentran provincias del litoral ecuatoriano. El pronóstico también contempla la posibilidad de tormentas eléctricas y ráfagas de viento. Las autoridades recomiendan a la población mantenerse atenta a la evolución de las condiciones meteorológicas, especialmente en sectores vulnerables a acumulación de agua, deslizamiento, reducción de la visibilidad en las vías. Las precipitaciones previstas podrían generar complicaciones temporales en la circulación vehicular y peatonal, particularmente en ciudades donde se registren lluvias intensas en corto periodo de tiempo. Así que, oyentes nuestros, pongan atención que el INAMI prevé lluvias en la costa, sierra y Amazonía el día de hoy. Advertido estamos. Pero como creyentes en Dios decimos, alá, no sea en la provincia de Santa Elena. Porque si a nivel internacional y a nivel nacional ya se está advirtiendo, es porque algo va a suceder en lo referente a la lluvia. Esta es una alerta para los municipios también. Los municipios lo que tienen que estar haciendo a esta hora, planes de mitigación. Escuchen bien. Planes de mitigación. Los municipios deben evitar las inundaciones. Entonces, si evitan las inundaciones, allí pueden ustedes estar tranquilos, en paz, con su electorado, con su pueblo. No olvidemos que, quieran o no quieran decirlo, estamos en pleno proceso de campaña electoral. Y lo que más le indigna, escuchen, esta es una clase gratis para aquellos que están en campaña. Para que puedan captar el mensaje que les voy a enviar. Lo que más le indigna a la ciudadanía es que cuando se taponan los ductos de alcantarilla, lo que más le indigna a la ciudadanía cuando su calle queda anegada de agua y no fluye, donde se hacen pozas. Entonces los municipios a esta hora, con todo lo que dice el INAMI, con lo que dice meteorología, ya deben estar prevenidos. Los ciudadanos mismos en su patio, si tienen mucha maleza, cortar la maleza. Los ciudadanos que tienen una alcantarilla frente a su casa y ven que está llena de basura, si es posible, pueden ayudar. Pero ya se está anunciando con anticipación que el fenómeno del Niño se viene. Ya estamos a medio año, señores. Ya estamos en junio. Ya se ha consumido 6 meses de este año 2026. Y en las planificaciones que ustedes le hacían en noviembre, en diciembre, para esperar enero y febrero la lluvia, ya adelántenla. No quisiéramos lamentar mañana más tarde que los ciudadanos están molestos por las fuertes lluvias que se van a presentar y no van a hacer nada después. Es algo que le manifiesto para que tomen las precauciones. El INAMI indica que hoy día nomás, ¿no?, que va a llover. Y ahora últimamente ustedes sí se habrán dado cuenta que como que aciertan, que serán las cuestiones tecnológicas que tengan para avisar. Y esta es una alerta para, insisto, para las autoridades, los alcaldes, las prefecturas, mitigar, hacer, reunirse y buscar la forma de mitigar esta situación que es el invierno. Estimado Dalton, se viene el niño y este niño viene malcriado, dice.
0: Sí. Alguien decía por allí que ya se viene el niño, que estas lluvias que han caído en estos últimos días, sobre todo en la ciudad de Guayaquil, que por allí dice que nada tiene que ver con el fenómeno del niño, pero hay quienes dicen que entonces si no es el niño, ya es el baby shower, ¿ya? Yo digo que ni siquiera el baby shower, sino que ya está pujando, diga, ¿no? Ya está pujando, ya mismo sale el niño, ya mismo viene el niño, hay que estar preparado, quedan algunos meses por delante, no solamente los municipios, las autoridades, los alcaldes, los COES cantonales, los COES provinciales, para que lleven adelante planes de mitigación, sino también cada uno en sus domicilios, en sus casas, ¿no? De manera particular, también ya ir tomando las medidas que correspondan. Don Carlos Santos en la línea, que dice, mi estimado don Carlos, le escuchamos, adelante, buenos días.
3: Licenciado Javier Reyes Tipán. O sea, como para reírse un poco, que todo el mundo habla del niño, del fenómeno del niño. ¿Cómo no va a venir, como dice, ahorita habló un señor que dice que viene restaviado, viene malcriado? ¿A qué niño le va a gustar que le digan fenómeno? Y otra, que está el licenciado Javier Reyes Tipán, está que pide a todos los alcaldes, a los concejales, a los trabajadores, que ya, que los canales, que de agua servida, que las alcantarillas, que esto, que el otro. Licenciado Javier es un tipo muy sabio, con una mente muy abierta. Por favor, que deje de molestar, que ya los señores están en campaña, ya no están haciendo obras. Ya que tenga un poquito más de calma, que espere la próxima, los próximos candidatos, el que gane vendrá a trabajar igual al final de su jornada de tiempo, porque ahí es donde comienzan a trabajar, pero ahorita ya están en campaña, pili mosca. Gracias, licenciado.
0: Ok, gracias, ¿no? Don Carlos Santos, las autoridades están en campaña, dice, ya las 10:26, hay más mensajes por acá, seguimos revisando líneas de WhatsApp, ¿no? Ustedes ya las conocen, 0997-23-1321, 0999-90-1011, don Henry Suárez, a ver qué dice, escuchamos. Hola.
4: Un transportista de taxi. Confirmo, buenos días, le habla un transportista de taxi, canario. Aquí parece que dijeron al otro día que el 15 de junio iban a abrir ya la cocina Morochi. Confirme si por ahí a tanquear por acá está, y ahí voy a llegar al parque Roca Fuerte de la colita del Nitro. Confirmo, Tipán.
0: Ya. Que habían dicho que para el 15 de junio ya habrían aquí esta estación de servicio aquí en las 7 esquinas, ¿no? Morocho, para que los amigos taxistas puedan abastecerse allí del Nitro, el gas, ¿no? Para sus unidades, pero ya estamos 15 el día de hoy y nada, ¿no? Los amigos taxistas siguen haciendo esta cola inmensa, ¿no? Esta columna inmensa de vehículos que abarca varias cuadras aquí en el barrio Rocafuerte del Cantón La Libertad. Hasta el momento nada, ¿no? Siguen nuestros amigos taxistas con esa problemática, los que tienen su sistema a gas. Que por cierto, ya que hablamos del barrio Rocafuerte, quisiera que me confirmen los amigos taxistas. Sigue cerrada la vía, el acceso a la avenida 9 de octubre, viniendo por el puente Palao, llegando al edificio de la unidad judicial multicompetente. Bueno, los cierran a la altura del puente Palao, ¿no? No permiten la llegada hacia la esquina, la intersección esta de donde está ubicado el edificio judicial multicompetente, porque el fin de semana volvieron a cerrar, ¿no? El fin de semana volvieron a cerrar esas calles aquí en el Cantón La Libertad, calles céntricas, calles que permiten el acceso hacia la zona bancaria del Cantón La Libertad, que permiten el acceso hacia la gasolinera, la estación de servicio que está allí frente al Parque Central de La Libertad. Este permite el acceso al malecón del Cantón La Libertad, la gente que baja al malecón, la gente que incluso camina, hace deporte, qué sé yo, ¿no? La gente que va incluso al Parque Central de La Libertad. Ya, entonces allí también queda la escuelita que queda allí al frente que queda más adelante, ¿no? Allí frente a la estación de servicio, frente a Coechir, creo que queda la escuelita. Entonces sigue cerrada las calles allí en los bajos del edificio judicial multicompetente penal de aquí del Cantón La Libertad, porque ahora el Consejo de la Judicatura han cogido de que cierran simplemente la Policía Nacional. Yo no sé quién les ha permitido, quién les ha autorizado que cierren cada vez que se les antoja, cada vez que se les da la gana o cada vez que hay una audiencia, no sé, ¿no? Dependiendo del caso, dependiendo de la persona que está privada de su libertad en la cárcel del encuentro, ahora va a ser el pan de cada día o de cada dos días o de cada tres semanas o de cada semana, que dependiendo de que va a haber una audiencia con el cuento de que por seguridad y para evitar riesgos y no sé qué, nos perjudican a los usuarios, nos perjudican a los conductores que todos los días hacemos uso de esta vía, de esta intersección, de esta calle, de estos accesos hacia el centro del Cantón La Libertad. Entonces nos toca dar la vuelta, nos toca avanzar tres cuadras, porque resulta que cierran dos, tres cuadras a la redonda, y nos toca avanzar hasta la cuarta cuadra, porque la tercera resulta que también, si te metes por allí, te vas en contravía. Y lo peor es que no hay agentes de tránsito que estén dando tránsito, valga la redundancia, y que para que el tráfico vehicular fluya, sino que es un caos, oiga, en determinados horarios, sobre todo en horario pico de entrada y salida de los establecimientos educativos y también de la gente que va, ingresa a sus trabajos y también a la hora de la salida, o al mediodía inclusive. Entonces,
2: pero, Dalton, usted debería solo cerrarse la vía.

0: 50. La otra vez vi hasta caballos que traen allí. No sé qué tienen que hacer esos caballos. La gente de la provincia es pacífica. Eso ténganlo por seguro. Pero debería pensarse, y esto va para el gobernador de la provincia de Santa Elena, que debería pensarse en sentido colectivo de la ciudadanía. Después a mí me ha tocado, ya voy pasando, 5:10 para las 7.
1: Ya.
0: Y tengo que darme un vueltón. Y la gente anda con cautela porque no hay los agentes de tránsito.
1: Así es.
0: Para, a mi criterio, esa calle donde está Transesmeralda, de Transesmeralda hasta la función judicial, esa la pueden cerrar.
1: Claro, porque ahí está ubicado ya el edificio, por último.
0: Ya, pero ¿qué tiene que hacer 2-3 cuadras?
1: A la redonda.
0: A la redonda. No tiene lógica bajo ningún concepto. O que alguien le diga a la provincia de Santa Elena, por estas razones, por la seguridad de alguien, si nosotros todos estamos inseguros, ya no estamos seguros en ningún lado. ¿Por la seguridad de qué, pues?
1: ¿O de quién? ¿Del delincuente peligroso que traen a rendir versión o que lo están ya enjuiciando o que le están formulando cargos, qué sé yo? O sea, ¿seguridad de quién? Porque si es por la seguridad de la ciudadanía, fácil, entonces que el señor delincuente, entre comillas, el criminal, simplemente se conecte de manera, conéctenlo de manera telemática. O sea, no tienen ni necesidad de traerlo acá al Cantón La Libertad, lo traen de la cárcel del encuentro para que esté presente en una audiencia, que bien pueden conectarse de manera telemática, como lo hacen con Jorge Glass, Aquiles Álvarez. O sea, ellos se conectan de manera telemática, dependiendo de la audiencia, ¿ya? Entonces, asimismo, si son criminales peligrosos los que traen y que por eso en base a la seguridad cierran tantas cuadras a la redonda, es fácil, no lo traigan pues de manera física y no exponen absolutamente a nadie, y que se conecte de manera telemática con su abogado allí al lado presente, qué sé yo, o por último que el abogado asiste de manera presencial, pero el delincuente de manera telemática no tiene necesidad de sacarlo de la cárcel, pero exponiendo a la ciudadanía, exponiendo a la comunidad, vulnerando derechos colectivos, que es lo que usted decía, ¿no? O sea, aquí no se piense de manera colectiva, o sea, por los derechos de un criminal, de un asesino, de un delincuente, que tiene que realizarse, ok, el debido proceso, la seguridad jurídica, ok, garantizar esos principios, ok, está bien, ya, pero no por eso vamos a vulnerar derechos colectivos, derechos de toda una ciudadanía, de toda una comunidad, pues, que nos permiten el acceso a donde queremos llegar, ¿no? Uh-huh. Al centro del Cantón La Libertad, casco comercial de La Libertad, y no podemos ingresar. Nos toca hacer esas vueltas, como usted dice, ¿no? Ya a las 10:34, hay llamada telefónica, no sé si es respecto al tema. Escuchamos, adelante, buenos días.
2: Sí, buenos días, abogado. Raúl Menoscal le saluda. Al respecto de lo que están hablando, yo quisiera también hacer notar de que en el sector donde cierran las cuadras, que son 3 cuadras a la redonda, hay negocios, hay restaurantes, tiendas, lubricadoras, en una cooperativa que va afuera de la provincia, y los domicilios. La gente se ve privada de entrar y salir libremente a su domicilio. Usted no puede sacar su vehículo en hora determinada porque están cerradas las calles. Pregunto, lo que usted hace, la pregunta, ¿quién da la orden? ¿A quién están ellos cuidando? Si la ciudadanía no tiene seguridad, el libre tránsito es bloqueado, ¿ante quién nos quejamos? Usted llama al gobernador. ¿Cuál gobernador? ¿Ante qué gobernador está llamando si aquí no hay gobernador? A ver, gobernador, ya debieron haber puesto eso de un alto. Y como usted dice, al caballero que van a llamarle la atención, al que le están siguiendo el juicio, pónganlo telemáticamente, pero no nos hagan daño a la ciudadanía. 3 cuadras a la redonda, la gente pierde de vender, pierde de abrir sus negocios, pierde de ir a sus oficinas, no pueden salir libremente, sus vehículos están bloqueados. Por favor, es un caos. Bien que ustedes levanten la voz y nosotros como moradores apoyamos el llamado de atención. Ya es hora de que nos respeten, porque no nos están respetando como ciudadanos.
1: Así es. Gracias, don Raúl Menoscal, ¿no? Lo que él dice. Hay negocios que quedan en los alrededores del edificio penal aquí en La Libertad, ¿no? que también están siendo afectados, porque también están siendo perjudicados. Lo malo es que no hablan.

0: También, pues, ¿no? Como dueños, como propietarios, no dicen absolutamente nada. No sé si estén agremiados. La Cámara de Comercio tampoco no dice absolutamente nada. Las cámaras de la producción no dicen absolutamente nada. Como siempre, la ciudadanía es la que se queja a través de la de los medios. Somos los comunicadores o los medios o los que hacemos opinión, los que tenemos que estar diciendo las cosas, porque de aquí, por eso es que nos ven la cara, porque nadie nos defiende, nadie sale, no tenemos los libertenses, los peninsulares, no tenemos quien nos defienda, quien saque la cara por nosotros. Entonces, autoridades que se creen que porque están en el puesto, que porque están en el cargo, son ellos los dueños de las cosas, de las entidades, de las instituciones, en este caso hasta de las calles, y las cierran simplemente, y el resto que vea cómo soluciona su problema, ¿no? La gente que va, que quiere ir a pagar incluso, o quiere hacer algún reclamo, o algún trámite en el edificio de la misma Corporación Nacional de Telecomunicaciones, no hay acceso, está cerrado. Porque se les antoja, no sé, digo, si es el director del Consejo de la Judicatura, que ya no ha de estar, porque la semana pasada el Consejo de la Judicatura dispuso, le pidió la renuncia a todos los directores provinciales, que está pendiente a ver a quién designan ahora como nuevo director provincial del Consejo de la Judicatura, porque el que estaba venía de la época del señor, si no del señor, de don Wilman Terán. No, me parece que es de la época del señor Mario Godoy. Todavía está en el puesto, en el cargo, pero bueno, la semana pasada ya le pidieron la renuncia a todos los directores provinciales. Hay que ver a quién designan ahora, ¿no? O aquí nos envían desde afuera, desde otras ciudades, de otra provincia, para que ocupe ese cargo como nuevo director provincial del Consejo de la Judicatura. Entonces, ¿quién es el que dispone, ordena, señor gobernador? ¿Ah? Señor alcalde, ¿quién dispone que cierren las calles y que el resto se quede frío y agachemos la cabeza y cerremos la boca? Porque en esta provincia y en este país ya no se puede decir nada, no se puede reclamar, ¿no? Simplemente arréglenselas como pueda, ni siquiera ponen un agente de tránsito que controle el caos vehicular. Entonces, nos ven la cara porque nunca decimos nada, porque nunca reclamamos, simplemente dejamos que las autoridades hagan y deshagan, y nuestros derechos. Derechos ciudadanos, derechos colectivos, que deben prevalecer sobre los derechos individuales o particulares. Pero no, aquí en este país todo el mundo hace lo que le da la gana, en esta provincia todo el mundo hace lo que le da la gana, el resto tiene que simplemente agachar y acatar. 10:39.
1: Vivimos en Santa Elena, donde todo parece normalizarse. Decir que esto es como un tubo de ensayo aquí. Vayan a cerrar a otro lado. No, porque allá sí reclaman. Porque en Santa Elena, vayan, pagan eso en Guayaquil. Cierren. Pero nosotros tenemos que estar abocados a lo que ellos digan. Y sí, está bien. Porque aquí nadie reclama, aquí nadie dice nada. Y nosotros a veces por elevar la voz, ya somos enemigos. Aquí no es ser enemigo de nadie. Aquí ser amigo de la coherencia. Y ser coherente, es decir, pues aquí está la función judicial, aquí va a venir el detenido, cerremos solo este tramo, pero no cierren todas avenidas principales. Y lo más lógico, ya lo ha dicho el abogado, telemáticamente, como se hace todo, si lo traen acá gastan gasolina, gastan custodia. Al señor Aquiles por vía telemática. A otros presos vía telemática.
0: Ahora es Glass.
1: Ahora es Glass vía telemática. Y estos señores, que más lo traen a arriesgar su vida, ¿en qué sentido? De que en cualquier momento alguien le pare la caravana. Entonces, ¿qué? La función judicial debe pensarlo bien cuando hagas estas situaciones que desdicen desde todo punto de vista cómo deben actuar las autoridades en bien de la provincia de Santa Elena, en el aspecto de tránsito esta vez.
0: Así es. Y ¿sabe qué? Es que hay que reaccionar ahora y hay que reclamar ahora, antes de que esto ya se vuelva una costumbre, antes de que esto ya quede establecido de manera definitiva, porque si es así, va a pasar por lo que ya pasó en el Cantón Santa Elena con esta calle que está allí frente al destacamento de la Policía Nacional, pues el comando provincial, el comando subzona Santa Elena, ¿ya? Que asimismo, no sé si fue antes de la pandemia o después de la pandemia, que los destacamentos de la Policía Nacional eran baleados. Entonces, bajo ese cuento, cerraron algunas calles. Me parece que en Ballenita alguna vez fue baleado, me parece, el destacamento de Ballenita. Y así mismo cerraron temporalmente esa calle, para seguridad de los policías, que está bien, okay, también ellos tienen familia y todo eso, ¿no? Pero pasó el tiempo y nadie dijo nada y se adueñaron de la calle. Y hasta ahora no se sabe si el municipio, el Consejo Cantonal, les cedió la calle, se las prestó, se las vendió, se las regaló, se las alquiló. Porque los concejales mudos del Cantón Santa Elena tampoco nunca dicen absolutamente nada. Y allí está tomada la calle que sirve ahora como parqueadero de los policías. Y usted va y están parqueados los carros de los policías. Vehículos sin placa, vehículos con vidrios polarizados. Ahí están parqueados. Y la ciudadanía perdió el derecho y se vio afectado en su derecho a la libre movilidad, libre tránsito por esa calle. Lo mismo quiso pasar aquí en el barrio Loya del Faro, Cantón La Libertad, también con la policía, no sé si fue en época de pandemia, también cerraron un tiempo, la devolvían, otra vez se la volvían a tomar. Entonces ya, pues, afectando el tráfico, el tránsito vehicular, en zonas céntricas, pues, en barrios céntricos. Estamos hablando acá en La Libertad, casco comercial, pues. Y lo mismo allá en el sector de la Virgen del Carmen.
1: Santa Elena, en toda la calle 9 de octubre, cerrada. Calle 9 de octubre y Rocafuerte.
0: Esa es la calle, ¿no?
1: Sí.
0: Entonces, si no decimos nada, si no reaccionamos, si no reclamamos, entonces va a pasar lo mismo. Pues ya que nos vayamos haciendo la idea a los libertenses de que esa calle ya le va a pertenecer al Consejo de la Judicatura y a la Policía Nacional. ¿Ya? Y nos vayamos haciendo la idea de que eso ya el municipio, como también tenemos concejales mudos que no dicen absolutamente nada, no sabemos cuál, bajo qué figura legal, jurídica, se toma en la calle. Si es prohibido, pues, una comunidad cierra una calle y los mete preso.
1: Tiene que sacar permiso, plan de contingencia, ir a la intendencia.
0: Claro, cuando lo quieren hacer de manera legal.
1: Sí.
0: Pero si hay una protesta, si hay un por ahí un bloque, una protesta, reclamo, qué sé yo, queman llantas, bloquean una vía, eso es inconstitucional, pues. Y se lo llevan hasta preso, pues. Lo declaran hasta terroristas, pues. Y le meten tantos años de cárcel. Entonces acá ellos, en cambio, sí cierran y no pasa nada y nadie les dice absolutamente nada.
1: Cuando le da la gana, sin avisar. Porque usted ha escuchado un aviso, el Consejo de la Judicatura anuncia que van a cerrar las vías. Los abogados anuncian que van a cerrar las vías. La cárcel del encuentro anuncia que le van a cerrar las vías. ¿Quién tiene que anunciar? La intendencia de policía que van a cerrar las vías. Nadie. Nadie dice nada. Todos están tranquilos.
0: Y aquí tenemos, dice que, salud para Gonzalo Ceballos Jr. Por acá mensaje dice, y los jefes políticos, que también son autoridad, ¿qué dicen?
1: Pero no se puede concebir bajo ningún concepto que alrededor del Consejo Judicial, del Complejo Judicial de Santa Elena, se esté cerrando las calles las veces que le da la gana. Que quede claro, oyentes nuestros, que quede claro eso. Aquí el clamor de la ciudadanía es que no maten los negocios también. Hay un negocio de computadora bien concurrido.
0: Así es.
1: Que los que tienen que ir de Santa Elena para allá tienen que dar una vuelta inmensa si quieren llegar. Entonces, ya no van a ese lugar, van a otro, porque allá no se puede entrar. Ese es un negocio perjudicado, porque no pueden entrar por ninguna vía. Tienen que ir a pie, no pueden ir en carro.
0: No, ni a pie.
1: ¿Por qué? A pie, pero por el dando tremendo vueltón, claro, por el malecón, porque si van en carro no pueden meterse en contravía, porque claro, esa es contravía la bajada al malecón del Cantón La Libertad. Todas estas circunstancias anómalas que se ven, todas estas situaciones que se dan, deben cambiar por el bien de la provincia de Santa Elena, y no podemos ser permisibles ante situaciones como esta. Y no que es la radio, no es la radio, es la comunidad que nos llama a dar su malestar. ¿Y por qué busca esta emisora? Porque nosotros decimos las cosas tal y cual son.
0: Ok.
1: Sin afectar a nadie.
0: Bueno, me dice que el día de hoy está libre la vía.
1: Ya.
0: Ya. Pero el fin de semana que yo quise bajar, día sábado, estaba cerrado. ¿Sí? Entonces por eso preguntaba, ¿no? Por acá me dicen que está libre la vía. Entonces ojalá que ya no vuelvan a cerrar. Hay mensajes que están pendientes, que dice por acá. Mensajes pendientes, buenos días, feliz inicio de semana, Marixa Perero, la gente del grupo Yo Escucho Antena, ¿no? Katy Saltos, La Manaba, que Dios te bendiga, Yo Escucho Antena, mensajes que están desde temprano, Mónica Brenegildo, buenos días, licenciado Reyes, Tipán y abogado Dalton, dice, saludándole desde la Virgen del Carmen, gracias, ahí está Mónica Brenegildo, ¿no? Conectada a la transmisión, mejor dicho, conectada a la señal de la 91.7 FM, escuchando, ¿no? El informativo satelital, gracias. ¿Quién más por acá? Saludos para don Medardo, también reportando sintonía. Dice: tres palos fueron don Tipán. Dice: todo fue el saco de sal que lo enfocaron. Ahí está un videito, envían allí, don, de ese momento. Fueron tres palos, usted ha dicho que fueron dos palos. Fueron tres palos, ¿no?
1: O sea, ¿usted vio los tres palos? Yo me acuerdo de dos palos.
0: Tres palos.
1: Bueno, si hubiese tres o cuatro palos.
2: Javier Reyes
1: total. Que tiene que meterla, no que pegue en el palo.
0: Claro.
1: No es que quedara adentro la pelota. En el fútbol, el que no la mete, se la van metiendo. Y me entiendo.
0: Claro. Ahí está, 10:48. ¿Qué más por acá? Dice, ahí me envía una foto de una moto que va robando a las personas que van caminando, tipo 8:54, robaron a dos chicas. ¿En dónde fue esto? El de atrás con gorra, sin casco, dos en una moto. ¿Hasta cuándo siguen permitiendo esto? Pero no indiquen dónde fue ese robo. Me envían una foto allí, ¿no? Que se ve un tanto borrosa allí, ¿no? Pero dos tipos en una moto allí que dice que andan asaltando, no indican en dónde, en qué sector. Sí, por acá, a ver, tenemos más mensajes. Buenos días, don Tipán. Mejor hable de política, don Tipán, que está más interesante ya ahorita. 9:16 envió este mensaje. Son mensajes que estaban pendientes y hay un audio, escuchemos.
3: ¿Qué tal, don Tipán? Buenos días. Aquí, don Tipán, con la novedad que no se puede pasar aquí en San Pedro, don Tipán. O sea, nos íbamos con unas carreritas a Sinchal, pero nos va a tocar regresar para irnos por Colonche, Flores Cordero, para salir a Sinchal, pues, don Tipán, esa es la novedad, don Tipán. A ver qué falla aquí con los comuneros que nos dejan pasar. Bueno, nos va a tocar regresar, nos va a tocar ingresar por Colonche, Flores Cordero, para salir a Sinchal, don Tipán. Así es, don Tipán.
1: Ya muy bien, eso ya había anunciado. Ya habíamos anunciado lo que sucede allá en San Pedro. Han cerrado la vía. Lo que conocemos es por el alcantarillado sanitario, dice, que le están pidiendo al contratista que no pueden vivir. Vamos a hacer una llamada sorpresa allí al expresidente de la comuna de San Pedro, a ver si nos contesta, don Mauro Rodríguez. Para ver qué sucede en San Pedro. Aquí nosotros buscamos la información de primera mano. Pero vamos a ver qué sucede, oyentes nuestros. ¿Nos pueden decir algo? Nuestro amigo allá en San Pedro, don Mauro Rodríguez, si conoce algo de lo que está sucediendo, que alguien nos dé información. Y está, preguntarle a don Mauro. Don Mauro, buenos días.
4: Está equivocado,
1: me dice. Está equivocado. Este lo tengo registrado como don Mauro. Yo lo voy a borrar.
0: Ya.
1: Porque está equivocado, dice el tropanita de San Pedro. Para que podamos escuchar, me enviaron una foto de la paralización. Sí, me enviaron una. Sí, también me enviaron una foto de la paralización ya en San Pedro. Entonces esperemos qué sucede. Esperemos a ver qué sucede en el transcurso. ¿Quién da información desde esa comunidad? Entonces están cerrada la vía, nos dice el taxista, nos corrobora lo que nosotros sí. ya habíamos dicho sí. anteriormente.
0: Le tocó dar la vuelta, dice, a, y buscar otra, otras vías.
1: Por Sinchar,
0: dice. Sí, el amigo taxista, ¿no? Ahí está, los oyentes, 10:51, hay más audios, la gente interactúa, ¿no? A través del 0997-23-1321, 0999-90-1011, escuchemos.
2: Cordiales 73, abogado. Cordiales 73, ya está habilitada la vía, abogado. Ya está habilitada la vía.
0: Ya. Ok, gracias. Sí, ya nos habían indicado que ya está habilitada la vía, está aquí en los bajos del edificio penal, aquí en el Cantón La Libertad, ¿no? Por acá también me dice, ya te veo, dice, pero seguimos en clases virtuales. Uh-huh. Sí está abierto, dice, no está cerrado. Ya, eso es lo de lo que nos indican de aquí de los bajos del edificio penal, ¿no? ¿Quién más? A ver qué dice la amiga Zulay. No podemos decir que nos vamos a inundar por las lluvias, pero si la provincia de Santa Elena va a estar inundado del alcantarillado que está colapsado por todas partes, abren un lugar y se tapó otra, dice. Así no se puede, y lo peor es que hay viviendas que esas aguas se regresan por los baños e inodoro. Ahí está, ¿ve? ¿Ya? La amiga Zulay. Y por otra parte, me envían por acá un flyer sobre festival gastronómico, festival, dice, del Guatallarín versus el Bollo. ¿Ah? Uh-huh. Ve usted. Sábado 27 de junio, desde las 8:30, y full premios. ¿Dónde va a ser esto? Socialización del asfaltado vial para el barrio 6 de diciembre. Firmes con las obras, dicen. Ya,
1: ya están.
0: Festival del Guatallarín versus el Bollo. ¿Ah? Uh-huh. Festival gastronómico. Sábado 27 de junio, desde las 8:30, esto va a ser en el barrio 6 de diciembre, dice. Bueno, y usted dice por acá, y eso no es nada de los policías. ¿Usted cree que la ciudadanía sumergida en la delincuencia y ellos se dan tiempo hasta para jugar en esas maquinitas tragamonedas? Es de no creer, solo pasa en el Nuevo Ecuador, dice por acá la amiga Zulay. Están los mensajes pendientes, ¿no? Buenos días, abogado. La calle de la policía en la Virgen del Carmen está cerrada a las 24 horas. No pueden pasar ni las bicicletas. Ahí está. O sea que allá. Mm. Esa sí está tomada, ¿no?
1: ¿En dónde?
0: En la Virgen del Carmen.
1: Ay, de los policías.
0: De la policía, sí.
1: Mm-hmm. La de Santa Elena es lo mismo.
0: Sí. Y ahí nadie explica qué pasó, en base a qué, cuál es la figura jurídica, cómo así la Policía Nacional tiene tomadas esas calles. No la entrega a la ciudadanía, a la comunidad, al pueblo. Ya, por acá había un audio, escuchemos.
4: Yo pregunto, ¿qué función hacen los jefes políticos de los cantones de la provincia? Ellos son también del tercer mando, después del gobernador, aquí en la provincia. ¿Qué hacen los jefes políticos en cantón? ¿Qué función hace? Por ahí escuché que solamente delegan, hacen gestiones sociales. Eso le corresponde al MIES, al Ministerio de Inclusión Social. No sé cómo se llama esa nueva dirección que ya no existe. ¿Qué hacen los jefes políticos? ¿Qué función hace? Si no hacen ninguna función, es ¿a qué mantener jefe político de cantón? Que ganen gratis esos sueldos por gustos aquí. ¿Qué función hacen los jefes políticos? Ellos también deben de salir a las calles, controlar, ver que los vigilantes trabajen en el control, en los que están haciendo el encerramiento de ejecución de la judicatura, cerrando calles, cuadras, que impiden el comercio y el libre circulamiento del Cantón de la Libertad. ¿Qué carajo hacen los jefes políticos? Solamente están pintados para sentarse en un escritorio y ganar sueldo de vaca.
0: ¿Cuál es la función que cumplen los jefes políticos, no? La ciudadanía se pregunta. Ah, ¿para qué sirven los jefes políticos? ¿Para qué están los jefes políticos que son representantes del gobierno en territorio, en los cantones, ¿no? Después del gobernador, que es el representante del ejecutivo a nivel provincia. Entonces, ¿cuál es la función? ¿Ah? Por ahí lo veo figurando, figureteando en reuniones, en eventos sociales, qué sé yo. Esa es la función de un jefe político, nos preguntamos, ¿no? A ver qué dice por acá, más mensajes. Buenos días, otro tema para tratar y que a pocos o nadie al parecer les interesa. ¿Qué les parece que en un corto tramo se permita por parte de la municipalidad la construcción de dos gasolineras, la Morocho y la que está frente a la central de la lista 61, exponiendo a los moradores de esos barrios a la contaminación y al peligro que esto representa, estando ubicados en zonas residenciales? Aparte que para construir una de esas bombas de tiempo se talaron y destruyeron jardineras y palmeras que tenían cerca de 15 años, pero el alcalde y los concejales andan en otro patín, dice por acá, y me envían unas imágenes donde se ve allí serían las raíces de un árbol y parte del tallo de lo que fue un árbol. Esta es frente a las centrales de 61, dice, talaron árboles y las jardineras, pero nadie dice nada por parte de la alcaldía. ¿Sabe que yo el otro día que pasé por allí, porque eso está cerrado, ¿no? De pronto la gente que pasa no se percata, pero sí, allí frente a la estación, a la, ¿cómo es? A la central de la lista 61, en toda esa, en esa Y, ¿no? Vi que están construyendo ahí una estructura metálica tipo techado, como tienen las estaciones de servicio, como tienen las gasolineras, ¿no? Entonces dije, ¿sabes qué? Que iban a construir alguna otra gasolinera. Ya, pero nadie ha socializado al respecto de ese proyecto, ¿no? Proyectos que, si en verdad van a construir una gasolinera, entonces debe contar con todos los permisos, y esos permisos los otorga, pues obviamente, organismos estatales que deberían informar, pues, ¿no?, a la ciudadanía, a la comunidad. Pero no, vemos que simplemente ya se están armando esas estructuras, ¿no? Va a pasar mañana, de pronto inauguran una y nadie nunca informó, nunca socializaron, le preguntaron a la ciudadanía si estaba de acuerdo o no. O sea, aquí el criterio de la ciudadanía no importa, ¿no? Y repito, aquí las autoridades están acostumbradas, simplemente hacen y uno tiene que agachar la cabeza, uno tiene que simplemente acatar y ya. El criterio de la ciudadanía no importa, no vale, nadie lo toma en cuenta. ¿Sí? A ver qué dice Don Medardo. Envía unas fotos, le manda esa foto, dice, para que vea en el abandono en que está Santa Elena. Ahí veo una foto, al fondo se ve esa alcantarilla. Usted reconoce esta calle, yo esa calle de Santa Elena, esta es la que, la Olmedo, ¿no? Sí. Allí monte, maleza, el abandono en el que se encuentra el cantón Santa Elena, ¿ya? Ahí donde están, ahí están construyendo una obra, me parece, ¿no? Ahí Don Medardo, que nos indique, ¿no? Está en la línea, le escuchamos, adelante, buenos días.
5: Abogado, muy buenos días, don Javier Reyes Dupán, muy buenos días. Buenos días, don HR, por permitir aire en este prestigioso hemisferio, 91.7. Efectivamente, abogado, ahí le mando una fotito para que se vea el abandono que está Santa Elena. Eso es en la calle 10 de agosto. Y ahí también, pues, se verá, pues, el trabajo que han dejado inconcluso de Aguapén. ¿Ya? Y lo que le mando de la calle Olmedo, oiga, ahí usted de pronto háganle zoom a la fotografía y va a ver que eso está cerrado con unas mallas metálicas. Oiga, no se puede pasar, pues eso es parte de la acera, pues. Ya, y uno no puede pasar porque una tienda ahí en la esquina tiene cerrado eso. Ahí al ladito del cajero del Banco Pichincha. Eso es, mi abogado, aquí estamos en tierra de nadie. ¿Dónde están los comisarios? Pienso yo que eso de ahí tiene que ver el comisario, ya, porque ahí también en la esquina de los chinos ponen congeladores afuera, uno no puede pasar, el ciudadano arriesga su vida, tiene que tirarse a la calle y no puede caminar por la acera, mi estimado abogado don Javier, hágale un llamado muy cordial a, si hay comisario aquí en Santa Elena, pues, ya, eso es lo que le puedo manifestar, y lógicamente se ve, pues, el descuido que está en Santa Elena. Yo efectivamente ayer no fui partícipe yo de una programación que hubo, porque yo pienso que debe de regalar camisetas, lógicamente, aparte que sea con la plata de ellos, pero más que sea por la escuela de Teodoro Gol, vayan a tirarle más que sea un poquito de relleno, asfalto. Yo creo que no va a valer más de $1,000 comprar un poquito de asfalto y poner ahí en eso que ya tiene años y no pueden arreglar esa calle, mi estimado Javier, abogado. Ya, y con lo que de pronto despilfarran, mejor hagan algo bueno por la ciudadanía, pues. Ya, la basura también está en pésimo estado de recolección. Andan recogiendo la basura en camionetas, en camiones. Es lo que les puedo manifestar. Y nosotros pagamos un servicio por medio de la planilla de Aguapén. Muchas gracias por darme la apertura, mi estimado.
0: Bien, gracias. Son las 11:02. Estaba don Medardo, ¿no?, exponiéndonos esa problemática, el abandono en el que se encuentra, dice, el cantón Santa Elena, esas obras inconclusas también por parte de Aguapén EP, y por supuesto el uso de las aceras, ¿no?, por parte de negocios que no permiten el libre acceso al peatón, a la ciudadanía, a la comunidad. Tienen tomada la acera con frigoríficos, vallas y tantas cosas, ¿no? Ya las 11:02, tenemos que hacer una pausa, me parece que está pendiente un corte o dos cortes, no sé, tenemos que ir a la pausa, regresamos de inmediato, amigos, amigas, oyentes, para seguir con más aquí en el informativo satelital en San Pedro. Están esperando, dice, la presencia de la alcaldesa, sí, por allá están esperando los comuneros, oiga, quieren conversar con la alcaldesa allá en la comuna San Pedro. Vamos a la pausa, retornamos.

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2: 11:08.
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0: Seguimos informando, oyentes nuestros. Sigue el tiempo. El tiempo sigue su marcha. Saludos cordiales a todos aquellos ciudadanos que están escuchando la emisora a esta hora. En las cinco esquinas del Cantón Santa Elena. Un ofrezco de Doña Clara, un saludo cordial. La gente esperaba el día amanecer más chuchaque y tomarse su jugo, pero lamentablemente no fue así. Rapidito desarmaron sus tribunas, los que harán su fiestita que tenían programado, pero lamentablemente la situación es así. También allá en las Lomas de Urdesa está don Mario Reyes, todavía no digiere lo que sucedió. Y Diario Extra trae un relato sobre lo que prácticamente pasó con la muerte de estos 10 ciudadanos de la ciudad de Guayaquil que venían a Montañita y que lamentablemente la parca se los llevó. Entonces vamos a dar a conocer lo que dice hace una hora escrito Diario Extra lo siguiente. Le dije que no vaya. Le dije que no vaya. El desgarrador relato de la madre tras tragedia con 12 muertos en Santa Elena. Las víctimas viajaban en una camioneta y residían en el Guasmo Sur. Se impactaron contra un camión. 10 de los cuerpos quedaron irreconocibles. El accidente vía Guayaquil-Santa Elena, que dejó 12 muertos, la tragedia en la vía a la costa, todos los muertos estaban calcinados. Papito, ¿por qué te fuiste? Dios mío, qué dolor, dame fuerza. Repetí entre sollozos la madre de Javier Maximiliano Pozo Ortega. Una de las 12 personas que fallecieron tras el accidente de tránsito registrado a las 4 de la mañana con 13 minutos de ayer en el kilómetro 50 de la vía Guayaquil-Santa Elena, a un kilómetro del puente Zapotal. Los fallecidos viajaban en una camioneta blanca doble cabina de placa PDE 2444 que se impactó contra un camión de placa UAA 2216. La mañana de ayer, la madre de Javier, de 19 años, llegó junto a otro familiar hasta el laboratorio de criminalística y ciencias forenses de Guayaquil para iniciar los trámites y retirar los cuerpos de sus seres queridos. La mujer permanecía sentada en un banco de plástico junto a un árbol en los exteriores del complejo forense, donde era consolada por sus allegados. El dolor de una madre, entre lágrimas, relató que Javier, su segundo de 4 hijos y padre de un bebé de 11 meses, salió con amigos del barrio tras celebrar el cumpleaños del hijo de un vecino. Salieron aproximadamente a las 2 de la mañana. Decidieron emprender un viaje hacia el balneario de Montañita, donde los esperaban otros amigos. Algunos viajaban en el balde de la camioneta. Todos eran amigos. Iban a divertirse a Montañita. Le dije que no se vaya, pero los jóvenes no hacen caso. Se embarcaron en una camioneta que habían fletado. Unos iban en la cabina y otros en el balde. Así se fueron hasta Montañita. Mi hijo trabajaba como cangrejero, contó que entre llantos, ¿sí? Qué lamentable, oiga. Otra allegada añadió que se enteraron de la tragedia por videos e imágenes que comenzaron a circular en redes sociales, donde se informaba de un siniestro que involucraba una camioneta. Posteriormente llamaron al ECU 911 y allí le confirmaron la placa del vehículo accidentado. ¡Qué tragedia, Dios mío! Eran chicos sanos, solo se divertían. Algunos habían estado viviendo. Nosotros íbamos hacia Santa Elena cuando nos dijeron desde el ECU 911 que los cadáveres serían trasladados a la morgue de Guayaquil. Nos manifestaron que estaban irreconocibles y que los cuerpos quedaron incinerados. Comentó otro pariente de las víctimas. Se impactaron frontalmente y ambos vehículos incendiaron. Todos los ocupantes de la camioneta fallecieron. Según familiares de los fallecidos, 10 eran varones y 2 mujeres. La mayoría salió desde la cooperativa Derecho de los Pobres, en el sur de Guayaquil. Sin embargo, señalaron que las 2 mujeres vivían en la cooperativa Vencer o Morir en el mismo sector. No todos los familiares quisieron revelar la identidad de sus seres queridos, hasta contar con la confirmación oficial de las autoridades. Una pariente de una de las víctimas indicó que su familia, Wendy Estefanía Franco Martínez, había sido parte del grupo que viajaba hacia Montañita. El mayor Marlon Enrique Mera, de la Oficina de Investigación de Accidentes de Tránsito, explicó que 7 cuerpos quedaron dentro de la camioneta y 5 en el exterior. Además, señaló que el siniestro fue un choque frontal. 10 de los cuerpos presentaban quemaduras. El conductor del camión fue trasladado con vida a una casa de salud. Según las primeras hipótesis, uno de los vehículos habría invadido el carril contrario, lo que provocó el choque frontal y posterior incendio debido a la fricción del impacto y la ignición del combustible. Los comuneros con baldes y tachos intentaban apagar las llamas, pero era imposible, agregó el agente. En el sitio intervinieron la Comisión de Tránsito del Ecuador, el Cuerpo de Bomberos y la Policía Nacional. Por su parte, el coronel Rider Acuña indicó que la identificación de las víctimas es compleja, debido a que los cuerpos quedaron incinerados y sin documento. Los peritos trabajaban con las placas del vehículo para establecer la identidad de los ocupantes. El conductor del camión ya está identificado, se trata del señor Víctor Salinas Ortega. Su estado es grave, estamos a la espera de su evolución, informó. La vía permaneció cerrada entre las 4:30 y las 9:30 de la mañana, mientras se realizaron las labores de rescate, levantamiento de indicios e identificación de víctimas. Finalmente, los 12 cuerpos arribaron al Laboratorio de Criminalística y Ciencia Forense de Guayaquil a las 17 horas de ayer, en 2 vehículos de la Comisión de Tránsito del Ecuador, uno procedente de Guayaquil y otro de Milagro, bajo custodia policial. Oyente, esta es la noticia que ha trascendido durante todo este fin de semana, o sea, desde ayer. Y no podemos ahondar más en detalle porque en la mañana lo hicimos, pero sí cabe manifestar de que hay que ser cautos y prudentes cuando se va a efectuar algún viaje, alguna playa determinada. hay quienes manejamos y nos damos cuenta que nos puede vencer el cansancio, no haber obtenido un descanso apropiado puede traer consecuencias. Puedo colegir de lo que leo ya, ¿no? Fíjese que en la mañana tratamos mucho el tema, hablamos con los protagonistas en el sentido de comunicación y decíamos que no habían venido de una fiesta, ¿no? Pero ahí uno se da cuenta la prudencia que deben tener y debemos tener todos. Este es un consejo para todos los que escuchan la radio. Está bien que uno tenga el sentido común, el amor propio de querer llegar a un lugar, pero es en el momento cuando dice eso. Vamos, que yo sí puedo, yo sí estoy. Son las 2 de la mañana. A las 5 ya llegamos allá. En 3 horas estamos allá. Vamos. Pero uno no sabe del cansancio. Una pestañada es mortal, oyentes nuestros. Entonces, precaución. Si uno quiere viajar, hágalo a las 6 de la mañana, con la claridad. Pero no tan en la madrugada. Por ejemplo, salir a las 2 de la mañana para ir a Montañita. Las 4:30, bueno, Montañita está abierto todo el día. Me refiero a sus calles, todas las noches, a los hospedajes, pero ahí están las consecuencias. No haber preveído antes de un viaje. Y también, y esto me responsabilizo por lo que digo, ¿no? Y también el chofer que va a conducir tiene que estar siempre sobrio, nada más.
1: Bien. Ok, ya las 11:25, está habilitada la línea 099-723-1321. Vamos a establecer contacto con Edwin Salinas, que estuvo haciendo también la cobertura, ¿no?, de este hecho lamentable desde la madrugada del día de ayer, domingo. Nuestro compañero Edwin Salinas estuvo allí haciéndole seguimiento a la información a medida que iban transcurriendo los minutos y las horas, porque fueron varias horas que estuvo interrumpida la vía, estuvo bloqueada la vía Guayaquil-Santa Elena. Edwin Salinas, le escuchamos, adelante, buenos días.
2: ¿Cómo está, mi estimado abogado Dalton Yagual? ¿Cómo está también allí al licenciado Javier Reyes Tipán? También excelente mañana para todos en Radio Antena 3. Bien, yo creo que ustedes ya lo han dicho ya absolutamente todo acerca de este fatal siniestro de tránsito. Sin embargo, me uno a las palabras de Javier en cuanto hay que tener la absoluta responsabilidad al momento de coger el volante. También me responsabilizo por el comentario que voy a emitir. No estamos aseverando, no estamos asegurando, son los peritos, son los investigadores quienes están realizando obviamente el seguimiento de este lamentable suceso, las causas exactas por lo que se produjo este siniestro, sino que lo que voy a emitir es de manera general. ¿Y por qué lo voy a hacer así? Porque justo cuando terminamos nosotros el reportaje, lamentable reportaje que hicimos el día de ayer acerca de estas 12 personas fallecidas, al llegar a la parte urbana aquí del Cantón La Libertad, ya casi al mediodía, porque en el sitio allá en Zapotal estuvimos aproximadamente hasta las 10:30, 11 de la mañana para tratar de recopilar datos actualizados hasta ese momento, pues no. Nos informaban acerca de otro siniestro de tránsito a la altura del barrio General Enríquez Gallo, en el Cantón La Libertad, donde también estuvimos allí, único medio presente. La magnitud de ese choque fue también así mismo impactante. O sea, tres autos hechos pedazos, la parte frontal y uno volcado. Gracias a Dios, en ese siniestro no hay personas fallecidas que lamentar. Hubieron dos heridos, entre ellos un menor de edad. Sin embargo, ¿por qué recalco este tema y así mismo, por qué me uno a las palabras de Javier? porque ahí, allí yo sí pude evidenciar de que adentro del vehículo había cualquier cantidad de latas de cerveza. Aunque quisimos sacarle con cuchara la versión por parte del teniente coronel de la OIAC, no nos pudo ni confirmar ni negar de por qué se había producido ese accidente. Entonces aquí yo sí quiero meter mi comentario de manera personal, de que a veces, muchas de las ocasiones, las autoridades no son tan claras como se debe de ser. ¿Por qué digo esto? Porque, o sea, era fácil para él indicar, ¿sabe qué? Aparentemente el conductor estaba en estado etílico, por eso se produjo el accidente. O sea, ¿quién le cuesta decir la verdad en ese momento? Los moradores nos certificaron de que el conductor de esa camioneta, que fue el causante de ese siniestro de tránsito, estaba borracho, un menor de edad, sin licencia, con hartas latas de cerveza dentro de ese vehículo, y para cómo se había hasta escondido, quería fugarse del sitio, se había escondido en un domicilio, pero gracias a Dios lo detuvieron, se lo llevaron detenido, y bueno, ahí sí que le caiga todo el peso de la ley. O sea, no hubo muertos, no hubo personas gravemente heridas, y por eso ya quedó olvidado el asunto. No es así. ¿Qué hubiera pasado? Dios mío, repito, eso fue un milagro, porque la magnitud de ese choque fue tal que fueron tres vehículos involucrados, inclusive el causante terminó volcado. Entonces, no esperemos a que haya una persona fallecida, una persona gravemente herida, para ahí sí, que le caiga todo el peso de la ley al conductor. No es así. O sea, hoy sale, mañana sale, pasado mañana sale, bajo fianza, porque ya arreglaron, yo me encargo del daño del taxi, yo me encargo del daño de la furgoneta ploma, yo me encargo de los daños materiales aquí de la vía, y ya, chao, gracias. No es así, ¿o qué esperamos? Que aquí mañana salga nuevamente, vuelva a ser causante de otro siniestro de tránsito, y allí sí hay una persona fallecida o gravemente herida. No es así. Entonces, en todo caso, compañeros, ese era mi comentario. Me uno a las palabras, repito, del colega Javier Reyes Pipán acerca de esta situación. Mayor responsabilidad. Yo sé que ayer todo el mundo estuvo enfiestado, estaban esperando el partido de Ecuador, pero si va a estar usted con sus tragos encima, por favor, sea más responsable y no coja ningún tipo de volante. No agarre un vehículo y vaya por las vías haciéndole daño a los demás. Vean ustedes lo que pasó en la vía de Guayaquil. No sabemos, como usted indica, compañeros, por qué habrá sido la causa exacta del siniestro de tránsito, pero sí hablo de manera general. En todo caso, si se van a pegar sus tragos por lo que sea, por favor, mayor responsabilidad al momento de andar por las vías de la provincia de Santa Elena y obviamente también del país. Eso es lo que quería emitir. Los cuerpos en la ciudad de Guayaquil siguen en la morgue, inclusive cuatro de ellos. Es totalmente imposible identificar. Es imposible identificar este dato, se lo digo porque nos pasó esta información un colega de TC Televisión también en Guayaquil, que le está dando seguimiento a este caso. Cuatro de ellos es totalmente imposible identificar y se podría demorar incluso la entrega de estos cuatro cuerpos hasta un mes, según las declaraciones que dieron ya los médicos forenses. O sea, se puede demorar hasta un mes si no es más. O sea, hay que entender las dos partes: el dolor de la familia, que obviamente quiere llevarse su familiar, quiere llevarse la persona fallecida para darle cristiana sepultura. Es entendible esa situación. Pero también hay que entender que esto es un proceso, por eso se llaman los trámites legales correspondientes. Esto es un proceso, entonces no te van a dar cualquier cuerpo.

0: 200 a 300 metros más adelante, con sentido hacia Guayaquil, pasando la curva, allí fue el siniestro de tránsito que dejó 12 personas fallecidas. Esos son los datitos que quería actualizarles, compañeros. Muchísimas gracias.
1: Edwin, tengo una consulta, Edwin, una consulta. Y muchas gracias por tu aporte, muy importante siempre. Conozco de su acuciosidad. Soy un hombre acucioso siempre cuando da su informe. Siempre lo sigo a ustedes en los informes que da a nivel nacional. Y en base a eso le consulto. ¿A qué hora usted estuvo por allí, por el lugar del accidente, Edwin? ¿A qué hora llegó usted?
2: Ya, no sé si cerró la llamada o se cortó. Mi estimado Edwin Salinas, ahí está nuevamente. Para despejar la interrogante, el licenciado Javier Reyes Tipano.
1: Edwin, ¿a qué hora más o menos llegó usted al lugar de los hechos, Edwin?
3: Más o menos.
1: Lo estoy escuchando.
0: Ok, sí, Javier, disculpe, se había cerrado la llamada. Bueno, nosotros nos llegó a nuestra sala de redacción este reporte, el primer reporte aproximadamente a las 5 en punto de la mañana. Estábamos con la duda, porque, o sea, el primer reporte que nos llegó de manera interna, no a ningún grupo, nos indicaban de que pila, Edwin, hay un incendio en la vía Guayaquil-Santa Elena, y se habla de que hay 7 personas fallecidas, o sea, 7. Hasta ese momento yo decía, bueno, ¿será verdad? ¿Será mentira? Imagínate coger tu vehículo e irte a esa hora. Yo sé que ya estaba amaneciendo, pero o sea, tienes que emprender un
1: viaje. La precaución.
0: Y si vas por gusto y es mentira, es una noticia falsa. Ustedes saben que las redes aguantan todo de hoy en día.
1: Claro.
0: Entonces ya esperé unos minutos más. De allí ya comenzaron a llegar los primeros videos, ahora sí, a grupos de reporteros ciudadanos, en donde indicaban la misma información. Pila, que se está incendiando 2 carros aquí en la vía Guayaquil, hay como 7 muertos, ahí están colgados los muertos en la cabina de un carro, y hay 4 muertos sobre la carretera. Y decía, chusa, ¿será verdad? Todavía no creía, incluso. No creía, estaba con esa duda. Y bueno, ya después me llamó un colega de RTS y me dice, pila, Edwin, que si es efectivo, hay 7 personas fallecidas en un choque. Entonces ahí sí ya cogimos, agarramos nuestros equipos y nos fuimos, emprendimos el viaje. Llegamos aproximadamente allá 5:50 a 6 de la mañana. Ustedes entenderán que igual el tráfico estaba totalmente congestionado en ese tramo. O sea, tuvimos que dejar nuestro vehículo estacionado aproximadamente, ¿qué será? Un kilómetro más o menos de distancia, y tuvimos que caminar bastante en ese tramo porque la fila de automóviles era bastante larga, compañeros. Entonces, para llegar al sitio tuvimos que caminar una distancia prolongada. Llegamos al sitio y ya nos indicaban la misma información, pero obviamente la labor de nosotros como periodistas, obviamente, es tratar de indagar, preguntar, consultar, y obviamente ya conocemos cómo son los procedimientos. No te puedo dar declaraciones en este momento hasta que termine el proceso. Y imagínate, desde las 6 de la mañana las primeras declaraciones nos llegaron. Nosotros ya pudimos captar declaraciones de parte de la OIAC, de UREN, de Comisión de Tránsito, aproximadamente a las 9:30 de la mañana, pero desde las 6 hasta las 9:30 eran 3 horas y media. Pero por ahí me encontré un conocido de la unidad de rescates y emergencias médicas de la Comisión de Tránsito del Ecuador, y le decía así, bueno, hermano, ayúdame con un datito, dime solamente tras micrófono, dime exactamente cuántos muertos tiene este accidente de tránsito. Y hasta ahí me habían dicho 10 personas fallecidas, imagínense. O sea, estábamos nosotros impactados, pero, o sea, ya estaba totalmente acordonada ese tramo, y asimismo no podíamos evidenciar dónde estaban los cuerpos. Yo me preguntaba, ¿y los cuerpos? Estaba ya el carro de medicina legal, pero asimismo me indicaban que todavía no realizaban el levantamiento de los cuerpos. Entonces, dos cuerpos salieron despedidos porque, según indican tras información obviamente preliminar, dos cuerpos salieron volando. Me imagino que venían en el balde de la camioneta. Ya, pero, o sea, yo estaba escuchando lo que decía Javier, pero yo hablo porque yo estuve en el sitio.
1: ¿Ya?
0: O sea, fueron 10 personas que se quedaron atrapadas dentro de la camioneta.

0: Dentro de la camioneta fueron 10 personas que quedaron atrapadas, se chocaron por lo fuerte del impacto. La cabina del camión pesado se desprendió y le cayó encima de la camioneta. Y es allí cuando se produce el incendio. O sea, imagínate, o sea, esa cabina totalmente pesada cayó encima de la camioneta. O sea, si no murieron por el incendio, murieron aplastados. Y otros murieron por el choque, obviamente. O sea, fueron 3 escenas que se vivieron ayer. Choque, también el impacto de el desprendimiento de la cabina y el incendio. O sea, fueron 3 causas de muerte las que vivieron ayer esas 12 personas. Y efectivamente venían a la playa, se hablaba, familiares indicaron allá en la morgue de Guayaquil que venían a Salinas. A Salinas, y unos salieron también del Guasmo. La mayoría de los cuerpos que están en Guayaquil en este momento, en el Centro Forense de Guayaquil, son del Guasmo, Guasmo Sur. Sí, lo digo porque familiares también dieron esa información. Entonces, hay que ver qué sucede más adelante. Hoy posiblemente, luego de la hora de almuerzo, a lo mejor emprenda un viaje hasta el Centro Forense de Guayaquil para tener a la audiencia de la provincia de Santa Elena actualizada sobre este lamentable hecho violento, en este caso un siniestro de tránsito que cobró la vida de 12 ciudadanos que venían a disfrutar de las playas de la provincia de Santa Elena. Oiga, esto es todo, muchas gracias, compañeros, que tengan ustedes una excelente mañana.
1: Muy bien, tenía 2 interrogantes para don, solo 2 interrogantes cortitas. Usted no sabe si ya le entregaron en primer lugar el cuerpo de los de aquí de la provincia de Santa Elena, los 2 cuerpos. ¿Conoce usted, don Erwin?
2: Hay 2 cuerpos que están en Guayaquil, sí, pero que pertenecen acá a la provincia de Santa Elena.
1: Eso quería saber. Bueno, ya se fue Erwin. Gracias por la cronología. No, es lo que no, lo que decía, lo que explicaba él, ¿no?
2: No han entregado a nadie.
1: Vio. No. No han entregado a nadie.
2: Dicen que no han entregado a nadie. Nos dice por acá internamente Edwin Salinas.
1: Sí, qué cuadro trágico que ha habido. El periodista tiene que estar dispuesto y tiene que tener nervios de hierro.
2: Claro.
1: Para vivir estas escenas, oiga, se me cuando solo con ver esas imágenes que la pasé inmediatamente, el cuerpo se eriza, no, uno se siente impotente, porque independientemente, siempre lo he dicho, son seres humanos. Claro. Que su único pecado, llamémoslo ahora así pecado, era venir a la playa en la hora de la madrugada. Y se encuentra con esta desagradable tragedia, ¿no?
2: Así es, oiga, información que se está generando respecto del caso. El portal de primicias.es hace 35 minutos dice este titular: lo único que queremos, dicen los familiares, ¿eh? Lo único que queremos es despedirlos. Familias esperan el reconocimiento de los cuerpos de los 12 fallecidos en el accidente de Santa Elena. Familiares de las 12 víctimas mortales del accidente ocurrido en la vía Guayaquil-Santa Elena permanecen en los exteriores del Laboratorio de Criminalística y Ciencias Forenses de Guayaquil a la espera de información sobre la identificación y entrega de los cuerpos. Hay una fotografía, una mujer sostiene una fotografía de un joven que murió en el trágico accidente de tránsito en Santa Elena mientras espera información en la morgue de Guayaquil el 15 de junio del 2026, o sea, hoy, ¿no? La incertidumbre y la desesperación marcaron la mañana de este lunes 15 de junio en los exteriores del Laboratorio de Criminalística y Ciencias Forenses de Guayaquil, donde decenas de familiares aguardaban noticias sobre el proceso de identificación de las víctimas del trágico accidente de tránsito ocurrido la madrugada del domingo en la comuna Zapotal, en Santa Elena. Desde tempranas horas, hombres y mujeres permanecen de pie en las afueras del laboratorio, soportando el intenso sol de la mañana. Algunos buscaban refugio bajo la sombra de un árbol cercano, mientras otros se mantenían junto a la puerta principal a la espera de cualquier información. La constante circulación de vehículos por la avenida Rodrigo Bonín, donde se ubica la dependencia, acompañaba una jornada marcada por la angustia y la incertidumbre. Familiares esperan la identificación de las víctimas. el siniestro que involucró a un camión y una camioneta dejó 12 personas fallecidas y una herida. 10 de las víctimas murieron calcinadas, por lo que las autoridades informaron que parte de los procedimientos de identificación debían realizarse mediante huellas dactilares y otros análisis forenses. Jennifer Acosta, hermana de Eduardo Acosta, uno de los fallecidos de 22 años, contó que llegó al lugar desde las 7 horas hasta pasadas las 10 horas, aseguró. Las familias aún no recibían información concreta sobre el avance de los procedimientos. Lo único que queremos es que nos entreguen el cuerpo para poder darle cristiana sepultura y despedirnos de él, dice la hermana de uno de los fallecidos, ¿no? La joven explicó que la principal preocupación de los familiares es conocer si todos los cuerpos pudieron ser identificados debido al estado en que quedaron algunas de las víctimas tras el incendio que consumió los vehículos involucrados en el accidente, y piden agilizar la entrega de los cuerpos. Antonio Ricaurte, amigo y compañero de trabajo de Héctor Orrala, de 36 años, una de las 12 víctimas mortales del siniestro, pidió a las autoridades agilizar los procedimientos y brindar mejores condiciones a quienes permanecen en los exteriores del centro forense. Entendemos que el trabajo no es fácil, pero pedimos agilidad y un trato más humano para las familias que están aquí desde ayer esperando información, manifestó. Ricaurte señaló que varios allegados han permanecido durante horas bajo el sol y con escasa información sobre el avance de las diligencias forenses mientras esperan poder retirar los cuerpos para iniciar los velatorios y las ceremonias de despedida. Mientras avanza la mañana, los familiares continuaban realizando consultas a los funcionarios y permanecían atentos a cualquier novedad sobre la identificación de las víctimas, con la esperanza de recibir los cuerpos de sus seres queridos en las próximas horas. Ahí está la nota del portal de Primicias. Lo único que queremos es despedirlos. Familias esperan el reconocimiento de los cuerpos de los 12 fallecidos en el accidente de Santa Elena. Y también la nota de diario El Universo, me parece, hace una hora, también, ¿no? Le gustaba trabajar y estar con su familia. Los recuerdos de los allegados de las víctimas del accidente en Zapotal. Familiares permanecieron en los exteriores de criminalística mientras continuaban los procesos de identificación de las víctimas del accidente. Una fotografía, copias de documentos y los recuerdos de sus seres queridos acompañaban este lunes a varias familias que permanecían en los exteriores del Laboratorio de Criminalística y Ciencias Forenses de Guayaquil. Mientras avanzaban los procesos de identificación de las víctimas del accidente ocurrido en la vía Guayaquil-Santa Elena, familiares y amigos recordaban quiénes eran los jóvenes que viajaban en la camioneta involucrada en el siniestro. El dolor de José Mejía por Carlos Eduardo Acosta. José Mejía era uno de ellos. Sentado junto a otros allegados, esperaba noticias sobre Carlos Eduardo Acosta, un joven de 22 años al que crió desde que tenía 4 años. Yo lo crié desde los 4 años, ¿cómo no lo voy a querer?, expresó. Mejía contó que la última vez que vio a Carlos Eduardo fue el viernes. El joven residía de forma independiente, aunque mantenía contacto frecuente con su familia y visitaba constantemente a su madre María Acosta. Le gustaba trabajar y estar con su familia. No tenía problemas con nadie, recordó. Según relató, Carlos Eduardo formaba parte de una cuadrilla de trabajadores que realizaba labores relacionadas con carga de banano en el puerto. Varios de sus compañeros también viajaban en la camioneta. Familiares indicaron que el grupo había salido hacia la provincia de Santa Elena junto a amigos y conocidos. Entre ellos se encontraba quien era identificado como el jefe de la cuadrilla de trabajo. Detalles del trágico accidente en la vía Guayaquil-Santa Elena, pues la madrugada del domingo, cuando se movilizaban por la vía Guayaquil-Santa Elena, La camioneta en la que viajaban se impactó de forma frontal contra un camión a la altura del kilómetro 51 en el sector de Zapotal. Tras la colisión se produjo un incendio que consumió ambos vehículos. 12 personas fallecieron como consecuencia del siniestro. Y sobre el apoyo a María Costa, ¿no?, madre de uno de ellos, y el deseo de sepultura, mientras aguardaba novedades sobre el proceso de identificación, José también acompañaba a María Costa, madre del joven, quien presenta una discapacidad que le dificulta realizar directamente varios de los trámites requeridos por las autoridades. La familia entregó fotografías y documentación para colaborar con las diligencias forenses. Lo único que queremos es poder darle sepultura, manifestó. Otra historia sobre el recuerdo de Catherine Patiño y Wendy Franco. A pocos metros permanecían familiares y amigos de Catherine Patiño, de 30 años, y Wendy Franco, de 24, quienes también integraban el grupo de que viajaban en la camioneta. Mercedes Borbor, amiga cercana de ambas, recordó que conoció sobre el accidente mediante una llamada telefónica realizada por otra amiga durante la mañana del domingo. Al principio pensé que era mentira, creía que estaba en un hospital, relató. La mujer explicó que mantenía amistad con Catherine y Wendy desde hacía aproximadamente 4 años. Incluso convivió con ellas durante una temporada y compartía actividades frecuentes con el grupo de amigos. Según comentó, las jóvenes habían viajado junto a conocidos del sector para compartir y observar el partido de Ecuador. Eran bien amigueras, todos se conocían entre ellos, recordó. Mercedes relató que luego de conocer la noticia, familiares y amigos se movilizaron primero hacia Santa Elena en busca de información. Posteriormente regresaron a Guayaquil para continuar con los trámites relacionados con la identificación de las víctimas. Otras familias también allí en el laboratorio de criminalística, en los exteriores de criminalística también permanecían otras familias que optaron por no brindar declaraciones debido al estado emocional en el que se encontraban. Algunas permanecían sentadas junto a fotografías de sus familiares, mientras otras realizaban llamadas telefónicas para coordinar trámites y recibir novedades de allegados que seguían en Santa Elena. Entre los presentes había madres, hermanos, esposas, hijos y amigos que buscaban respuestas sobre el proceso de identificación. Varias familias se encontraban divididas entre Guayaquil y Santa Elena, siguiendo de cerca las diligencias realizadas por las autoridades. Ahí está la nota de Diario El Universo. Hace una hora le gustaba trabajar y estar con su familia, a uno de ellos, ¿no? Son los recuerdos de los allegados de las víctimas del accidente en Zapotal. Familiares permanecieron esta mañana en los exteriores de criminalística en Guayaquil mientras continuaban los procesos de identificación de las víctimas del accidente. Ese proceso de identificación va a estar complicado, ¿ah?
1: Sí, según lo que dice Edwin, también dura mucho tiempo.
3: Claro.
1: Y esto es así, siempre se ha estilado cuando en estos casos duran tiempo, claro, que no, para hacer el reconocimiento correspondiente, y eso hay que tener además un centro de ciencia forense donde haya los implementos necesarios.
2: Y los especialistas,
1: cosas que no tenemos en la provincia de Santa Elena, porque
2: claro,
1: por eso se lo llevan allá.
2: Se trata de cuerpos desmembrados,
1: calcinados.
2: ¿Sí? Cuerpos calcinados, entonces cuerpos mutilados, desmembrados, calcinados, entonces por eso es que el proceso de identificación va a tomar su tiempo. La semana pasada nos llamaban familiares de, ¿se acuerdan?, los jóvenes de Fátima, sector Pedro Carbo, que en el mes de enero salieron para la provincia de Santa Elena, estaban desaparecidos y luego sus cuerpos fueron encontrados por allá por Colonche, me parece, y eran 6 jóvenes. Y de los 6, 2 cuerpos fueron entregados a sus familiares y los otros 4 al parecer todavía permanecen en el anfiteatro de Santa Elena. Dos familiares reclaman porque, miren, imagínense, estamos hablando de 5 meses. desde enero hasta junio que ya estamos, 5 meses han pasado y no han podido recuperar los familiares, los cuerpos de sus hijos que salieron desde su recinto Fátima allá en Pedro Caro, en la provincia del Guayas, en el mes de enero para la provincia de Santa Elena, y resulta que por acá perdieron la vida, ¿no? Entonces, 5 meses que no han podido recuperar los cuerpos para sí mismo darle cristiana sepultura. Imagínense la angustia de una madre, ¿no? Y de todos los familiares, y no poder retirar el cuerpo de su ser querido que falleció en esas lamentables circunstancias. Entonces, yo no sé cuánto irá a durar esto, pero bueno, allá en Guayaquil es otra cosa, como usted dice, ¿no? Vamos a ver qué tiempo les toma a los familiares retirar. Son 12 cuerpos, ¿no? 12 cuerpos. Ya las 11:53. 11:53. A ver qué más tenemos por acá. Ya los mensajes que están pendientes. Los últimos. Amigos, amigas, oyentes. A ver, dice por acá. Denuncia pública. Unidad Educativa San Marcos en Colonche. Uniformes retenidos. Desde el lunes 8 de junio llegaron los uniformes y textos, pero aún no se entregan a los estudiantes. 2, rector ausente en funciones, se pasa hablando por teléfono por más de 2 horas a vista de todos sin atender los problemas de la institución. 3, institución sin mantenimiento en el alcantarillado. Tras las vacaciones, el rector queda en la institución y en ese tiempo no se garantizó un ambiente limpio y sano para recibir a los docentes. El pozo séptico no fluye correctamente y emana olores fuertes cerca del bar y las aulas, afectando el trabajo y la salud que hizo en ese tiempo, que no le dio la gana de gestionar con las entidades competentes. 4, este está largo este mensaje, oiga. Falta de mantenimiento y evasión del problema, en lugar de resolver el alcantarillado. Bueno, es un mensaje muy largo, ya no va a dar el tiempo para leerlo, y me envían imágenes, ¿no? Exigimos finalmente, dice, ser escuchados. Pedimos que la directora distrital se acerque a la institución para escuchar a los docentes y las anomalías que aquí ocurren. Algo pasa por allá en esta unidad educativa, ahí son varios numerales allí, pero por cuestión de tiempo, ¿no? Denuncia pública, unidad educativa San Marcos en la parroquia Colonche. Hay anomalías, sí, por allá.
1: Sí, hay que esperar a ver y conversar con quienes tienen que ver con este tema, porque en algunas instituciones educativas ya se han estado entregando, pues, los textos escolares que da el gobierno nacional y también uniformes. Esto viene desde hace mucho tiempo. E inclusive la colación escolar, que usted conoce, abogado, se entrega para los niños, para los jóvenes, para el futuro de la patria. Algo estará pasando, faltará coordinación allá en la zona de la ruta del espóndilo. Eso vamos a averiguarlo hoy en la tarde, porque el material debe llegar para que no se atrasen los niños.
2: Claro. Bueno, ahí hay problemáticas en esa unidad educativa, ¿no? La dirección distrital ahí que indague, que investigue qué está pasando, converse con los padres de familia y con los docentes. Audios que están pendientes, don Jorge Asiencio, ¿qué dice? Escuchemos.
3: ¿Cómo está, licenciado? La pregunta es, aquí en Santa Elena, como ya se sabe, está cerrada la altura de la policía, lado y lado, ¿no? Ahora puesto una, ya sacaron esas redes, algo así, ya las sacaron, pero están con cintas amarillas porque están parqueados todos los carros de la policía, hasta del jefe del comando, hasta él tiene su carro ahí. ¿Qué pasa con la dirección de educación de Santa Elena? Porque los buses, taxis, todos hacen un caos en el momento de entrada y salida, porque hay que pasar por ahí. La línea 12 pasa ahí, la 7 también pasa, la 9, y hay que dar un vueltón en L para poder llegar hacia la 24 de julio de la Teodoro Gol. ¿Qué no se pronuncia también la el distrito de educación?
1: Claro que se pronuncia, a ver qué sucede.
2: Claro.
1: Hay una cosa que le hemos dicho claro aquí. Y hace más de, hace una hora comentamos esta situación. No queremos ver que la dependencia pública, ni la función judicial, ni la policía, estén ocupando espacios que le pertenecen a la ciudadanía.
2: Así es.
1: Por ejemplo, en la calle 9 de Octubre de Santa Elena y Rocafuerte, esquina, allí la Policía Nacional tiene esa calle cogida como parqueadero para los policías. Nosotros no estamos en contra de eso.
2: Que parqueen como cualquier ciudadano en la vía pública, si eso es vía pública. Sí,
1: por eso le digo.
2: Mientras haya un espacio allí para su vehículo, parquéelo, si eso es vía pública.
1: No, y al lado está el registro civil, la gente quiere ir, que ellos parquen su vehículo, pero que abran la vía para transitar tranquilamente. La gente que viene de Vallenita puede irse largo por la avenida 9 de Octubre, pues no tiene que ir hasta el centro de la ciudad, llegar hasta la calle del Mercado y dirigirse al cantón La Libertad.
2: Así es.
1: Entonces hay que ser un poco coherente. Insisto, no, que estamos molestando, que nadie dice nada. Bueno, si nadie dice nada, allá.
2: Ahí está la ciudadanía que habla.
1: Pero la ciudadanía nos pide, aquí no somos, aquí en esta radio no somos autoridades. Pero si la gente pide, exige, nosotros tenemos que trasladar a la ciudadanía las inquietudes y trasladar a las autoridades que escuchan. Pues estoy convencido de que las autoridades escuchan este noticiero y de allí tomen las cartas en el asunto. No nos pueden negar que la ciudadanía se queja porque quiere tener expedita la calle.
2: Así es. Bien, más audios antes de que cerremos el espacio en el noticiero, a ver qué dicen.
4: Comente abogado Yagual, ¿cuándo viene a arreglar acá este tramo de aquí, la refinería, ese que socavó? ¿No es como que la otra vez qué pasó? Lo que pasa es que aquí rellenaron con cascajo y como que ya los carros pasan todos los días, cada rato, ahí ya se está haciendo hueco, mismo que ya está en hueco ya. Hay que pasar despacito los carros que vienen de Vallenita para el 6 de diciembre. Mientras pasan despacito, los carros ya le cogen la verde al otro lado que van de Libertad para Santa Elena. Ya, los carros pitan y motos y ya, pues ya no se puede entrar, porque ya está hecho un hueco ya vuelta ahí. ¿Cuándo vienen a faltar esos pedazos, ese tramo? Confirme, don Yagual.
2: ¿Cuándo irán a faltar ese tramo ahí del tema del socavón, no? Ahí está el llamado, ¿ve? Por el tema del socavón, el llamado para el soquetón que les corresponde, ¿no? Y que ya ofreció y nada que ver. Ah, a ver qué dice por acá. En estos momentos, un videito allí de qué se trata. En estos momentos, en el autódromo, ¿ve? Humo, ¿ah? Se escucha allí. Se ve humo. Sector del autódromo, dice. Se ve humo. Ya. Una columna de humo.
1: Parecen llantas eso, ¿no?
2: ¿Será humo o maleza?
1: Maleza. ¿Es el sector al lado de la universidad?
2: Sí, sector, dice, en estos momentos en el autódromo. Eso fue a las 11:15 más o menos, me enviaron este video que estaba pendiente. Algo pasa por allí. ¿Qué más por acá? Buenos días, Antena 3. Siempre queman basuras, llantas, pilas, ¿ves? Ah, entonces debe ser eso, ¿ves? Atrás de la UPSE.
1: Atrás de la universidad.
2: Atrás de la universidad.
1: Los bomberos tienen que haber ido fue hace unos 40 minutos.
2: Ojalá ya hayan acudido, ¿no? Por acá un último audio.
1: Quemar basura está prohibido, y usted lo sabe, y claro, toda la ciudadanía lo sabe.
2: Sí.
1: Está prohibido.
2: A ver, escuchemos este audio.
1: Multas.
5: Buenas tardes, licenciado abogado. Lo mismo pasa en la Virgen del Carmen. En el destacamento de la Virgen del Carmen, cerrada, también tienen esa vía.
2: Ya. Ahí está, la vía de la Virgen del Carmen, ahí de la Policía Nacional, también está cerrada, ¿no? Yo no sé en qué momento les autorizaron, Consejo Cantonal, Consejo, el municipio, porque los dueños de las calles de la vía pública son los municipios. ¿En qué momento el alcalde, el Consejo Cantonal, los ediles, los concejales, le autorizaron a la Policía Nacional que se tome nomás la vía, ¿ya? Si no, ya hagan la vía pública, denles escritura, ya lo dicen eso, qué sé yo, ¿no? Creen una lámina allí nueva y ya denle propiedad ahí a la Policía Nacional, ¿no? Para que ya ellos cierren, construyan, qué sé yo, algún cerramiento, si es que es así. Saludos, dice don Juan Diego Lascano Terán, en rumbo a la libertad, dice, por temas trámites, y suena, dice, en el bus la línea 11, allá, chévere, saludos para la gente allí en la línea 11, va don Juan Diego Lascano Terán, rumbo a la libertad. Por acá había otro audio, ¿de qué se trata este audio? Que ya estamos en la parte final. Los audios que nos están llegando, saludos para, por acá también dice, ya cerraron otra vez en el penal de la libertad.
1: ¿Cómo?
2: Ya cerraron otra vez, dice, ya está cerrado otra vez, dice. Sí, ahí está, ¿eh? Ya está cerrado.
1: Otra vez, ahorita.
2: Sí.
6: Pero ¿quién explica?
2: Ya está cerrado aquí.
6: ¿Quién le dice a la ciudadanía, vamos a hacer esto? ¿Quién le advierte a quiénes van a pasar por allí, pues?
2: Ya está cerrada la vía.
6: ¿Ya? Cerraron y nosotros ya tranquilos, no pasa nada. No, pues señores.
2: Estamos lunes, empieza la semana, hay que una semana normal de actividades, de trabajo, hay que hacer diligencias, hay que hacer gestiones, hay que hacer compras, hay que realizar las actividades cotidianas. Ya cerraron, ahorita mediodía han cerrado, ¿eh? Otra vez cerradas las calles de la libertad, como no tenemos quien saque la cara por los libertenses, entonces nadie defiende eso, ¿no? Ahí está el video, dice. Ya, y un último audio, ya para ir cerrando, oiga. Por acá está pendiente, me parece, un último audio, escuchemos.
7: Yo pregunto, ¿qué función hacen los jefes políticos de los cantones de la provincia? Este
2: ya habíamos escuchado. Ya lo habíamos escuchado.
1: Pero es válido también. Sí. Es lo que preguntan.
2: Sí, pues.
1: Es válido. ¿Por qué razón? Porque la gente se harta. Los ciudadanos se hartan por estas situaciones. Y está bien que aquí haya autoridades, pero que las autoridades digan algo. ¿Alguien les ha dicho a ustedes, y con esto termino, alguien les ha dicho a ustedes que van a cerrar esa vía públicamente? ¿Alguien les ha enviado un mensaje públicamente? ¿En alguna dependencia pública han informado que van a cerrar? Y la cierran cuando da la gana, porque uno no reclama. Yo me voy.
2: Bien. Ha de ser alguna audiencia, dice, abogado, de alguna persona que se robó una gallina, ¿ya? Alguna audiencia de alguna persona que se robó una gallina, dice, 12:04, yo también ya me voy, señoras y señores, tengo que regresar en la tarde, gracias por su atención, por su paciencia, por su sintonía, esperemos ya mañana, está por acá la licenciada, ¿no? La licenciada Zuly Sánchez, que todo salga muy bien, que regrese tranquila allí, no haya novedades, y mañana esté acá junto con su público, su audiencia, sus oyentes, sus seguidores, su fanaticada, ¿no? Así que chévere, gracias al licenciado Javier Reyes Estepán, yo me despido, soy Dalton Yagual Bror, conmigo será hasta la tarde en el informativo La Verdad sin Mordaza. Excelente tarde, que la pasen bien, nos vemos, nos reencontramos, ¿no? En la tarde, 18:00. Gracias, y pues, que tengan una excelente tarde.

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1: 12:06.
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3: 12 horas, 11 minutos.
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1: 12 horas, 14 minutos.
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3: Glorioso Arcángel San Rafael, medicina de Dios, tú que guías, sana y protege, ven en mi auxilio. En este momento de necesidad, lleva ante Dios mis súplicas y concédeme la salud del cuerpo, la paz del alma y la luz para seguir el camino correcto.
4: Amén, amén. Gracias, Señor, te damos por este día, por esta bendición, por tenernos con vida y llegar a todos los hogares ecuatorianos. Recuerden, hermanos del alma, que aquí estamos de nuevo en el programa número uno en sintonía, el programa que lo escuchan todos nuestros hermanitos, todas nuestras hermanitas, aquellos hermanitos que no pueden dormir, aquellos hermanos que se están desvelando, aquellos hermanitos que están delicados de salud. 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
3: Hermano Miguel Arcángel, soy del Azúcar. Quiero que me digas si mi mujer va a regresar al hogar, que hace 2 meses se me fue.
4: Bueno, mi querido amigo del Azúcar, perdone que le diga y sea tan sincero, porque me gusta la verdad y la sinceridad. Usted no piense que ella va a regresar, porque usted le dio una mala vida. Usted le pegaba, la golpeaba, la maltrataba y usted mismo se encargó de echarla de la casa. Usted, con ese licor, con ese vicio y la droga que tiene, usted no va a llegar a ningún hogar ni a ninguna parte. Nadie sabe lo que tiene hasta que no lo pierde. Perdió una buena mujer porque ella sí lo ha querido a usted y ella ha sido fiel a usted y en la buena y en la mala ha estado con usted. Usted montó un negocito, le comenzó a ir bien y comenzó el trago, los amigos y la droga. Mire ahora que está solo, a ver cuántos amigos lo han visitado. No lo visita nadie, mi querido amigo del alma, perdone que te diga. A mí me gusta hablar la verdad y le voy a decir, ella no va a llegar. No se haga ilusiones con ella de nueva. Si usted es en verdad la quiere a ella, tiene que seguir las reglas de ella. Primera medida, meterse a un centro de rehabilitación, como ella se lo decía. Segunda medida, dejar ese vicio del alcohol y alejarse de los amigos, porque esto es lo que lo ha destruido el hogar y la ha destruido a ella, porque ella moralmente está destruida debido a los golpes que usted le daba. Ella prácticamente ya no podía dormir, se iba a enloquecer al lado suyo y ella está donde la familia que vive en Guayaquil y está pasando mucho mejor que con usted. Entonces, mi querido hermano del alma, usted dirá, ay, pero el hermano no me da ninguna esperanza. Yo soy muy sincero, si usted cambia, hay esperanza. Si no cambia, va al abismo o va a una cárcel, perdone que le diga, pero a mí me gusta hablar con la sinceridad. Así te responde Miguel Arcángel, rey de corazones rotos, y aquí están las puertas abiertas para ayudarte, para sacarte hacia adelante, mi querido amigo del alma. Un saludo muy especial a los hermanitos de Barbascal, que están en sintonía y me dicen, hermano, usted nunca nos saluda. Aquí los estoy saludando, no crea que me olvido de ustedes. A todos estos hermanos que están en tratamiento, también vengan a terminar sus tratamientos. Hermanitos que tienen tratamiento del año anterior, vengan a terminar sus tratamientos.
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0: seguimos adelante, 09-93-99-23-65, anote bien, 09-93-99-23-65, a todos los hermanos de Cruz de Palmar que están en sintonía de Miguel Arcángel. Bueno, tenemos mensajes, tenemos cartas, nos vamos con una cartica, mucha atención.
1: Hermano Miguel Arcángel, mi nombre es Rocío, soy madre soltera. El padre de mi hija es un hombre casado que me abandonó cuando se enteró de mi embarazo. Ahora, después de 2 años, nos volvimos a encontrar y me ha prometido que cumplirá con sus obligaciones hacia nuestra niña. Dice que se va a divorciar porque desea vivir conmigo lo antes posible. Sin embargo, tengo dudas y quisiera saber si todo lo que me promete es verdad. Porque en su momento incluso llegó a dudar de la paternidad de mi hija. Ayúdeme, por favor.
0: Bueno, mi querida amiga del alma, atenta a la respuesta que le voy a dar en estos momentos.
1: Mi estimada hermanita Rocío, al realizar un estudio de tu caso a través de las cartas del tarot, puedo darme cuenta de que el padre de tu hija nunca ha cumplido su responsabilidad, ni tiene intención de hacerlo. Lo que ocurre es que su esposa se cansó de tantas infidelidades y irresponsabilidades que decidió irse por el bien de sus hijos a trabajar afuera del país, dejando a los chicos con la familia de ella. Por esa razón, él se ha quedado solo y como no tiene ingresos fijos ni un lugar estable donde vivir, su interés es que tú lo recibas en tu casa y termines manteniéndolo.
0: Tenga cuidado, hermanita, que lo que quiere es que usted lo mantenga, que usted esté con él prácticamente y no darle nada. Este hombre, para 2 palabras te va a decir, no te conviene. Tenga cuidado, siga su vida hacia adelante, que usted es una mujer muy trabajadora y llegará un hombre que en verdad la valore, mi querida amiga del alma. 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Amén.
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peor. Peor, por ese lado peor. No sé bien, porque me dejaron es otra vez a medias. Pero sin embargo, no alejándome tanto de la realidad. Bienvenidos y bienvenidas a toda la provincia de Santa Elena, que ya estamos conectados y enganchados a través de la programación de la 91.7. Infinitamente agradecido a cada uno de ustedes por sus saluditos, por sus mensajitos de textos. El día viernes, ¿no? Por el tema de cumpleaños. Y que claro, una vez más lo digo al aire y públicamente, yo no celebré, más bien por parte de la radio y la televisión en la noche, porque fueron el grupo de compañeros que obviamente hicieron esas sorpresitas. Y ahí yo no celebré, que quede claro para toda la gente que estuvo, que sí, que más no está celebrando en la discoteca. No, yo no he celebrado. Ahora sí, solamente díganme por el tema dónde vamos a celebrar, porque ahora sí ya estoy totalmente bien, feliz, contento. Ay, sobre todo a mi familia también, gracias por

0: de disfrutarlo, de trabajar y ser agradecidos con el trabajo que usted tiene y que no sale a buscar trabajo. Más bien, usted sale directamente es a ganarse el pan de cada día. Y eso es totalmente que se sienta usted afortunado, feliz. Siéntase contento, que solamente sale ya a maquillarse, a tomar su cafecito, a ducharse, en fin, para volver a sus actividades. Ser agradecidos con la vida, porque hay personas que pasan por ciertas vicisitudes que realmente quizás uno se asuste y diga, ay no, está peor que yo. Entonces, así que vamos a ponerle toda la buena actitud, el buen ánimo a este lunes 15 de junio. Ya 15 de junio y a su vez que ya estamos quincena, pues no. Felicidades para aquellos que cobraron hoy su quincena. Luego de eso.
1: Confirme, ya pagaron.
0: Pero en quincena, o sea, acá no. Ok. Tenemos, por otra parte, asimismo, agradece todo lo que tienes y disfrute todo lo que usted vive día a día y confíe en lo que viene y lo que está por pasar. Así, de eso se trata la vida, disfrutarla, estar contentos. A veces tenemos un día súper amargado, súper agobiado, pero siempre llega algún mensaje, alguna persona que hace que tu día cambie. De 60 gira 360 grados y hay que sentir muchas emociones, y de eso se trata, que usted todavía disfrute y sea positivo. Así que vamos. Por otro lado, en la farándula VIP internacional que tenemos, Maluma recibió multitudinaria reacción por parte de sus seguidores. ¿Por qué? Por un tema que él sacó hace poco. Asimismo, Ecuador cayó ante la Costa del Marfil. Obviamente fue una maldición de Rocky. Vamos a tener todos esos detalles más adelante. También, por otro lado, Katy Perry protagoniza la última inauguración al Mundial del 2026 en Estados Unidos. Tenemos bien información de punta. Así por mismo, J Balvin abre su corazón con nostalgia en una entrevista. Vamos a tener todos estos detalles más adelante. Y asimismo, hicimos una un breve video de trayectoria de las grandes leyendas del fútbol que podrían disputar su última Copa del Mundial. Vamos a tener también todos esos detalles hoy en este lunes 15 de junio. Gracias por acompañarnos ya en el Club de Mediodía con Maximiliano, y asimismo dándole la bienvenida a nuestro ingeniero en sonidos, el que nos va a poner el sabor, la sazón de este lunes. Hablamos del compañero de labores.
2: DJ Jefferson Vera.
0: Correcto, 2:37 del día, y vamos a disfrutar, por supuesto, de este mega lunes, encendiendo a todos ustedes y saludando desde ya desde la cabina del 91.7.

1:04 de la tarde y qué maravilloso estar ya, por supuesto, a la expectativa de toda la información para cada uno de ustedes que están totalmente emocionados de volvernos a encontrar ya en esta nueva semana laborable y esperando que les esté yendo sensacional, les esté yendo de la mejor forma hoy lunes en sus actividades laborables, ¿ok? Así que vamos a poner toda la actitud. Tenemos en la Front de VIP Internacional, Maluma enciende las redes sociales ante las reacciones más picantes de sus videos ante un tema pues que es mencionado como dicha bate. Sí, dicha bate es el tema obviamente de unos artistas en el cual él hace este TikTok y hay muchas personas que han hecho este Reels donde obviamente querían ver el rostro de Maluma, donde obviamente que a él le dice muchas cosas como en este caso que yo viendo a Maluma y después veo a mi novio al lado, o sea, a ver si es que realmente tienen un parecido, o qué dolor saber que nunca se la voy a ya por ahí ustedes saben, por ahí van, ok, entonces hay otras personas que le mencionan como mi novio tiene razón, estos videos salen solos, donde obviamente a ellos, a los hombres se les ve un sex appeal diferente al momento de que ellos realizan este TikTok en mención, ¿no? Porque es un poco así como que sensualón el tema. Entonces, ya sabes, dicha bate para que usted vaya a hacer el reel también y no se me quede atrás como Maluma. Así que vamos con más sintonía. Les recuerdo escribirnos al 09 99 90 10 11 para que ustedes nos dejen su saludito y poder transmitirles todas las emociones en esta tarde del lunes. Lunes 15. Así que vamos a ponernos en onda, correcto. A más de uno también. Me imagino que ya está hoy emocionado de dejar de trabajar, ya cinco, que salga del trabajo 5 de la tarde para obviamente cobrar su quincena. Yo sé que sí. Ahora, otro mensaje aterrador también, que obviamente que fue el maleficio confirmado. Ecuador cayó ante Costa del Marfil, donde obviamente muchas personas e internautas dijeron que la selección de Ecuador habría sido víctima de la temida maldición de Rocky tras su derrota ante Costa del Marfil en el Mundial 2026. Previo al encuentro, la hinchada tricolor realizó un multitudinario banderazo en Filadelfia y colocó una camiseta nacional sobre la emblemática estatua del famoso boxeador cinematográfico. Esta espectacular acción es conocida en el ámbito deportivo como un maleficio para quienes la realizan, coincidiendo trágicamente por la caída por 1-0 que sufrió el colombiano ecuatoriano que en los minutos finales. Obviamente es así como lo dieron a conocer, que

yo de antemano, pues yo creo que, bueno, somos clientes de buenas energías, ¿no? Pero ahí ya depende de cómo las otras personas le toman. Hay que, en la vida hay que saber ganar y saber perder. En este caso, continuamos con más de la programación, porque hay que ganarle a este lunes con toda la buena actitud. Hay que ganar ese entusiasmo que vamos a recibir por parte del Club del Mediodía con Maximiliano, con la 91.7.

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ceremonia de inauguración del Mundial 2026 se realizó en el SoFi Stadium de Los Ángeles, en Estados Unidos, como cierre de los eventos protocolares previos al inicio de la competencia. El espectáculo contó con la participación estelar de Katy Perry, quien encabezó la presentación musical junto al artista internacionales como Future, Anita, Rema y Lisa, integrantes de Blackpink. La gala incluyó también la participación del actor Jason Sudeikis como presentador en una producción de gran formato que combinó la tecnología, música y cultura global. El evento precedió el partido en Estados Unidos y Paraguay en medio de una puesta en escena que buscó dar un cierre simbólico a las ceremonias inaugurales del torneo de Norteamérica. Correcto, es así como le dieron a conocer las cadenas internacionales y por supuesto se le ve a la artista con un maravilloso y espectacular traje color blanco con botas asimismo atenuadas a su figura, donde obviamente derrochó un espectáculo totalmente maravilloso e hizo varias escenas cambiando obviamente sus outfits, sus prendas maravillosas. El último outfit fue un vestido con, en este caso, randas de color plata. Correcto, así es como lo acabamos de ver en las imágenes que se muestran a nivel de las de los medios internacionales. Ahora sí, continuamos con más de la programación de la 91.7. Señoras y señores, les recuerdo dejarnos sus saluditos al 0999 90 10 11, y obviamente para complacerlos a cada uno de ustedes en lo que va de este lunes. Esto es el Club del Mediodía con Maximiliano.

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2: 13:38.
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1: Repasamos la trayectoria de los de las grandes leyendas del fútbol que podrían disputar su última Copa del Mundial. Vamos a hacer un repaso de este recap que hemos hecho para todos ustedes, para que los hagan, pues obviamente, en mención a quienes serán esos equipos que posiblemente, pues, sea su última Copa.
0: Se detiene, porque en el 2026 tres leyendas están a punto de desafiar la historia. Lionel Messi, Cristiano Ronaldo y Memo Ochoa serán los primeros futbolistas en disputar seis copas del mundo, reescribiendo la historia del campeonato más grande del mundo. 20 años de entrega, gloria y batalla, defendiendo a sus selecciones en la máxima escena del fútbol. Tres leyendas que han llevado el nombre de sus países a lo más alto y que ahora persiguen una última hazaña: despedirse con la Copa del Mundo en las manos.
2: Ronaldo, with the shot, oh, it's gone in.
0: Cristiano Ronaldo y Portugal van por la conquista que les ha faltado, su primer título mundial. Memo Ochoa y México quieren derribar de una vez por todas la muralla de los cuartos de final y alcanzar la copa más soñada.
3: Estoico, porque pues el mundial, jugar en casa es especial. El legado en sí, mi concentración, mi foco es 100% en la cancha, ¿no? Yo creo que ese es el legado más grande que uno puede dejar.
4: Decir, bueno, ya estamos ahí, ¿qué va a pasar? Es el último.
3: ¿Es el último?
0: Y Lionel Messi con la albiceleste saldrá decidido a defender la copa y mantener el trofeo en territorio argentino.
5: Bueno, muchas gracias por todo el cariño, es un honor para nosotros.
1: Muy bien, por supuesto, ahí estuvieron, por supuesto, ese recap de todas las situaciones, pues, ¿no?, que se

internacional. En todo caso, esperemos que el tiempo lo decida, apenas pues se llegue ya a los temas de finales de esta hinchada por la Copa Mundial FIFA 2026. Mientras tanto, continuamos con más Contrarreloj Marca, 1:42 de la tarde, y gracias por seguir en sintonía de nuestra programación. 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Ahora sí, les dejo con más de la buena música.

0: escuchar, por supuesto, el sensacional tema de Ricardo Arjona. Nos estamos ya despidiendo, por supuesto, esperando que lo hayan pasado totalmente maravilloso y genial en esta tarde del lunes, y que arranquemos de la mejor manera esta nueva semana laboral, y sobre todo despidiendo a nuestro compañero de labores, a mi ingeniero de sonidos,
1: DJ Jefferson Vera.
0: Continuamos con todas las emociones de punta. Mientras tanto, yo me voy despidiendo. Nos vemos el día de mañana. Eso fue el Club del Mediodía con Maximiliano. Chao, chao.

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2: 14:04.
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ya, por supuesto, pasarlo bonito, sí, señores, en su lugar de trabajo, ahí en el vehículo, en casita, en su negocio, correcto, sí, ya va para su segunda jornada. Usted que recién está almorzando, se le hizo tardecita, no importa, lo importante es que esté almorzando ya y bien almorzadito para que vaya a seguir trabajando. Una tarde bonita, una tarde maravillosa.

esa emoción, con esas ganas. Sobre todo, por favor, usted póngale empeño, póngale optimismo, póngale entusiasmo, que esta semana va a ser maravillosa. Y justamente el calendario marca 15, oiga, los bolsillos se llenan el día de hoy para la mayoría que cobra o que ya le hacen las transferencias. Hay que admitirlo, los que cobramos fin de mes, hay, o sea, unos que otros no tenemos, hay otros que dejamos todavía los centavitos y hay otros que por ahí estamos buscando otros cachuelitos para sacar, ¿verdad? Para llevar el sustento de nuestros hogares. Pero bueno, hay que continuar con mucha felicidad. Hoy arribamos este lunes espectacular y en el programa que, claro, usted se merece sintonizar, la 91.7, el programa No Se Apene. Y nos vamos rapidito, sí, sí, rapidito, con la notita curiosa. Póngale, por favor, en este momento. Ajá. Salió a la luz prueba definitiva sobre la supuesta doble de Shakira en el Mundial. Tras las impresionantes inauguraciones de la Copa Mundial 2026 en Estadio Azteca, las redes sociales prácticamente se encendieron. Ajá. Por el rumor que Shakira había sido sustituida por una doble debido a su misteriosa luz con lentes de sol y algunos movimientos que los fans consideraron extraños. Incluso muchos aseguraron que la imitadora Shakira Beckham, sí, de haber tomado su lugar. Pero la verdad simple sale a la luz. Mira, ha comenzado a circular la prueba contundente y definitiva que aclara toda la situación. A través del análisis detallado de fotografías de alta definición tomadas durante los ensayos y momentos claves del evento, tras bailarinas, sí, se han expuesto rasgos físicos inconfundibles, gestos y detalles específicos que demuestran la verdadera identidad de quien pisó el escenario. Con esta evidencia se demuestran por completo las teorías conspirativas, aclarando si realmente fue un engaño para el público, si la barranquillera simplemente optó por una propuesta prácticamente de vestuario y un estilo diferente para interpretar el tema oficial. Ajá. Así que ustedes, amigos, que estaban pensando mal, ¿ya le sacaron las dudas? ¿Sí o no? Mientras tanto, vamos a continuar con una más aquí en la 91.7.

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6: 14 horas, 37 minutos.

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1: Así como vamos avanzando, amigas y amigos, recargadísimos nosotros por acá en este lunes. ¿Eh? Gracias a la gente también, que por supuesto va a comenzar a hacer el reporte de sintonía ya a esta hora de la tarde, ¿eh? A través del 099-723-1321. ¿Listos para saludarte o listos para complacerte?
2: Exacto, así que usted, amiga, amigo, ya están las líneas totalmente habilitadas. Ajá, para que se pueda comunicar. Sí, por los dos lados puede hacerlo. El 099-723-1321 o el 099-90-1011. Totalmente activados. ¿Qué pasó? ¿Qué pasó? Oye, a veces dicen, ¿no?, que los lunes son perezosos. A veces decimos, ¿qué pasó? A veces decimos, ay, que como los lunes, bueno, la mayoría tiene que andar chuchaqui el día de hoy.
1: Pues ayer, ya sabes, si que gana o pierde, igual.
2: Igual, sí.
1: La gente se destapó por eso.
2: Pero mira, lo bueno que por ahí, bueno, como comentaban que sí, que las cervezas habían bajado del precio, que esto, entonces, con mucha más razón, la mayoría lo hizo. ¿Cuántas se pegaron? ¿Cuántas disfrutaron? Para, dice la diabla, para eso sí tenían plata. Pero para la comida, ahí no, ¿verdad?
1: Pero aquí la pregunta, Coqueta, ¿será que en realidad le cobraron menos la cerveza en el local comercial que usted fue a comprar?
2: No, no, diabla. No, no, no, no sé, no sabemos esa respuesta.

0: respuesta.
1: Por tenemos, eso digo, tenemos aquí la pregunta.
0: Sí, tenemos que, por favor, algunos amigos que tal vez se hicieron de las suyas el día de ayer, que disfrutaron con estas bebidas refrescantes.
1: A ver si que le bajaron al guito.
0: Que nos, claro, que nos comenten, sí, por decir un ejemplo, a ver, ¿cuánto cuesta el six pack? A ver, ¿cuánto cuesta, Diabla, cuánto cuesta usted que
1: sabe? No tengo conocimiento de eso.
0: A ver, el six pack que cueste, a ver, la más económica, si más no me equivoco, creo que es de $6, creo. Bien. Ya, se vamos a ver el 20%.
1: Confirmen, por favor.
0: Tiene que salir prácticamente. A ver, sí, que lo digan, sí.
1: Confirmen, confirmen.
0: Sí, yo digo, la más económica creo que cuesta $6, pues.
1: Si te la venden por unidad a dólar, pero siguen el six, creo que tiene.
0: O creo que $5. Bueno, si lo compramos en el día, ajá, creo que sí cuesta $5. Creo que es la más económica, ¿sí? Asumo que si ya bajaron, estaban a 4.75 más o menos, ¿sí o no?
1: Más o menos por ahí, claro.
0: O ya, las otras personas que tal vez. O Coluchito, confírmeme usted que en este momento usted que está en sintonía de la 91.7. Sí, Luchito, el que va rumbo a la zona norte, ¿cuánto le costó? O usted no puso nada. A ver, díganme.
1: ¡Luchito!
0: Porque esa es otra, Diabla. Yeah. Hay veces que te llaman, te dicen, sí, vamos a disfrutar a ver el partido y, oh, sorpresa, te dicen, ya, pues, casa, ya nos toca.
1: Claro, ya te toca.
0: Y ahí es cuando te haces el chiro, la china. No tengo en este momento, ya. La próxima pongo yo, ya, sí. A ver, que nos digan en este momento cuánto les costó, sí. ¿Hubo la rebaja o no hubo la rebaja de las bebidas refrescantes?
1: Bueno, a ver qué nos digan los amigos también, ¿ya?

0: no me bajaron nada.
1: Ah, ya. No le bajaron exactamente nada. Y eso también debe ver, diabla, que a veces uno sabe tener en bodega.
0: Entonces compró, eso es lo que yo dije el fin de semana.
1: Adquirió en un precio, un ejemplo, ya el costo normal. Entonces ellos ya no podían hacer descuento.
0: Claro, pues. Las personas que compran al mayor, pues no, como ya llega el fin de semana, el viernes se abastecen y sobre todo quieren jugar la selección, se abastecieron más, compraron más a otro precio, ajá, pero justo en la noche o en el día siguiente salió la noticia que iba a bajar el ICI. Ahora imagínense, ¿cómo hago yo con la mercadería? Ahí es imposible que te vayan a devolver el dinero, pues es imposible que te den otro producto por el valor agregado, pues no, es imposible todo eso. Tiene que vender el dueño de su local, tiene que vender a como él compró, pues.
1: Pero ¿sabes qué? Para que no pierda clientes, el amigo de la tienda que ya compró anteriormente, dele un obsequio a la persona que compra. Cóbrele el precio especial, ya. Pero regálele alguito.
0: Regálele
1: alguito con tal que está adquiriendo prácticamente un descuento. Por acá Diablo nos escriben. No saben por qué ustedes toman al remo, dice.
0: ¿Al remo?
1: Así nos comentan por acá. No saben por qué ustedes toman al remo. O sea, prácticamente nos quiere decir que nosotros no ponemos absolutamente nada. Por eso, discúlpame, las mujeres.
0: Bueno, eso,
1: las mujeres bonitas no tenemos que poner nada, discúlpenme. A ver, bueno. ¿O cuándo usted ha pedido a una chica que le ponga la cerveza?
0: Ah, entonces es esa chica.
1: Ah, ya veo,
0: este es uno que saca plata a las mujeres para tomar.
1: Pues sí, ahí me estoy dando cuenta. Ve, yo no lo dije, lo dijo la diabla. ¿Qué dice por acá? No hubo rebaja.
0: No hubo.
1: Pero igual bebimos, nos dicen por acá.
0: Claro. Dice por acá otro mensajito, diablita. Para la gasolina no había, pero para la cerveza sí.
1: No haya bajado
0: de precio la cerveza, ¿eh? Pero ya sepa, la próxima voy a tanquear con pura cervecita.
1: Como aquella también. Pero bueno, lo importante es que estamos vivos, estamos con salud, estamos sí tristes por el juego del día de ayer, porque queríamos sí que ganara, pero lamentablemente no se dio. Entonces la mayoría estaba decepcionado. Apostaron muchos, perdieron, hay otros que también sí ganaron. O sea, estoy hablando en el sentido de las tiendas donde venden estas bebidas, porque ellos sí ganaron. Pero ellos vendieron de más.
0: ¿Sabe quién es los que más ganaron?
1: ¿Quién más ganaron?
0: Los que vendían la camiseta.
1: Bueno, también, sí, tienes toda la razón.
0: Ellos ganaron más que todos, sí. Ajá. Ellos son los únicos que ganaron, dicen muchas personas también.
1: Oye, muchos se dieron libre el día de ayer, ¿no? Yo buscaba taxi y no encontraba ninguno trabajando. Todos estaban disfrutando del partido. Sí, oiga.
0: Tienes toda la razón.
1: Sí, es posible. Bueno, vamos a continuar, diablo. Vamos a continuar.
0: Vamos a avanzar, como amigas y amigos. Súbele el volumen.

perezoso, dice por acá, pero ¿qué más nos toca? No tengo quien me mantenga, dice. Mira tú, ahí está, si tuviera quien me manteniera, estuviera feliz y contenta en casa. Pues bien por ella, bien por ella. ¿Usted tiene quien me mantenga? No, tiene que mantener en cambio, ¿verdad? Bueno, bueno, por acá avancemos, avancemos con la nota informativa, así que préstale atención. Mazar da un respiro energético al país. Este lunes 15 de junio, las lluvias registradas durante las últimas semanas en la cuenca del río Paute han permitido que el embalse Mazar se mantenga cerca de su nivel máximo operativo. Promedio entre el 1 y el 13 de junio, su nivel promedio se ubicó entre 2.152,3 a 2.153,83 metros sobre el nivel del mar, favoreciendo la generación hidroeléctrica en el país. Además, el aumento de los caudales en la cuenca del Paute, que llegó a superar 212 metros cúbicos por segundo durante junio, la contribución a fortalecer las reservas de agua del principal embalse hidroeléctrico del Ecuador. Gracias al portal El Comercio, la nota

0: serio. Saluditos cordiales ahí al que lo tiene torcido. Ajá. Al que le tiene torcido y que jamás va a enderezar. ¿Dónde están? Que levanten la manito, por favor. No, no, no, que no, virado no, que se está virando no, que lo tiene torcido, dijo. Ajá. Saluditos cordiales para todos aquellos que ya se encuentran haciendo ese reporte de sintonía, los que están laborando, los que están almorzando, los que tal vez están haciendo los deberes, los que están haciendo las tareas, los que están ahí trabajando en pleno sol, los que están pintando la casita, los que están ahí limándose las uñas. También saluditos cordiales a los que se están poniendo más guapos y guapas. A todos aquellos, el besito maravilloso de parte de acá de La Coqueta. Mientras tanto, vamos a continuar. Sí, y tenemos la notita curiosa. Lo que debía ser un reencuentro lleno de emociones terminó convirtiéndose en una escena que dejó sorprendidos a familiares y vecinos. Un soldado que regresó de casa después de 4 años de servicio lejos de su familia conoció por primera vez a un bebé de apenas 5 meses que lo esperaba en casa. Según testigos, el hombre llegó con flores, regalos y una enorme sonrisa, ansioso por abrazar a sus seres queridos después de tanto tiempo. Sin embargo, la emoción dio paso a la confusión cuando le presentaron al pequeño integrante de la familia. Los presentes aseguraron que el soldado observó al bebé durante varios segundos, intentando comprender la situación mientras los familiares evitaban hacer comentarios y cambiaban rápidamente el tema. A pesar de la inesperada sorpresa, el hombre decidió mantener la calma y disfrutar del encuentro familiar. La historia ha generado todo tipo de reacción, desde mensajes de apoyo hasta cientos de bromas sobre matemáticas y calendarios. Por ahora, el soldado no ha dado declaraciones oficiales, aunque algunos vecinos afirman que desde su regreso ha estado revisando cuidadosamente las fechas en el viejo calendario que conservaba desde antes de partir. ¿Qué opinan ustedes al respecto? Me lo pueden dejar también en sus comentarios al 0997-2313-21. Nos vamos a la pausa publicitaria y luego continuamos con más.
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3: 15 horas, 1 minuto.
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3: 15 horas, 2 minutos.
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0: espectacular, pásela bonito también, ¿eh? Ya sabes, no, está todavía como el chuchaqui del fin de semana. Ay, no, está amanecido.
1: Sí, señor.
0: Algunitos y algunitas también andan amanecidos, ¿eh? Bueno, lo importante es que tuvieron harto trabajo el fin de semana. Ay, money, money, money.
1: Sí, señor.
0: Ay, así ven. Ay, suénale las moneditas, por favor. Eso. Ay. Las moneditas, porque los billetes ya pasaron nomás, ya no hay naranjas, no hay nada. Bueno, está bien, ¿ya? El cordial saludo para aquellas personas también que siguen disfrutando con nosotros en esta maravillosa tarde. Muchas gracias. A ver, saluditos especiales ahí para Mónica Meregildo, también a Full Sintonía también, ¿eh? Muchas gracias. Antonio Vince también nos escribe por acá, muchas gracias por la sintonía, gracias al grupo Yo Escucho Antena, también están disfrutando el día de hoy con nosotros. Hola, hola, buenas tardes, la cultura diablítico, ¿qué tal? Y los DJs de la tarde, buen inicio de semana, muchas bendiciones. Ah, ya, y está el guitarra.

prevé lluvias en la costa, sierra y Amazonía en este 15 de junio. Las lluvias continúan este 15 de junio en distintas zonas de Ecuador, de acuerdo con el pronóstico emitido por el Instituto Nacional de Meteorología e Hidrología, INAMI. La entidad prevé precipitaciones de intensidad variable en provincias de la costa, sierra y Amazonía. El informe señala que las condiciones atmosféricas favorecerán la presencia de cielos nublados y episodios de lluvias a lo largo de la jornada, especialmente durante la tarde y la noche en varios sectores. Gracias al portal Expreso, la nota

0: cabeza, nada de sueño, sí. Mucho movimiento por acá. Oiga, sí, qué bonito, en serio. Y yo sé que la mayoría tal vez en casa también lo está haciendo. Así que usted disfrute más de este día maravilloso. Y vamos a continuar, por favor, con la notita curiosa. Y esto sí que está bien curioso, en serio. Muy curioso. Sofía Caiche habla de su matrimonio y su confesión que está dando de qué hablar. La actriz aseguró que la base de su relación es la confianza y destacó que su esposo siempre ha apoyado su carrera artística, incluso en los momentos más exigentes. Sus declaraciones han generado cientos de comentarios porque mientras algunos admiran una relación basada en el respeto, otros creen que en el mundo de la farándula la confianza siempre es puesta a prueba. Como era de esperar, las opiniones están completamente divididas. Hay quienes piensan que una pareja sólida debe apoyarse mutuamente en los sueños y proyectos profesionales, pero otros aseguran que trabajar en el medio artístico puede tener o traer muchos desafíos para cualquier matrimonio. Y la pregunta que está incendiando Facebook es: ¿crees que la relación puede mantenerse fuerte cuando uno de los dos trabaja en el mundo del espectáculo? ¿Qué opinas vos? Hazlo saber también en ese momento al 0997-23-1321. Mientras tanto, nos vamos a la pausa publicitaria y luego se vienen las salsitas aquí en la 91.7.
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3: 15 horas, 31 minutos.
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2: 16 horas, 5 minutos.
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2: 16 horas, 6 minutos.

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2: 16 horas, 32 minutos.
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ahora, no sin antes recordarle que a partir de las 5 en punto de la tarde estaremos complaciendo a todos los amigos en la provincia de Santa Elena con su notita de voz. Así que ya saben, ¿eh? Hello, íntimas. Llega un mensaje por acá, mira. Saludos para Valentina de parte de Toti. Ahí está, saludos para Valentina de parte de Toti, ¿ok? Listo, ahí está el cordial saludo también, ¿eh? ¿Estás viendo algo de salsita por acá? Listo, yo estoy.

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2: 17:05.
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2: 17:06.
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3: 7:03 cordiales. Andamos.

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1: Así es, amigas y amigos, recargados nosotros por acá. ¡Qué bonita tarde! ¡Qué bonita tarde de lunes! ¡Nada! ¡No! Hoy la pereza no se adueñó de nosotros. Estamos activados como siempre. Don Stanley dice que sí, el cafecito lo activó. ¡Ah! ¡Mira tú! ¿Eh? Ahí, así estaba hace rato, pero ya ahorita ya... Saluditos especiales ahí para Paulo Sánchez, 73 cordiales, también nos envía la fotito por acá, muchas gracias. Ahí estamos, muchas gracias también a la gente que sigue disfrutando por acá con nosotros. Dice, hola, ¿qué tal? Buenas tardes, chicas guapas. Llegó la que faltaba, la más fiel de la radio, o sea, yo. Saludos para Jocelyn del Peso también, ¿eh? Saludos también para el DJ, ¿eh? Lita, ahí nos están viendo, saludos, hey, Anita. Está feliz y contento, muchas gracias, ¿ok? Alberto Soriano también está disfrutando con nosotros, así que saluditos muy especiales. Llegó la hora, llegó la hora, llegó la hora de complacer.
2: Llegó, sí, la hora de complacer, así que amigos y amigas, enviando su notita de voz, solicitando su tema en especial por ahí para recordar, para revivir, para dedicar. Tal vez tienes también algún saludito de cumpleaños, dedíquenle algún temita, ese es el mejor regalo. Así de fácil y sencillo, solo con notitas de voz. 09-97-23-13-21 o el 09-99-90-10-11.
1: Ok, así que ya lo saben, amigas y amigos, porque nosotros en esta tarde también queremos complacerte. Así que envía tu notita de voz y de inmediato te complacemos.
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Saludos de tres cordiales al mejor programa de la tarde. No se apene. Feliz y bendecido inicio de semana. Por favor, me puede complacer con la canción. Te quiero en voz de Ana Lucía Proaño. Muchas gracias, mi querida y estimada amiga Yesenia Magallanes. Señorita Copeta y al señor Bianchi.

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2: 17 horas, 32 minutos.
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3: Y usted también, mi amiga, está recargadísimo el día de hoy. Pues bueno, ya lo saben, ¿eh? Vamos a enviarles una notita de voz. ¿Cuál es la canción que quiere escuchar rapidito para nosotros complacerle, ¿eh? Saludos especiales ahí para don Félix Clemente, ya también haciendo el reporte de sintonía, solicitando sus canciones. ¿Cómo?

0: 11. Rica tarde del lunes y hay que seguir complaciendo al diablo.
1: Por supuesto, ya saben, vamos, vamos, rapidito enviando tu notita de voz, listos para complacerte.
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0: dice Santelera. Oiga, sí, ya se nos cortó el tiempo. Qué pena, terminó el lunes para nosotros, porque para mucha gente todavía sigue hasta las 12 de la noche. La gente que todavía sigue elaborando, la gente que está en la trabajación nocturna y todo por el estilo, ¿no? Nosotros sí, ya el día de mañana nuevamente regresaremos por acá a las 12 en punto de la tarde.
1: Sí, papito, Dios permite. Exacto. A partir de las 5 de la mañana estaremos pegándonos el mañanero. Bueno, si viene el informativo, la verdad sin mordaz, a cargo del abogado el magíster Dalton Yagual, que nuevamente lo escucharán acá, ya que le estuvo en la mañana, ahora volverán a escuchar en la tarde, en Noticiero de la Tarde, junto a la licenciada Vanessa Santos. Muchas gracias también a quienes nos acompañaron en controles el día de hoy.
2: José Daniel, DJ.
0: Muchas gracias, chicos. Ya saben, mañana nos volvemos a reencontrar por acá, por supuesto, otra vez en la 91.7. Y usted también ya se queda con el informativo. Muchas gracias. Hasta aquí su programa. ¡No se apene!
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1: Fin de espacio publicitario. 18 horas, 3 minutos.

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0: tercera, Vanessa Santos. Vanessa Santos, periodista de Antena 3.
1: Oyentes, ¿qué tal? ¿Cómo están? Buenas tardes, señores. Ya estamos una vez más desde La Verdad Sin Mordaza en este lunes, inicio de semana, 15 de junio del 2026. Como siempre, un enorme gusto para quienes estamos acá en la cabina principal, el poder compartir con ustedes estas dos horas de información. Así que todos también invitados a interactuar, el 099-723-1321 y también nuestra transmisión en Facebook. Nos encuentras como Antena Península Radio y TV. Esperando hayan tenido un excelente fin de semana, hayan podido de pronto compartir con los amigos, con la familia y ya el día de hoy en sus diferentes lugares de trabajo. Bienvenidos todos, vamos a iniciar, no sin antes también ya compartir micrófonos, estamos el equipo completo el día de hoy para poder iniciar esta semana de labores. ¿Qué tal, mi estimado abogado Dalton Yawal Borbor? Un gusto tenerlo acá en la estación y compartir esta nueva semana de labores. Bienvenido.
2: Licenciada, saludos cordiales, buenas tardes a todos los oyentes en la provincia de Santa Elena, ya están en el control máster, ya estamos por acá, oiga, en los estudios de la 91.7 FM, listos para empezar esta nueva semana informativa a través de este su espacio de noticias y de opinión, La Verdad Sin Mordaza, ¿no? En este día lunes, en este inicio de semana, hoy 15 de junio del año 2026, ¿no? Hoy estamos quincena, ya a esta hora están cobraditos algunitos, ¿no? Y algunitas ya salieron de sus trabajos, de la oficina, de la empresa, entonces de la entidad, de la institución donde prestan sus servicios, donde colaboran y por supuesto pues reciben una remuneración, en este caso quincenal, ¿no? Ya al día de hoy están cobraditos, cuidado por allí con los amigos de lo ajeno, los ladrones, oiga, los choros, los asaltantes, la gente que va a pasar por el cajero, vaya haciendo por allí algún retiro para ir ya cumpliendo con las obligaciones, de pronto alguna compra, ir llevando la merienda, qué sé yo, cuidado, ¿ah? Cuidado, tome las precauciones del caso, no ande solo, no vaya solo, no se arriesgue, no se exponga, no dé chance, ¿no? Entonces, que todo salga muy bien, ya a esta hora que están de retirada, ya van rumbo a casa a reencontrarse con la familia, con los seres queridos, con la bendición de Dios, ¿no? Ya han culminado su primera jornada de la semana en este día lunes, así que chévere, saludos cordiales en los barrios, en los domicilios, en las casas, en los hogares, ya escuchando la 91.7 FM en la zona urbana de la provincia, en los sectores periféricos, en la parte rural de la provincia, recintos, parroquias, comunas, en los buses, en los taxis, a quienes van en calidad de pasajeros y a nuestros amigos conductores, choferes profesionales, la gente del volante, la gente del gremio amarillo, la gente también, oiga, en los edificios, en los condominios, urbanizaciones, laboratorios, también, ¿no? Nuestros amigos guardias de seguridad, ya creo que toca el relevo, ya viene el relevo, cambio de guardia. Bueno, así que saludos cordiales, 18:10 de parte del equipo, el staff de La Verdad Sin Mordaza, ¿no? Bajo la dirección general de HR Hernán Rodríguez, nuestro principal, allí en el control máster, Stalin Orrala DJ. Y acá en los micrófonos, quien les habla, Dalton Yawal Borbor, junto a la licenciada Vanessa Santo, la voz femenina profesional, ¿no? El día de hoy, de blanco y negro, de negro
1: estamos
2: y blanco.
1: Estamos de blanco y negro el día de hoy, abogado.
2: Así es, ¿no?
1: Usted también, ¿no? De blanquito, purito, sí. Ha venido.
2: Así es, como mi alma y mi conciencia.
1: Así dice.
2: Así dicen. Así dicen, 18:10. Venga mirando, oye, Stalin.
1: Stalin como que no lo convence, abogado.
2: Ah, pero vienen los políticos, ahí lo cuentean, ahí sí les cree.
1: Sí cree.
2: Los políticos y las políticas. 18:11.
1: No es con ustedes, con el público en general.
2: Hablo de manera generalizada.
1: Que se dejan cuentear.
2: 18:11. Sí, pues se presenta como las más blancas palomas, ahí como los más pulos, como los más pulcros, y le creen, ¿no?
1: Así es, abogado.
2: No, que son cuenteros, oiga, tienen una lengua, una labia, ¿no? Pero ahí sí les creen, ¿no? Y le dan el voto. 18:11.
1: Vamos a iniciar con la información de carácter nacional, amigos oyentes. Iván Ecuador activa un plan frente al fenómeno del Niño y dispone 253 millones de dólares para créditos y alivios financieros. Mientras organismos internacionales confirman que el fenómeno climático se encuentra en un proceso de formación, Ban Ecuador comenzó a preparar medidas para proteger agricultores, productores y emprendedores que podrían resultar afectados por inundaciones y pérdidas productivas. La banca pública anunció que disponen de 253 millones de dólares para enfrentar contingencias derivadas de un eventual evento climático adverso y aplicar mecanismos de alivio financiero en las zonas más vulnerables del país. Las proyecciones de Ban Ecuador parten de escenarios históricos severos, como el fenómeno del Niño en 1982, 1983 y 1997 y 1998. Las cifras podrían duplicar o triplicar los afectados que normalmente produce la temporada lluviosa regular en el país. Los sectores agrícolas aparecen entre los más vulnerables. Ban Ecuador identifica especialmente riesgos para cultivos de ciclo corto como el arroz, el maíz, la caña de azúcar, la palma africana y también el banano. Estos productos suelen sufrir pérdidas importantes cuando ocurren inundaciones prolongadas o desbordamientos de ríos. La institución adelantó que activarán varios mecanismos para poder evitar que los productores caigan en mora frente a las medidas previstas que constan: reprogramación de deudas, refinanciación de créditos, novación de obligaciones, entrega de nuevos recursos productivos y la activación de seguros agrícolas. Las acciones dependerán del nivel de afectación que se registre en cada zona del país. Además, la entidad trabaja junto al Programa de las Naciones Unidas para el Desarrollo en el lanzamiento de bonos verdes destinados a financiar proyectos relacionados con mitigación y adaptación en el cambio climático. Las alertas actuales tienen como referencia algunos de los episodios climáticos más destructivos de la historia reciente en Ecuador, durante el fenómeno del Niño de 1982-1983. Hasta el 60% del territorio de Guayas quedó bajo el agua. Entre el 35 y el 45% de Manabí, los ríos y Santa Elena también registraron inundaciones. Por su parte, la Administración Nacional Oceánica y Atmosférica de Estados Unidos confirmó que el fenómeno se encuentra ya en un proceso de formación. También Ecuador declaró alerta amarilla preventiva entre mayo del 2026 debido a la alta probabilidad de desarrollo del Niño. Las proyecciones oficiales estiman una probabilidad superior al 80% de que el fenómeno se consolide entre mayo y julio, mientras que el riesgo aumenta hacia finales del año 2026. 18:15, las proyecciones ante la formación del fenómeno del Niño. Ban Ecuador anunció que cuenta con un colchón financiero de 253 millones de dólares para enfrentar posibles emergencias en el sector productivo.
2: Y ya las 18:15, más información, amables oyentes. El presidente Daniel Noboa mantuvo este día lunes 15 de junio una reunión con el secretario de Defensa de los Estados Unidos, Pete Hegseth, en la sede del Pentágono, ubicado en Arlington, Virginia, como parte de su gira oficial por ese país. La visita estuvo marcada por una ceremonia de bienvenida en la que militares estadounidenses formaron un cordón de honor para recibir al jefe de Estado ecuatoriano antes del inicio de las conversaciones. Según información difundida por las autoridades estadounidenses, el encuentro estuvo enfocado en asuntos de seguridad regional y cooperación militar. Entre los temas abordados figuró la posibilidad de fortalecer el trabajo conjunto entre ambos países frente a amenazas vinculadas al crimen organizado y a organizaciones narcoterroristas que operan en Sudamérica. A través de un comunicado, la presidencia del Ecuador dio a conocer que también se desarrolló una reunión con Stephen Miller, jefe adjunto de gabinete para políticas y asesor de seguridad nacional de Estados Unidos, en la que ambas partes abordaron estrategias para reforzar la cooperación bilateral y coordinar acciones frente al crimen organizado transnacional. Noboa acudió a la cita acompañado por el canciller Roberto Curi y el secretario de la Administración Pública, Gabinete y Planificación, José Julio Neira, quienes forman parte de la delegación ecuatoriana que participa en la agenda oficial. La reunión en el Pentágono se enmarca en una serie de encuentros que el mandatario mantiene con altos funcionarios de la administración del presidente Donald Trump, con el objetivo de consolidar relaciones bilaterales en áreas estratégicas. Tras su paso por la sede del Departamento de Defensa, está previsto que Noboa continúe su agenda en Washington con una reunión junto a Stephen Miller, jefe adjunto de Gabinete para Políticas y asesor de Seguridad Nacional de la Casa Blanca. Así está la información, amables oyentes. El presidente ecuatoriano Daniel Noboa llegó al Pentágono. Allí fue recibido con honores militares en el Pentágono durante su visita oficial a Estados Unidos. El presidente fue recibido por el secretario de Defensa estadounidense, Pete Hegseth, en una reunión centrada en cooperación militar y seguridad regional. Ya las 18:18.
1: Y en otros temas, amigos oyentes, un golpe al narcotráfico. Incautan 1,4 toneladas de cocaína en Galápagos. El ministro del Interior, John Reinberg, informó sobre el decomiso de 1.4 toneladas de cocaína durante una operación conjunta ejecutada por la Policía Nacional y también la Armada del Ecuador en aguas jurisdiccionales de Galápagos. Según la información oficial, en el operativo se incautaron 1.478,7 kilogramos de clorhidrato de cocaína, distribuidos en 32 bultos que tenían distintos logotipos. El procedimiento se realizó en el puerto Vaquerizo Moreno, provincia de Galápagos. Las autoridades señalaron que la droga habría sido transportada mediante rutas marítimas utilizadas por organizaciones criminales para evitar cargamentos desde las costas, para enviar cargamentos desde las costas ecuatorianas hacia los Estados Unidos con enlaces y transbordos en alta mar. De acuerdo con Reinberg, este decomiso representa una afectación económica de aproximadamente 90 millones de dólares para las estructuras vinculadas al narcotráfico internacional. Entre los indicios levantados durante el procedimiento constan 1.478,7 kilogramos de clorhidrato de cocaína y un dispositivo electrónico que será analizado como parte de las investigaciones. El ministro destacó que las acciones contra el crimen organizado continuarán como parte de los operativos de control en las zonas marítimas consideradas estratégicas para el tráfico de drogas. Esta operación en conjunto entre la Policía Nacional y también los señores de las Fuerzas Armadas, amigos oyentes, permitió el decomiso de 1.4 toneladas de cocaína en aguas jurisdiccionales de Galápagos.
2: Bien, más información ya a las 18:20, amables oyentes, aquí en La Verdad Sin Mordaza, su espacio de noticias y de opinión. Oiga, el registro civil atenderá los sábados de forma permanente. El registro civil del Ecuador extenderá su atención a los días sábados de forma permanente. La decisión entrará en vigencia el próximo 20 de junio del 2026, ya este sábado sería 20, ¿no? De junio del 2026, y busca facilitar el acceso a los servicios para ciudadanos que trabajan durante la semana o tienen dificultades para acudir en horarios tradicionales. La nueva jornada especial funcionará inicialmente en 14 agencias ubicadas en 11 provincias del país. los usuarios podrán realizar trámites como cédula de identidad, pasaportes, matrimonios, certificados, inscripciones de nacimiento, inscripciones de defunción, registros civiles, otros servicios institucionales. La atención se desarrollará entre las 8 horas y las 17 horas. Y en lo que tiene que ver a cédulas y pasaportes, ahora es sin turno, ¿no? El registro civil informó que los servicios de cédulas y pasaportes continuarán atendiéndose sin agendamiento previo. Los ciudadanos podrán acercarse directamente a las agencias habilitadas y realizar los pagos correspondientes en el lugar. Además, la institución pasará a brindar atención de lunes a sábado de manera ininterrumpida. De lunes a viernes se mantendrá la atención en todas las agencias del país y los sábados únicamente en los puntos seleccionados para esta primera fase. ¿Y por qué se implementa esta medida? Según el director general de Registro Civil, Otón Rivadeneira, la decisión responde a una necesidad expresada de forma recurrente por los usuarios. Muchas personas trabajan durante toda la semana o tienen dificultades para acercarse a nuestras agencias en los horarios tradicionales. Hoy respondemos a ese pedido con acciones concretas, señaló el funcionario. Rivadeneira indicó que la medida busca acercar los servicios públicos a la ciudadanía y adaptarlos a las necesidades actuales de los usuarios. Las agencias que abrirán los sábados en Pichincha, en Guayas, en Azuay, en Manabí, en Loja, en El Oro, también está incluida Santa Elena, así como en Tunguragua, Pastaza, Orellana, Imbabura, en algunos cantones de estas provincias, ¿no? Pero acá en la provincia de Santa Elena también está incluida la agencia Santa Elena, ¿no? El registro civil depende actualmente del Ministerio de Infraestructura y Tecnología. Según la entidad, esta ampliación de horarios constituye la primera atención permanente en sábados desde la creación de la institución y forma parte de una estrategia para mejorar el acceso a servicios de identidad en todo el país. Así está la información, amables oyentes. El registro civil del Ecuador abrirá sus puertas todos los sábados de manera permanente a partir de este 20 de junio del 2026. La medida dispuesta por el presidente Daniel Noboa permitirá realizar trámites como cédulas, pasaportes, matrimonios, inscripciones y certificados en 14 agencias de 11 provincias del país. 18:24.
1: Vamos a avanzar, amigos oyentes, en el ámbito de Crónica Roja también en el país. Información: 5 funcionarios de la Fiscalía han sido asesinados en Manta. Desde el 2022, 3 agentes fiscales y 2 secretarios de Fiscalía General del Ecuador del Estado han sido asesinados en Manta. El caso más reciente se dio, amigos oyentes, es el caso de la fiscal Gloria Alexandra Bravo Cedeño, de 46 años, quien fue acribillada este día domingo 14 de junio junto a su hermana en la transitada avenida Flavio Reyes. Bravo tenía 15 años de trayectoria en la Fiscalía General del Estado y estuvo a cargo de investigaciones de alto perfil relacionadas con asesinatos y narcotráfico en Manta. Meses antes de su asesinato, la fiscal había advertido sobre los riesgos que enfrentaba debido a los casos que investigaba. En los últimos meses, incluso se movilizaba acompañada de custodios por motivos de seguridad. Eso es lo que se sabe, amigos oyentes. El 25 de octubre, en cambio, también del 2024, también en Manta, el fiscal Marcelo Vázquez fue asesinado a tiros junto a un policía encargado de su seguridad. Y así, el 25 de mayo del 2022, la fiscal Luz Marina Delgado fue asesinada a tiros también mientras se movilizaba en un vehículo junto a un colaborador de la Fiscalía General del Ecuador. Y así, un un recorderis de todo lo que ha sucedido en Manabí. El caso más reciente, el registrado el día domingo, los asesinatos se han registrado entre el 2022 y el 2026, incluso en los alrededores del edificio de la Fiscalía. 5 funcionarios ya han sido asesinados en la Fiscalía en Manta.
2: El Manta, ¿no? El epicentro de los asesinatos a fiscales, ¿no? Agentes fiscales. El último hecho lamentable, ¿no? De esta fiscal que asesinaron este fin de semana allá en Manta. Hay una nota allí, mi estimado Stalin, respecto de lo que fue la velación de la fiscal Alexandra.

0: de seguridad, si no le dieron protección cuando estaba viva, que ella había anunciado ya amenazas, si no le dieron protección a ella, ni a su familia, ni a su entorno mientras estaba viva, peor ahora que ella está muerta, pues no, y que ya la están velando a sí mismo sin ningún tipo de seguridad. Veamos, escuchemos la siguiente nota.
1: Seguridad se desarrolló esta mañana la velación de Alexandra Bravo, fiscal asesinada ayer en Manta. La policía mantiene hermetismo sobre algún avance en las investigaciones y principalmente del por qué la funcionaria no contaba con acompañamiento de custodios como tenía autorizado.
2: La falta de custodia para la fiscal Alexandra Bravo no solo se evidenció el día de su asesinato en Manta. Durante la velación de sus restos, tampoco hubo resguardo policial. Y eso que la propia fiscalía en un comunicado señaló que este atentado constituye una represalia contra la lucha frontal y permanente que esta institución mantiene frente a las estructuras delictivas que amenazan la seguridad del país. Al menos, durante la mañana de este lunes y hasta cerca de mediodía, a la funeraria llegaron solo familiares, amigos y colegas de la funcionaria, quien falleció a manos de sicarios junto a su hermana mayor. Hay consternación en los profesionales del derecho sobre lo que está sucediendo en Manta por los riesgos que corren los operadores de justicia.
3: Porque mire que en los últimos 4 o 5 años aquí en Manta han fallecido 3 fiscales y 2 secretarios, ¿no? Entonces eso da a entender de que no es todo color de rosa.
2: De parte de la policía, este lunes ya no hubo pronunciamiento oficial hasta el domingo, después del levantamiento de la escena del crimen. Lo que se dijo fue que se buscaba al sicario que huyó en moto y que probablemente resultó herido producto de la persecución de policías que escucharon los disparos en la Flavio Reyes, pero que no lograron detener su huida. Mientras que tampoco se ha precisado el por qué Alexandra Bravo no contaba con el acompañamiento de los custodios asignados a su protección. El sepelio de la funcionaria y su hermana se realizará esta tarde en Manta.
0: Bien, ya las 18:29, 18:29, seguimos con más aquí en La Verdad Sin Mordaza en este día lunes.
4: Así es, amigos oyentes, más información y este dato, 683 productos entre cosméticos de uso medicinal fueron decomisados en 4 locales en el sector Marta Bucaram por no cumplir con la normativa sanitaria ecuatoriana. Entre los insumos decomisados constan potenciadores sexuales, productos para adelgazar, gotas oftalmáticas y colonias, suplementos alimenticios, entre otros. Los operativos fueron realizados por la Agencia Nacional de Regulación, Control y Vigilancia Sanitaria, ARSA, a través de la Coordinación Zonal 9 y la Unidad de Delitos Aduaneros, Régimen de Desarrollo de la Policía Nacional. Las autoridades encontraron productos caducados y otros que eran comercializados sin notificación sanitaria ecuatoriana, requisito indispensable para garantizar que un producto ha sido evaluado conforme a los estándares de calidad, seguridad y eficacia establecidos en la normativa sanitaria, dijo el ARSA. Además, se encontraron con la novedad de que algunos productos exhibían en sus etiquetas la leyenda "registro sanitario en trámite", algo que no está permitido y que no es válido para su comercialización. Ningún producto puede promocionarse o comercializarse utilizando esta leyenda, ya que únicamente la emisión oficial del registro o la notificación sanitaria constituye la garantía de que el producto ha cumplido con los procesos de evaluación de calidad, seguridad y eficacia exigidos por la Autoridad Sanitaria Nacional. La entidad recordó que usar estos productos sin registro sanitario pueden generar efectos adversos. 18:31, amigos oyentes, varios productos fueron decomisados en operativos del ARSA.
0: Bien, ya las 18:31, vamos a la pausa que corresponde. Amables oyentes, los invitamos para que se mantengan en sintonía, ¿no? Esta es La Verdad Sin Mordaza, su espacio de noticias y de opinión a través de la 91.7 FM en este día lunes. Ya regresamos.

0: 18:32.
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2: 18 horas, 38 minutos.
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Ok, gracias. Ya las 18:39. Gracias por la espera, amigos, amigas, oyentes. Ya estamos en este segundo bloque, listos para revisar información que tiene que ver con la provincia de Santa Elena. Así que ya habilitamos las líneas para que ustedes también interactúen con nosotros, ¿no? Nos cuenten qué ha pasado, oiga, en este día lunes, en este inicio de semana, en esta primera jornada laboral de la semana, en este 15 de junio del año 2026, ¿no? Llegamos a la quincena de la primera quincena de este mes de junio, el sexto mes del año, oigan, ya otra quincena más y se termina junio y se termina la primera mitad del año, el primer semestre, ¿no? Y se viene la segunda parte del año de este 2026, se viene la segunda mitad del segundo semestre del año, que estos meses que vienen pues corren como que corren más rápido, ¿no? Como que avanzan más rápido, vuelan. Así que hay que aprovechar al máximo el tiempo. Ya las 18:40, habilitadas las líneas 0997-23-1321, 0999-901011. Y por supuesto, estamos como siempre con la transmisión en vivo y en directo a través de nuestras plataformas en Facebook y en YouTube, ¿no? Entonces, ahí están ya las opciones alternativas de comunicación para que ustedes empiecen a establecer contacto con nosotros, nos llaman, conversamos al aire, nos envían un mensaje de texto, con gusto le damos lectura, nos envían sus audios, sus notas de voz para escucharlos a ustedes directamente, que su voz se escuche en toda la provincia de Santa Elena y fuera de ella también, a través de nuestras plataformas en Facebook y en YouTube, ¿no? En cualquier parte de la provincia, en cualquier parte del país, en cualquier parte del mundo, también que se escuche sus voces, ¿no? Ya las 18:41. En este día lunes 15 de junio, ¿qué tal, oiga, este primer día laboral de la semana? ¿Todo bien? ¿Alguna novedad? Porque lo que tiene que ver al fin de semana, oiga, fue un fin de semana trágico, sangriento acá en la provincia de Santa Elena. Desde el día sábado, me parece que hubo, no recuerdo si el viernes, pero el sábado, en horas de la noche, un hecho lamentable, otro hecho de sicariato, una chica que fue asesinada, ¿no? Al interior de un bar, aquí en el sector barrio 28 de mayo, en el cantón La Libertad.

0: 90. Me parece que con eso ya completamos las 90 víctimas mortales, así al estilo sicariato, ¿no? En nuestra provincia de Santa Elena, en lo que va de este año 2026. ¿Será que cerramos el primer semestre completando los 100 muertos, oiga? ¿Ah? ¿Y será que terminamos el 2026 completando los 200 muertos? Si en esta primera mitad del año ya van casi 100 muertos, ¿no? Entonces, ¿qué? Si cerramos en 200 o hasta más, ya ante la falta de accionar de las autoridades que no hacen nada en tema de seguridad, en tema de violencia, en tema de sicariato, ¿no? Eso el día sábado. Y el hecho lamentable del día ayer domingo, ¿no? La tragedia esta, este siniestro de tránsito que dejó como saldo 12 personas fallecidas en la vía Guayaquil-Santa Elena a la altura de la comuna Zapotal. 18:42.
1: Así es, lamentable los hechos registrados este fin de semana, abogado, y que quedan en la retina de los peninsulares, que fue prácticamente lo que se comentó durante el fin de semana, ¿no? Todos quienes pues se revisaban las redes sociales y alarmados por las muertes, más que todo por el número de personas que lamentablemente fallecieron en ese accidente. 18:43, tenemos una nota a través del portal de Ecuavisa referente a este hecho.
2: 12 familias del Guasmo del sur de Guayaquil viven horas de angustia tras la tragedia de Zapotal. 10 de las víctimas murieron calcinadas. Sus allegados denuncian falta de información oficial mientras esperan respuestas en Medicina Legal de Guayaquil. Merlin Ochoa nos cuenta más.
3: El dolor y la incertidumbre marcaron este lunes la espera de decenas de familiares en los exteriores del Centro Forense de Guayaquil. Bajo un intenso sol y sin información oficial clara, buscaban respuestas sobre las 12 víctimas del accidente ocurrido la madrugada del domingo en el kilómetro 51 de la vía Guayaquil-Santa Elena, a la altura de Zapotal. 10 cuerpos están calcinados y según información extraoficial podrían realizarse pruebas genéticas para confirmar sus identidades.
4: Pero que como la mayoría de los chicos están irreconocibles, dice que máximo 40 días de la instrucción de la del reconocimiento, pero 40 días, imagínense.
3: Antes de las 11, los familiares ingresaron con documentos de los fallecidos. Dicen que solo entregaron los papeles. Hasta el cierre de este reportaje no les indicaban cómo se desarrollará el proceso. Tampoco hay un pronunciamiento formal por parte de Medicina Forense.
5: Inicialmente los 12 cadáveres fueron llevados al anfiteatro de Santa Elena, pero la falta de capacidad, de equipos especializados, pero sobre todo de personal, obligó a trasladarlos hasta aquí, el Laboratorio de Criminalística de Guayaquil, para empezar las diligencias forenses.
3: Según los familiares, todas las víctimas de entre 20 y 40 años residían en el Guasmo sur de Guayaquil. Recalcan que aún desconocen cómo se organizó el viaje y quién era el propietario de la camioneta en la que salieron cerca de las 2 de la madrugada del puerto principal hacia un balneario de Santa Elena.
6: Era un viaje de amigos, un viaje que con un jefe de ellos estaban como cualquiera, son muchachos jóvenes, estaban dialogando, se fueron a la playa sin saber que les iba a pasar lo que les pasó.
3: Las primeras investigaciones indican que la camioneta habría invadido el carril contrario, impactó contra un camión y luego se incendió. Anoche en Santa Elena se realizó la audiencia en contra del conductor del camión, quien resultó herido, pero no se le formuló cargos, por lo que ya no cuenta con custodia policial. Mientras la investigación continúa, las familias solo piden celeridad para identificar y recuperar los cuerpos.
0: Bueno, así está la situación, ¿no? La angustia que viven las familias de las personas que fallecieron el día de ayer en este accidente de tránsito, la madrugada del día de ayer, en este siniestro de tránsito que se registró acá en nuestra provincia de Santa Elena, en la vía Guayaquil-Santa Elena, ¿no? Esta camioneta que venía con aproximadamente, que venía con 10 ocupantes, sería, ¿no? Una camioneta doble cabina, 10 ocupantes, personas que según se ha dado a conocer, estaban en una fiesta ya en la ciudad de Guayaquil, ¿no? Y en la madrugada, pues, se les ocurrió la idea de venirse a Santa Elena, a Salinas, qué sé yo, a disfrutar, ¿no? A seguir disfrutando, porque ellos estaban, dicen, en una fiesta ya con, entre grupos de amigos o de compañeros de trabajo. Sí, parece que trabajaban así en una cuadrilla, no sé, que incluso hasta el jefe de ellos estaba allí, de estos chicos, ¿no? De estas personas que fallecieron, y según lo que se ha dado a conocer también, pues habría sido el conductor de la camioneta quien habría invadido carril y se impactó de frente contra un camión que al parecer transportaba larvas, ¿no? De camarón, de estos camiones que transportan larvas de camarón a esa hora de la madrugada desde diferentes laboratorios acá en nuestra provincia de Santa Elena hacia diferentes destinos por la vía estatal 40, la vía Guayaquil y Santa Elena, ¿no? Entonces, ahora el problema es reconocer los cuerpos, porque va a ser todo un proceso y todo un trámite y toda una espera, ¿no? Porque según también se ha dado a conocer, pues el accidente, o sea, según nos contaba nuestro compañero Edwin Salinas en la mañana, hubo como que tres momentos dentro de este siniestro de tránsito: el momento del impacto, ¿no? El choque frontal. Una vez que se dio el choque frontal, se desprendió, dice, el cabezal, al parecer, de la cabina de este camión, ¿no? Y al desprenderse, cayó encima de la camioneta. Es decir, aplastó a los ocupantes de la camioneta. Camioneta que incluso venían tres personas, dice, en el balde. Y las personas que venían en el balde, al parecer, salieron disparadas, ¿no? Por los aires. Entonces, el impacto, el desprendimiento de la cabina, la caída de la cabina esta o del cabezal sobre la camioneta, y luego el incendio. Una vez que cae esta cabina, este cabezal sobre la camioneta, se incendia y entonces... Y hubo esta explosión y este incendio, ¿no? Entonces, estamos hablando de cuerpos desmembrados, ¿no? De cuerpos calcinados, quemados totalmente irreconocibles, pues, ¿no? Entonces va a ser complicada la tarea de esta de identificar a cada una de las personas fallecidas, oiga. Y ahí están los familiares esperando que le entreguen el cuerpo, el cadáver. ¿Cómo se hace allí, oiga? Cuerpos mutilados, desmembrados,
1: calcinados,
0: esparcidos, ¿no? En la carretera, todos estos restos humanos y cuerpos calcinados allí, quemados totalmente. Entonces, de acuerdo a las imágenes que nos llegó el día de ayer domingo, que nos despertamos, oiga, a todos creo que nos pasó, ¿no? Empezamos a revisar redes sociales una vez que nos despertamos el día de ayer domingo, los que se despiertan temprano, los que se despiertan tarde, y empezamos a revisar redes sociales, y lo primero que nos salía allí es esta tragedia, ¿no? Este incendio. Ya hay imágenes, incluso videos por allí de horas de la madrugada que se hicieron virales en redes sociales, donde todavía estaba el incendio, ¿no?
1: Así es, abogado, y de hecho, como le indicaba, fue de lo que más se comentó, lamentablemente, el día de ayer, ¿no? Sobre esta desgracia, puesto que todo apuntaba a vivir una alegría por el encuentro deportivo en horas de la tarde, pero se teñió esto de tristeza, de varios sentimientos, ¿no? Y más que todo a los familiares, ¿no? Son 12 personas que lamentablemente fallecieron en una de las vías en que no podemos decir que son los primeros accidentes, las primeras muertes registradas en esta vía. Siempre ha sido una vía muy, muy, pero peligrosa. Sin embargo, conductores no hacen conciencia aquello. Imprimen velocidad, claro, estas son perimetrales, pero de igual manera, ¿no? El andar siempre con precaución podría una mil veces evitar algún hecho como tal.
0: Claro. Uh-huh. Aparte que no es difícil deducir, ¿no? Ahorita van a hacer pruebas de alcoholemia, complicado, difícil. Miren que la noche de ayer dice que fue la audiencia de formulación de cargos contra el conductor del camión, ¿no? Que gracias a Dios se salvó, está hospitalizado y estaba con custodia policial, pero no se le formularon cargos porque al parecer él no tendría la culpa, pues, ¿no? Entonces, pero hacerle, ¿a quién ya no se le podría hacer pruebas de alcoholemia ni al conductor de la camioneta, porque fallecido, no se sabe si está dentro de los cuerpos que no se pueden reconocer, ¿no? Y peor aún al resto de ocupantes de la camioneta, ¿no? Pero es fácil deducir que si estaban en una fiesta celebrando un cumpleaños allá en la ciudad de Guayaquil a esa hora de la madrugada, pues ya nos podemos imaginar que estaban ya con sus tragos encima. Entonces, ya al calor de los tragos, bromas van, bromas vienen, y entonces por allí alguien se le ocurrió, ¿sabe qué? Vámonos a Montañita o a Salinas, que allá vemos el partido el día de mañana ahí de la selección, qué sé yo, vámonos allá a amanecer en Montañita, amanecer en Salinas, qué sé yo, por allá amanecemos. Entonces, no faltó por allí alguien que le acolitó la idea, y chévere, vámonos, y ya está la camioneta, yo manejo, yo conduzco. Entonces, hay que ver si el conductor de la camioneta también venía en ese estado, ¿no? Y con la mala noche, todos trasnochados, incluyendo al conductor, a lo mejor. Entonces, para que haya invadido carril contrario, ¿no? Para que haya invadido carril contrario, se quedó dormido. El sueño poderoso, o venía ya mareado en estado etílico, qué sé yo, ¿no? Entonces, vinieron a buscar la muerte, ¿ah? Acá en la carretera allí, en la estatal 40, en la vía Guayaquil-Santa Elena, a la altura de la comuna de Zapote, más adelante de la curva, dice que es, ¿no?
1: Sí.
0: Más adelante de la curva esta de donde hay allí un negocio ahí de donde venden el seco de chivo, ¿ya? Entonces, más adelante. Allí fue el siniestro, el accidente, lo que ocasionó incluso que la vía quede bloqueada al tránsito vehicular, ¿no? Se formó una inmensa columna de vehículos, los dos carriles totalmente cerrados, bloqueada la carretera y la gente no podía avanzar, ¿no? Fueron varias horas, desde la madrugada que fue el incidente hasta las 9:30, 10:30, no sé qué hora abrieron recién la vía.
1: De la mañana ya el siguiente día.
0: Sí, pues fueron varias horas que la vía estuvo bloqueada, cerrada. Entonces, lamentable, ¿no? Ya las 18:54, familiares de fallecidos en la vía Guayaquil-Santa Elena continúan en espera por los cuerpos. El accidente se registró la madrugada del domingo 14 de junio. En total, 12 personas fallecieron a causa de esta emergencia vial. Parientes de los fallecidos permanecen en los exteriores del laboratorio de criminalística en la ciudad de Guayaquil, ¿no? Los familiares aguardan en criminalística la entrega de 12 cuerpos tras el siniestro vial. La identificación de las víctimas del choque en Santa Elena se complica por los cuerpos calcinados. Las víctimas del accidente en la vía Santa Elena dejan niños en la orfandad y familias afectadas. Algunos de ellos han de haber sido ya padres de familia, ¿no?
1: Claro.
0: Pues tenían edad entre 20 y 40 años. Entonces, muchos de ellos esposos, padres de familia, hijos. Entonces, es la familia la que está sufriendo, madres allí angustiadas, ¿no? A pesar del sofocante calor que se registró la mañana de este lunes 15 de junio en Guayaquil, familiares de las 12 personas fallecidas el día de ayer en la vía Santa Elena permanecían fuera del laboratorio de criminalística de la Policía Nacional a la espera de que les entreguen los cuerpos de sus seres queridos. Hasta las 11:45 continuaban pendientes de novedades respecto a este procedimiento, pues la identificación de los cadáveres se ha vuelto compleja porque algunos quedaron calcinados. Algunas familias ya tienen listos los féretros para retirar a sus seres queridos con la esperanza de que las diligencias puedan culminar hoy. Eso es imposible, ¿no? El día de hoy no, ni hoy, ni mañana, ni pasado mañana. Entre los asistentes a los exteriores de la dependencia policial se encontraban los allegados de Carlos Eduardo Acosta, un joven de 22 años que perdió la vida en el accidente ocurrido entre un camión y una camioneta. Él dejó en orfandad a un niñito de 2 años, comentó José Mejía, padrastro del muchacho, quien desde las 7 horas de este lunes se encontraba en el lugar. Quería culminar sus estudios, dice. Según refirió Mejía, Carlos anhelaba poder culminar el colegio para seguir con su preparación académica y optar por un mejor empleo. Él trabajaba en una cuadrilla. Cuando un contenedor se viraba, ellos iban a rescatarlo, a sacarlo de las vías. Le faltaba un año para graduarse y yo quería que ya termine antes de que me pase algo a mí, que ya tengo 61 años, la joven todavía. Yo lo crié a él desde chiquito, dijo el familiar. Mejía comentó que previo al accidente, Carlos se encontraba en una reunión social en el Guasmo Sur junto a otros amigos y compañeros. Luego de esa actividad, decidieron irse a la playa en una camioneta, pero en el trayecto terminaron chocando contra un camión. Otra víctima dejó asimismo a dos niños huérfanos. En el sitio también estaban los allegados de Gary Carvajal Soro, de 24 años, o Soto, no sé, dije Soro. Gary Carvajal Soro, de 24 años, quien también murió en el accidente. Él era padre de dos menores y también residía en el Guasmo. Ellos, con los amigos, se iban a playas. Mi suegra me llamó nerviosa diciéndome que hubo un accidente y no sabía si su hijo estaba ahí. Después llamaron del 911, dieron la placa del carro y vieron que sí era donde él iba, contó apenada Bianca, pareja de Gary. El ciudadano laboraba en una empresa dedicada a la construcción de viviendas. Su conviviente lo recuerda como un buen hombre que tenía muchas metas aún por cumplir. En la espera, pues, se dio entre fotos y recuerdos. Las familias esperaban recordando con tristeza los momentos vividos con sus familiares. Algunas personas, mientras estaban pendientes de alguna noticia sobre la entrega de los cuerpos, sostenían fotos de ellos en vida. Antonio Ricaurte, amigo de otro de los ciudadanos víctimas del accidente, expuso que las autoridades deben realizar las gestiones necesarias, no solo para que se agilice el reconocimiento de los cadáveres, sino además para que este tipo de procesos se lleven a cabo de forma más rápida. Las familias están aquí, aguantando sol, esperando en este clima, lamentó el hombre acomodándose unas gafas oscuras. Así está la información, amables oyentes, familiares de los fallecidos en la vía Guayaquil-Santa Elena, continúan en la espera por los cuerpos. Ya las 18:59.
1: Bien, ahí está la información, amigos oyentes. Bueno, el hecho lamentable, ¿no? Lo que ocurrió el fin de semana y que aún si seguirá ese dolor permanente de los familiares, toda vez que tendrán que hacer todo el trámite respectivo. Como bien usted indicaba, abogado, no es algo que va a suceder de la noche a la mañana, ¿no? Algo que vayan a poder solucionar. Sino también está el caso, mire, el día de hoy también publicaban a través de las redes sociales, TC, el canal digital, publicaba, por ejemplo, el caso de los jóvenes que se habían desaparecido y que fueron encontrados en Colonche.
0: Ya.
1: ¿Recuerda ese caso?
0: Los jóvenes de Fátima.
1: Sí.
0: Cantón Pedro Carbo, provincia de Guayas, esto fue en enero.
1: Así es, en la vía Pedro Carbo, la cadena permanece, en este caso las carreteras permanecieron cerradas a la altura del kilómetro 72, en donde habitantes realizaron protestas por exigir la entrega de los cuerpos de los jóvenes desaparecidos el pasado 3 de enero y hallados sin vida 10 días después en Colonche. Los manifestantes señalaron que de las 6 víctimas, únicamente 2 cuerpos han sido entregados a sus familiares.
0: El resto están acá en la morgue de Santa Elena,
1: sí,
0: ¿no?
1: Y la vía fue bloqueada. Ahí tenemos el video, cómo se bloquearon estas vías.
0: ¿Eso cuándo fue?
1: A ver, aquí nos acaba de compartir el amigo oyente este enlace.
0: ¿Bloqueo de vías?
1: Sí.
0: Por parte de los familiares de los jóvenes de Fátima.
1: Por parte de los familiares, que con carteles en mano se dieron, pues, estuvieron en las vías.
0: Ya. 19:01. 19:01, oyentes en la provincia de Santa Elena. Entonces, miren.
1: Desde el enlace fue publicado hace una hora exactamente, abogado.
0: Ya. Sí.
1: Mire.
0: Vea usted. Han pasado tanto tiempo, tantos meses. Y tiene audio eso. Podemos escuchar. A ver qué dice.
7: Las familias están reclamando los cuerpos, están levantando su voz porque ellos aún